dices tú a una mujer como lo que a mí me ocurrió, digamos, que tú tengas que escuchar los latidos del corazón, ¿para qué? ¿Para alargar el sufrimiento? Yo viví un embarazo de un feto incompatible con la vida, ¿no? Una malformación incompatible con la vida. En una época, muchos años atrás, en que el Estado te obligaba a llegar con el embarazo hasta el final. No se lo doy a nadie. Porque cuando tú sabes que tu guagua nace y muere, es una situación psicológica tremenda para una madre, para la futura madre, tremenda. Me impacta y me duele que mujeres estén avalando esta barbaridad. O, como bien dicen ustedes, una niña violada. Le vamos a decir, pero mira, tratemos de transformar esa terrible experiencia que viviste en algo positivo. Démosle ese niño a una familia que así lo necesita. Escucha los latidos, porque el concepto es, te puedes arrepentir. Y el dolor y ese arrepentimiento te va a acompañar toda la vida. Eso es una brutalidad, es un chantaje terrible. Yo puedo entender que un diputado como el señor Urruti Coetxea, el mismo autor de Las mujeres no se desviolan porque aborten, plantea algo así, porque él jamás lo va a vivir, él nunca va a tener que pasar por esa experiencia corporal, física, psicológica, emocional, jamás. Pero me preocupa que diputadas como la propia Jimena Osandón, que es una diputada muy, yo diría, razonable, imponga acá o superponga su visión religiosa, que es súper respetable. Me parece muy bien que ella tenga una postura contraria al aborto. Pero aquí estamos hablando de una ley de la República, no estamos hablando de una eventual ley de aborto por etapas o aborto libre, como quiera llamársele. Entonces, esto es afectar una ley que ya existe y que ha sido aprobada indistintamente por las distintas encuestas por más del 80% de la población. Por lo tanto, si se meten aquí, se van a meter con ese 80% de la población, y esto hay que advertirlo, esta es una medida completamente desproporcionada. Es cruel también, como se ha dicho, y me parece que si no se detiene ahora, ¿qué vendrá después? ¿Cuál será el próximo paso?

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1: Salud de Juan Aliste Vega. El compañero prisionero subversivo Juan Aliste Vega se mantiene actualmente hospitalizado en un delicado estado de salud. Como La Zarzamora, apelamos a la solidaridad activa a reivindicar al compañero y a su camino de subversión permanente. Por esto, hoy, hacemos presentes sus palabras con un extracto de memoria realizado por Biblioteca Tordo.
2: Lo que pasa es que cuando estamos sumidos en un entorno que es constantemente violento y que todo su accionar radica y se sustenta sobre la violencia, es un poco efímero creer que si tenemos alguna proyección, ya sea de poder revertir algo, esta puede ser bajo algún canon de pacifismo, por llevarte al otro extremo. Pero aquí no hay una apología a la violencia. Aquí, por lo que podemos señalar nosotros, tiene que ver con un sentido ya sea de resistencia, de combate, de vida, de instalación de principios, de valores. Eso es lo sustantivo con respecto a las formas de ver y de entender el cómo nos relacionamos y funcionamos entre pares. Yo me considero un subversivo hoy en día, considerando que también en distintas etapas de nuestra vida los epítetos con los cuales hemos sido calificados por el Estado, el de terrorismo viene a ser uno más. Por lo tanto, ellos nos han calificado de esa manera. Para nosotros es fundamental dejar lo más nítido posible nuestra condición de anticapitalista y de subversivo frente a esta realidad presente.
1: El compañero Juan Aliste Vega fue detenido en Argentina en julio del 2010, expulsado a Chile y condenado a 42 años de prisión por el atraco al Banco Security. Desde entonces, ha permanecido prisionero en regímenes de alta seguridad de distintas cárceles, encontrándose en la Gonzalina de Rancagua cuando comenzó su agravamiento. Las expresiones y gestos que surgen tras la noticia dejan latente el cariño y la importancia que tiene Juan en nuestra historia reciente, parte de una generación que presenció y combatió contra la dictadura y que vio su continuidad y consolidación en el actual fundo llamado Chile. No se conformó ni se engañó, siguió en combate. Porque no se trata de nosotros, más bien se trata de ellos, del poder y los poderosos, y de cómo habemos algunos y algunas que no encarnamos la derrota y hemos perseverado en acciones porque no caemos en la dicotomía de que lo militar y lo civil, o la dictadura y la democracia, son cosas distintas, escribió Juan en el texto llamado A 15 años de mi detención. Doy cuenta del latido de mis convicciones, de este pequeño andar consecuente como subversivo, siempre desde lo antagónico y en constante confrontación con un enemigo que trasciende coyunturas, reafirmó más abajo. Juan, compañero, te enviamos fuerza y la ternura que tanto aprecias. Juan Aliste a la calle, con su gente, con nosotros. Solidaridad activa con Juan Aliste. A sacar a Juan Aliste a la calle.
3: Macarena Valdés, Semilla de Vida.

0: esta empresa empieza a trabajar en el 2012. Ellos en el 2012 obtienen los permisos. Dentro de la legalidad hay un periodo que en el que se permite hacer reclamo, que son 2 años, y ellos esperaron esos 2 años antes de presentarse aquí a la comunidad. Se presentaron acá en el 2014, a las primeras reuniones, y empezaron a trabajar en el 2015. La empresa ha operado al borde de la legalidad. Ya están ellos, las empresas saben manejarse en ese sentido. Entonces ellos empezaron a construir antes de tener los derechos de captación y restitución de agua. Sin embargo, construyeron como si tuvieran los permisos. Hicieron la boca toma y la sala de máquinas 8 kilómetros más abajo, siendo que ellos tenían permiso 2 kilómetros, los derechos de agua. Luego solicitaron una ampliación a 4 y ahora están solicitando nuevamente la ampliación a 8 kilómetros. Hay una comunidad mapuche que habita en el sector y a la que no se le ha considerado, no se ha pedido su opinión. En ese lugar donde la empresa instaló su sala de máquinas había un cementerio. Y ese cementerio se tapó con piedras nomás. Entonces hay vulneración de derechos. Y nos han irrespetado. Cuando la empresa llegó para acá, supo, desafortunadamente para nosotros, ellos supieron hacer súper bien su trabajo y desarticularon la gente que se estaba organizando. Nosotros tenemos entendido que hubieron algunos dirigentes que recibieron aportes en dinero para dejar de operar como dirigentes. Luego al resto de los vecinos les ofrecieron trabajo y por lo tanto la gente por necesidad se fue a trabajar a la empresa, y una vez trabajando en la empresa ya no quisieron oponerse ni hacer ninguna otro tipo de gestión.
1: Nuestra directiva que actualmente teníamos, había una presidenta anterior y esa se contactó con la central, comenzó a negociar y lo fue enfocando de a poco. Nosotros enfocándolo de a poco, y dijo: ya mira, mi comunidad va, apoya a la central. Como esto, cada pregunta que le hacen uno, ellos lo graban y hacen un acta. Aunque uno diga que no estoy de acuerdo, pero ellos le ponen si no, si se llegó a un acuerdo. Esta persona dijo que sí. Así comenzaron a trabajar. Y entonces a esta altura que nosotros vinimos a darnos cuenta, la comunidad Panguiler, la misma central lo vino a descabezar a nosotros, porque se consiguió la directiva, se lo llevó para el lado de ellos.
2: Aquí por lo menos tampoco no han pasado a conversar conmigo, ni con él tampoco. Así que ellos están haciendo sus cosas como a la pinta de ellos. Y nosotros no le han dicho, ¿usted qué, le gusta este proyecto o no? Nadie le ha pasado a decir, aquí hay harta gente para adentro. Hay hartos vecinos. Si aquí el que tenía más contacto aquí en el vecino Rubén, aquí. Y él lo informó a nosotros. Pero otras personas no. Cada cual no aprieta los zapatos, como hay indicio. Entonces, por eso nosotros no, yo por lo menos, muerte me sacarán, pero vida no me la sacarán de ahí. Y tampoco a la fuerza no me van a hacer plantar un poste ahí. No, pues, no puedo.
0: Así como nos han irrespetado, nosotros como mapuches también le han faltado el respeto a los dueños de ese espacio. ¿Ya? Para nosotros el Ñen Leufú, que es el dueño de las aguas, él es el dueño de ese espacio, pues él es el que tiene derecho a estar y a vivir ahí. Y no se ha considerado en ningún momento nuestra espiritualidad.
1: Chile era el único país que le quedaba esta reserva aquí natural, que no había ninguna central. Entonces, como tiene harta agua, entonces la central le dice, allá está la plata nosotros. Ahí comenzó a molestar a la comunidad, y ahora que nosotros lo vinimos a dar cuenta, no teníamos agua ni siquiera para los proyectos que nos da el gobierno para hacer un riego. Ahora mismo la comunidad Panguiler lo llevó aprobó un proyecto, está aprobado, pero no había dónde sacamos el agua, porque el agua lo solicitó un comprador que compró 8 hectáreas y ese solicitó el río y solicitó otro río.
0: estos son sectores ricos en minerales. No por nada la corona española tenía lavaderos de oro y de plata y de distintos minerales en estos sectores. Aquí hay minerales. Y lo que están haciendo hoy día con esta instalación de son instalaciones estratégicas. Generación de electricidad en Tránguil, en 380 volt, que es el voltaje industrial. ¿Para qué? Para que el día de mañana soliciten una pertinencia minera, se pueda instalar una minera acá y no tenga problemas eléctricos. Ellos están preparando el camino precisamente para eso. Conversaba yo con un Peñi de Freire hace poco, me dicen, oye, aquí ya nos están tapando con pertinencias mineras. Están solicitando pertinencias mineras por todas partes. Aunque finalmente perdamos esta lucha, yo siento que no vamos a perder. Nosotros ganamos dignidad al minuto que fuimos capaces de ponernos de pie y decir, oye, ¿sabes qué? Esto me está afectando. Están afectando mis creencias, están afectando mi entorno. Nosotros no queremos que se instalen más centrales. No queremos ser el patio trasero de un país donde llega toda la porquería acá, donde se nos van a instalar plantas de tratamiento, donde se quieren instalar vertederos, donde se van a instalar plantas de energía, generadores de energía eléctrica que no alimentan nuestros servicios, sino que son para alimentar la gran minería, las grandes empresas.
3: Libertad para nuestros hermanos presos políticos mapuche en huelga de hambre. Derogación de la...

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1: En Radio Primero de Mayo te indicamos la hora. Son las 8:33.

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1: Podemos ver la línea de la pobreza para hogares arrendatarios y hogares no arrendatarios, ¿ya? En el caso de un hogar no arrendatario, al mes de abril de este año, la línea de la pobreza está en los 541 mil pesos para un hogar de tres personas, ¿ya? La línea de la pobreza varía según la cantidad de miembros del hogar. Y en el caso de un hogar arrendatario, que entendemos un hogar que tiene mucha más carga de gastos, hay distintos otros niveles de relación que a los que este hogar está expuesto, estamos hablando de una línea de la pobreza que está en torno a los 802 mil pesos. Ya, entonces, hogar no arrendatario, 541 mil aproximadamente, y hogar arrendatario, 802 mil pesos, para tres personas. ¿Y qué pasa con el salario mínimo? La propuesta que está haciendo el gobierno es de 553.553, que equivale a algo así como un 2,7% de incremento, y para el gobierno la justificación es que esto responde a la inflación acumulada en lo que va del año. Ahora, bien, pongamos sobre la mesa, el propio Banco Central y otros organismos ya están proyectando una inflación para todo el 2026 que ronda el 4%. Entonces, este primer ajuste se hace cargo de lo que va del año, pero el proyecto de ley del gobierno señala que el próximo reajuste ya va a ser en enero del 2027. Es decir, no se está haciendo cargo del resto de la inflación. Eso en términos de una línea base, de decir, claro, si miramos los indicadores, primero el gobierno habla de mantener el poder adquisitivo, pero si nos vamos a los indicadores de la línea de la pobreza, este salario mínimo que ya está en la mesa no dialoga con aquello, está muy por debajo de la línea de la pobreza, que es un monto líquido, y el monto de salario mínimo que se está discutiendo es un monto bruto, que son los 553.000. Si lo llevamos a monto líquido, es mucho más bajo, estamos en aproximadamente los 449.000 pesos. Es decir, ¿cuál es el poder adquisitivo que este gobierno propone mantener para la familia? Es un poder adquisitivo de miseria, es un poder adquisitivo que no alcanza, es insuficiente, no dialoga con otros indicadores como la línea de la pobreza.
2: En Radio Primero de Mayo te indicamos la hora. Son las 8:50.
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1: En Radio Primero de Mayo te indicamos la hora. Son las 9:02.

en la ciudad de Santiago de Chile. Acabamos de pasar por la Plaza de Armas y le entregamos una carta al cardenal, que también es de la comunidad palestina, y a pedir a las autoridades del Ministerio de Salud que interceda por los presos palestinos, pero en particular por la integridad física y por la libertad inmediata del doctor Husam Abu Safiya. Como podrán ver, acá hay una acción autoconvocada del personal de salud y de la sociedad civil de acá de la ciudad de Santiago de Chile y alrededores, para seguir exigiendo el fin de las relaciones diplomáticas, comerciales y políticas del gobierno de Chile, de CAF, así como de todos los gobiernos con el ente genocida que es Israel, un estado enclave, imperialista, terrorista y colonial.

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cuando veníamos caminando de vuelta nos cruzamos con un vecino que nos dice que nos dice, oiga vecino, me dijo, váyase rápido a su casa que su señora se mató. Cuando llegué aquí encontré a mi hijo Francisco de 11 años llorando al lado afuera de la reja, desesperado porque él llegó del colegio y encontró a su mamá muerta.

empresa de origen de capitales austriacos que vulneró los derechos de una comunidad ancestral, que es la comunidad Quilimpán. Este es un lugar de amor, eso es, un lugar de vida, de creación, de un lugar de paz. Nosotros no buscamos la violencia, nosotros no queremos, nosotros cuando nos vinimos para acá nos vinimos pensando en construir, en crear, reconstruirnos como mapuches.

hacer estas amenazas el día 21. Y bueno, el día 22 mi señora amanece muerta. Aparece muerta. Y el día 23 vienen a hacer el cableado, que es lo que nosotros personalmente nos hemos estado poniendo. Yo tengo la claridad de que el asesinato de mi mujer fue precisamente para eso, para debilitarnos y para que el día 23 no estuviéramos en la casa. Por eso asesinaron a la negra el día 22.

desgraciadamente no soy el primero al que le pasa esto. Hay muchos peñis que también sufren la represión y que también siguen de pie y que también siguen haciendo las reclamaciones propias de nuestro pueblo. Es cierto que hoy día tengo un dolor gigante y esa pena tiene que transformarse en organización. Tenemos que despertar, y si no, estamos destinados a la extinción, porque eso es lo que quieren: eliminarnos, taparnos de centrales, taparnos de fuentes mineras y eliminarnos. Y tenemos que reaccionar.

En Radio Primero de Mayo te indicamos la hora. Son las 9:25.

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1: En Radio Primero de Mayo te indicamos la hora. Son las 9:30

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Ellos mandan muerte y ruina sobre los pueblos. Nosotros mandamos médicos. ¿Quién defiende de verdad a la humanidad? Si nuestra soberanía molesta al poderoso, es porque aprendimos a decir no. No queremos guerra, pero no pedimos permiso para existir. Y si para ser libres hay que resistir.

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1: Señor Crespo, con todo respeto, la verdad es que usted es una persona absolutamente irrelevante en mi vida, si no fuera porque efectivamente usted cometió un delito. Dejó ciego a un estudiante de psicología, hoy día psicólogo, diputado de la República, y además una persona, por lo que uno puede ver, bastante considerable en muchos aspectos. Una persona comedida, una persona que establece ciertas directrices muy coherentes dentro de la Cámara, etcétera, etcétera, etcétera. A diferencia de usted, señor Crespo. Entonces, desde ese punto de vista, me llama mucho la atención que usted se arroje el título. A ver, no me llama la atención en realidad. Es muy típico también de cierto sector que cree que le da de comer a la gente. Es muy típico de cierto sector que establece ciertos discursos como es que yo te pago. Y usted es un representante de ese discurso. La verdad es que no hay nada contra Carabineros, señor Crespo. Por lo menos desde mi punto de vista, nada. Es más, hay bastante respeto en algunas áreas. Evidentemente, cuando Carabineros se desregula, palabra del día de hoy, yo no puedo estar de acuerdo ni con Carabineros ni con ninguna institución desregulada. Ninguna, ¿eh? No solamente Carabineros. Y usted cometió un crimen. Un crimen que además está acreditado. O sea, lo que quiero decir es que usted, el que haya sido sobreseído, no quiere decir que usted no sea culpable. Y eso es súper importante, señor Crespo, para usted y para la audiencia. Si usted puede dormir tranquilo o empastillado, no tengo idea, es un tema suyo. Yo no creo que pueda dormir tranquilo porque usted sabe que usted cometió un crimen. Y no solamente sabe que usted cometió un crimen, sino que además usted sabe que es culpable. Y es más, la justicia lo encontró culpable. Lo que pasa es que por una ley, en el fondo por una situación concreta, legal, y eso no lo voy a discutir, usted salió sobreseído. Pero no quiere decir que usted no sea culpable. Y esto es sumamente importante, señor Crespo. El señor Crespo es culpable del crimen que cometió, pero por una ley concreta salió sobreseído. Eso es fundamental entenderlo. Y yo espero que quede claro y que le quede claro al señor Crespo también. Estoy hablando de usted porque usted cometió un crimen del cual es culpable y por una razón X, que es legal, yo eso no lo voy a discutir, salió sobreseído. Solo por eso estoy hablando de usted. Si no, usted no revestiría ninguna importancia en mi vida.
2: En Radio Primero de Mayo te indicamos la hora. Son las 9:47.

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2: En Radio Primero de Mayo te indicamos la hora. Son las 10:02.

Bueno, en cuanto a los alcances de la ley Naim Retamal, es necesario señalar que esta es una ley que tiene dos aristas, ¿no? Que de alguna manera tienen el mismo horizonte. Por una parte, proteger a carabineros, es decir, otorgarle impunidad que con la legítima defensa privilegiada, que tal como hemos señalado es una legítima defensa donde carabineros no debe probar la racionalidad del medio empleado para defenderse. Esto significa que ante una amenaza, como por ejemplo lo fue en el caso de Gustavo Gatica, que se consideró que él por tener una piedra en la mano ya era una amenaza para carabineros, y esto permitía que este carabinero pudiera dispararle e incluso poner en riesgo su vida, ¿no? Ese es como el desequilibrio que nosotros encontramos en esta ley, y que es muy peligrosa porque efectivamente van a ser las personas más vulnerables, el pueblo, los pobres, finalmente, quienes son además criminalizados, generalmente, quienes van a ser víctimas de esta ley. No nos olvidemos aquí que de quiénes son las víctimas de la ley Naim Retamal. Y por lo mismo, también la otra patita que tiene la ley y que va en el mismo horizonte es el endurecimiento de las penas y de las condiciones para las personas que atenten en contra de carabineros, ¿no? Entonces, por una parte está la protección y la impunidad, y por otra parte la criminalización y el endurecimiento de las penas y de los procesos hacia las personas que atenten de alguna manera en contra de carabineros, ¿no? Entonces, también el llamado ahí es a estar bien alerta, porque esto es algo que nos podría pasar a cualquiera de nosotros en una manifestación, en una protesta, incluso autorizada. Y por lo mismo también es una situación de sumo cuidado, ¿no? Que tenemos que estar muy atentos no solamente a la ley Naim Retamal, sino que a la batería de leyes represivas que existen actualmente y a las que se encuentran también en el Congreso. No olvidemos que actualmente existe una propuesta para rebajar la edad de a los adolescentes, a la edad de punibilidad, a 13 años, y también otorgar la posibilidad de juzgar como adultos a jóvenes entre 16 y 18 años, lo cual es totalmente contradictorio con todas los tratados internacionales y las directrices que han entregado los organismos nacionales al respecto. Entonces, creo que el llamado es a cuidar también a nuestros jóvenes, a cuidar a los niños, niñas y adolescentes, y a cuidarnos también a nosotros mismos, a denunciar la injusticia y a mantenernos unidos también en esta lucha.

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1: Hoy se cumple 5 años del asesinato de Macarena Valdés Yem. 5 años que llevamos reclamando justicia. 5 años que llevamos gritando que nos están asesinando. Nos están asesinando por defender la vida. Nos están asesinando por atrevernos a pensar distinto. Nos están asesinando por atrevernos a levantar la voz. Y peor aún, nos están asesinando por el hecho de ser mujeres. La violencia hacia nuestras compañeras no es algo que sea posible que se normalice. No podemos permitir que se haga normal. No nos podemos acostumbrar a que nos violenten. No nos podemos rendir frente al miedo. ¿Qué les pasa? ¿Qué les pasa? Sus corazones cobardes se encerraron por miedo a un virus. Soltaron las calles. Olvidaron a sus presos. Olvidaron a sus muertos. Olvidaron a sus mutilados. ¿Qué les pasa? ¡Despierten! ¡Que pegue! Macarena Valdés sigue viva. Nosotros no la olvidamos. Sigue viva cada día que el río sigue corriendo libre. Es justo recordar y es correcto recordar en Huaychán. ¡Despierten! No le tengan miedo a un virus. ¡No se dejen manipular! ¡Las calles no se sueltan hasta que todos los presos estén libres! ¡Despierten! ¡O nos van a seguir asesinando!
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2: En Radio Primero de Mayo te indicamos la hora. Son las 10:21.
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8 millones de pesos que podría ahorrarse el ministro Quirós por pago de contribuciones de su casa en Las Condes, avaluada fiscalmente en 820 millones de pesos, podrían pagarla la persona que hace aseo en su casa o cuida su jardín cada vez que va a comprar el pan. ¿Cómo es posible? Aquí te lo explico. Desde abril del 2027 y gracias a la mega reforma, el ministro Quirós podría dejar de pagar esos 8 millones de pesos, de los cuales 3 quedaban en el municipio de Las Condes y los otros 5 iban al fondo común municipal, que se usa para financiar servicios, programas y obras en comunas que más lo necesitan. ¿Y quién cubre ese déficit? El propio ministro propone que se compense con impuestos generales, es decir, con el IVA que tú pagas cada vez que compras el pan en el almacén, un medicamento en la farmacia o cualquier producto cotidiano. Miremos qué pasa cuando llevamos esta propuesta a comunas completas. Las Condes tiene cerca de 296.000 habitantes y recibirá una compensación de 13.000 millones de pesos. Eso equivale a 44.000 pesos por persona. Maipú, en cambio, con 503.000 habitantes, recibirá 431 millones, es decir, 856 pesos por persona. Así de injusta es la propuesta de Quirós. Con el impuesto de todos los chilenos, Maipú recibirá 50 veces menos que Las Condes por cada uno de sus habitantes. Nadie discute que podamos proteger a personas mayores que no pueden pagar sus contribuciones. Lo injusto es que este beneficio se amplíe a personas con altos patrimonios y millonarios y la cuenta la terminen pagando todas las familias de Chile. Y hay algo más. Esta compensación costará en total 200.000 millones de pesos que el ministro quiere sacar de los impuestos generales. Es decir, ese dinero después podría servir para educación, salud y vivienda. Entonces, volveremos a hablar de los recortes. En resumen, la cuenta del Plan Quirós la pagas tú. Porque si en Chile ya está mal repartida la torta, con la mega reforma, el pedacito de torta que te tocó a ti, terminarás entregándosela al dueño de la pastelería.

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Del apuro y la maldad tengo muy mala memoria. De lugar toda la tierra, de tiempo toda la vida para llegar donde llega todo animal que camina. No sé si es culpa del vino que abre las puertas del sueño, o tal vez de la esperanza, madre de cualquier empeño, que se me da por pensar que soy la punta del viento donde el aire se transforma en un hombre en movimiento. Como bien le corresponde a ese viajero eterno que por ahí tiene otros nombres, pero en el sur es Pampero, hijo de la libertad, solitario empedernido que ama en silencio a la pampa, pero fiel a su destino, nunca detuvo su marcha ni llora el amor perdido, pues su tarea en la tierra es enseñar el camino.

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1: En Radio Primero de Mayo te indicamos la hora. Son las 10:46.

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1: En Radio Primero de Mayo te indicamos la hora. Son las 11:04.

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la muerte de la Macarena Valdés aún continúa siendo muy conmovedor hablar de su caso, no solamente porque se trata de una mujer, madre, que murió en extrañísimas circunstancias, sino que también porque este caso sigue vigente en un contexto de constante vulnerabilidad y criminalización contra los y las activistas medioambientales. Algo que parece absurdo cuando vemos la depredación indiscriminada del planeta, cuando suman y siguen los casos de intoxicación y contaminación en nuestro país, en las zonas de sacrificio, o incluso cuando vemos el inmovilismo de los estados a nivel mundial. Bueno, es en esta paradoja en que los luchadores y las luchadoras medioambientales continúan siendo perseguidos. Y precisamente este era el motor de la vida de la Macarena Valdés, una mujer que decidió junto a su esposo y sus cuatro hijos pequeños dejar Santiago para irse a vivir al sur del país, a la comunidad Nehuén de Trenguil, en la comuna de Panguipulli, y empezar una vida nueva y defender el territorio donde estaban viviendo ante la construcción de una central hidroeléctrica de la transnacional RP Global, que por supuesto no constituyó ningún proceso de consulta ni de respeto al convenio 169. Y cuando me refiero a las extrañas circunstancias de su muerte, bueno, ya son conocidos los antecedentes de amenazas por parte de funcionarios identificados de RP Global a la dueña del terreno donde vivía Macarena y su familia para que fueran expulsados. Al día siguiente, precisamente el 22 de agosto del 2016, Macarena aparece muerta, colgada en una viga de su casa, en presencia de su hijo de un año y encontrada por su hijo de 11 años. El servicio médico legal en ese entonces determinó que se trató de un suicidio. Sin embargo, no existía ningún tipo de antecedentes ni de depresión ni de inestabilidad emocional que pudiese justificar algo así. Por lo demás, las amenazas a su familia y a la comunidad continuaron posterior a su muerte. Este contexto motivó a Rubén Collío, su esposo, a dudar de la tesis del suicidio, y el año 2017, después de mucho luchar y no exento de inconvenientes judiciales, lograron exhumar el cuerpo para realizar una segunda autopsia liderada por el médico forense Luis Rabanal, y que determinó mediante su informe pericial de que el cuerpo de Macarena estaba muerto antes de ser colgado. Hoy día, la familia y la comunidad de Macarena continúan peleando porque la institucionalidad judicial reconozca estos antecedentes que fundamentan y sostienen las sospechas fundadas de que no se trató de un suicidio, sino que de un asesinato. El propio Rubén Collío, nombrado huerquén de esa comunidad a la que pertenecía también Macarena, ha recorrido, por ejemplo, la Comisión Internacional de Derechos Humanos, las comisiones de derechos humanos del Parlamento, para poder tratar de visibilizar el caso. Sin duda, esto es un llamado para arremecernos porque no se tratan de casos aislados ni de sospechas infundadas. ONG como Global Witness han estipulado por medio de informes de que el año 2018 murieron cerca de 170 activistas medioambientales. El año 2017 fueron más de 200 activistas muertos, el mayor porcentaje de ellos acá en Latinoamérica. Y es algo que sin duda debe remecernos y debemos ponerle atención hoy día más que nunca, porque estamos viendo cómo el tiempo del planeta se está agotando y estamos viendo también cómo quienes lo defienden y luchan por conservarlo siguen muriendo en extrañas circunstancias.

0: En Radio Primero de Mayo te indicamos la hora. Son las 11 y 23 minutos.
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1: En Radio Primero de Mayo te indicamos la hora. Son las 11:31.

0: que seguiremos defendiendo Quiriyucan.
1: Hoy presentamos los recursos judiciales para exigir que se proteja el sitio prioritario.
2: La decisión que tomó el Comité de Ministros fue tremendamente injusta e insuficiente.
3: Pero este gran paso no lo hicimos solos. Gracias a todas las personas que dieron soporte y apoyaron en la campaña de recaudación, Salvemos Quiriyucan puede tocar las puertas de la justicia, porque el proyecto Maratue está pasando por encima de la legislación actual y no quiere respetar el sitio prioritario, dejando en claro los reales intereses de la familia Lería Luxic, los dueños de este proyecto.
1: ¿Qué pasa con la presencia de metales

0: pesados y arsénico en estos suelos?
1: ¿Qué va a pasar con el abastecimiento de agua para miles de viviendas en una zona de escasez hídrica?
2: En medio de la zona de sacrificio, este es un punto de esperanza. Es uno de los últimos bosques costeros que le queda a los habitantes de Quintero Puchuncaví.
3: No defendemos Quiriyucá solo por su biodiversidad. Este lugar guarda recuerdos, memoria e historia.
4: Si el proyecto Maratué llega a avanzar, seguiremos difundiendo para que no se compre en verde.
5: Pedimos lo mínimo, que se proteja el sitio prioritario.
6: Y la salud de nuestra gente.

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1: Desde nacer al revés, yo siempre he sido rebelde. 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
1: Kaiser redobla la apuesta de las derechas, ¿quién es más duro? Y dice que va a cerrar el capítulo 73-90 definitivamente, a de la puerta para los indultos. Y dice, usted no puede tener gente de 80 y 90 años pudriéndose en una cárcel solo porque no le cae bien políticamente. Y aquí quiero detenerme, porque aquí no se trata de que a nosotros nos caiga bien o mal, o a la gente le caiga bien o mal, criminales tan feroces y probablemente de los más terribles que ha creado, ¿no?, esta locura que se produce, ¿no es cierto?, particularmente en dictaduras como Miguel Krasnov Marchenko, un brigadier de ejército que está condenado a más de 1000 años de cárcel por una serie de crímenes: secuestro, violación, tortura, desaparición. Y el caso que quiero relatar y lo quiero vincular con otra cosa que he escuchado en estos días, y es que no, la mayor parte del electorado es gente que no vivió la dictadura, gente joven, que esto no le afecta. Cuidado. Yo tampoco nací para el holocausto y todavía me sigo conmoviendo con lo que ahí ocurrió. El caso de Diana Arón, una mujer de 24 años, embarazada, militante del MIR, periodista, detenida en 1974 por agentes de la DINA. Cuando ella se ve sorprendida, le disparan, queda herida, se la llevan a una clínica, la clínica London o la clínica de la DINA, luego al hospital militar. Y es el propio Miguel Krasnov Marchenko quien participa de sus torturas, estando embarazada y estando herida. A tal nivel es esto que se han recogido testimonios como, por ejemplo, el de la flaca Alejandra, que era una delatora y que, gracias al testimonio que finalmente ella entrega, dice que se acuerda de Diana Arón y se acuerda de lo que pasó con Miguel Krasnov, que participa de las torturas. Dice, y lo que más me impactó fue que Krasnov salió de la sala de torturas con las manos ensangrentadas, gritando, además de marxista, con la concha su madre es judía, hay que matarla. Ese es Miguel Krasnov Marchenko. Entonces, al señor Kaiser hay que decirle, señor Kaiser, si no es que a mí no me guste o me caiga bien o mal, es que lo que usted está diciendo implícitamente es que está dispuesto a indultar a un criminal de los más feroces que ha dado nuestro país. Y eso es lo que no se puede aceptar. No importa la generación, no importa si somos jóvenes, si somos viejos, si vivimos la dictadura o no vivimos la dictadura, porque hay horrores que no se pueden repetir.
2: En Radio Primero de Mayo te indicamos la hora. Son las 11:47.

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1: 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En Radio Primero de Mayo te indicamos la hora. Son las 12:01.

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rebelde sigue viva. Nosotros no la olvidamos. Que nos están asesinando. Nos están asesinando por defender la vida. Nos están asesinando por atrevernos a pensar distinto. Nos están asesinando por atrevernos a levantar la voz. Y peor aún, nos están asesinando por el hecho de ser mujeres. La violencia hacia nuestras compañeras no es algo que sea posible que se normalice. No podemos permitir que se haga normal. No nos podemos acostumbrar a que nos violenten. No nos podemos rendir frente al miedo. ¿Qué les pasa? ¿Qué les pasa? Sus corazones cobardes se encerraron por miedo a un virus. Soltaron las calles. Olvidaron a sus presos. Olvidaron a sus muertos. Olvidaron a sus mutilados. ¿Qué les pasa? ¡Despierten! ¡Que pegue! ¡Macarena Valdés sigue viva! ¡Nosotros no la olvidamos! ¡Sigue viva cada día que el río sigue corriendo libre! ¡Es justo recordar! ¡Y es correcto recordar en Huaychán! ¡Despierten! ¡No se dejen manipular! Las calles no se sueltan hasta que todos los presos estén libres. ¡Despierten! O nos van a seguir asesinando.

0: En Radio Primero de Mayo te indicamos la hora. Son las 12:22.
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bomberos allá en Quilicura. 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

juzgar con todo el peso de la ley. El carabinero, el policía, el gendarme o integrante de alguna de las ramas de las Fuerzas Armadas que actúe en legítima defensa defendiendo su vida o la de un tercero, no va a ser tratado por la ley como si fuera un delincuente. Una barricada, un vehículo cruzado en una calle o un obstáculo intentando bloquear la calle

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1: Salud de Juan Aliste Vega. El compañero prisionero subversivo Juan Aliste Vega se mantiene actualmente hospitalizado en un delicado estado de salud. Como La Zarzamora, apelamos a la solidaridad activa a reivindicar al compañero y a su camino de subversión permanente. Por esto, hoy, hacemos presentes sus palabras con un extracto de memoria realizado por Biblioteca Tordo.
2: Lo que pasa es que cuando estamos sumidos en un entorno que es constantemente violento y que todo su accionar radica y se sustenta sobre la violencia, es un poco efímero creer que si tenemos alguna proyección, ya sea de poder revertir algo, esta puede ser bajo algún canon de pacifismo, por llevarte al otro extremo. Pero aquí no hay una apología a la violencia. Aquí, por lo que podemos señalar nosotros, tiene que ver con un sentido ya sea de resistencia, de combate, de vida, de instalación de principios, de valores. Eso es lo sustantivo con respecto a las formas de ver y de entender el cómo nos relacionamos y funcionamos entre pares. Yo me considero un subversivo hoy en día, considerando que también en distintas etapas de nuestra vida los epítetos con los cuales hemos sido calificados por el Estado, el de terrorismo viene a ser uno más. Por lo tanto, ellos nos han calificado de esa manera. Para nosotros es fundamental dejar lo más nítido posible nuestra condición de anticapitalista y de subversivo frente a esta realidad presente.
1: El compañero Juan Aliste Vega fue detenido en Argentina en julio del 2010, expulsado a Chile y condenado a 42 años de prisión por el atraco al Banco Security. Desde entonces, ha permanecido prisionero en regímenes de alta seguridad de distintas cárceles, encontrándose en La Gonzalina de Rancagua cuando comenzó su agravamiento. Las expresiones y gestos que surgen tras la noticia dejan latente el cariño y la importancia que tiene Juan en nuestra historia reciente, parte de una generación que presenció y combatió contra la dictadura y que vio su continuidad y consolidación en el actual fundo llamado Chile. No se conformó ni se engañó, siguió en combate. Porque no se trata de nosotros, más bien se trata de ellos, del poder y los poderosos, y de cómo habemos algunos y algunas que no encarnamos la derrota y hemos perseverado en acciones porque no caemos en la dicotomía de que lo militar y lo civil, o la dictadura y la democracia, son cosas distintas. Escribió Juan en el texto llamado A 15 años de mi detención. Doy cuenta del latido de mis convicciones, de este pequeño andar consecuente como subversivo, siempre desde lo antagónico y en constante confrontación con un enemigo que trasciende coyunturas, reafirmó más abajo. Juan, compañero, te enviamos fuerza y la ternura que tanto aprecias. Juan Aliste a la calle, con su gente, con nosotros. Solidaridad activa con Juan Aliste. A sacar a Juan Aliste a la calle.

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1: 13.000 millones de pesos para Las Condes, aproximadamente 4 millones de pesos para Los Pejos. Sí, más de 3.000 veces de diferencia. Y esta es la fórmula de compensación propuesta por el gobierno que acaba de aprobarse. ¿Por qué existe una diferencia tan grande? Te la explico. La mega reforma estableció que los mayores de 65 años quedaran exentos del pago de contribuciones, sin importar sus ingresos. Pero cuando esas contribuciones dejan de pagarse, los municipios también dejan de recibir recursos. Y faltaba resolver el último punto de la mega reforma. ¿Quién cubría esa pérdida? La fórmula propuesta por el gobierno establece que será el Estado con recursos del presupuesto de la nación. Te preguntarás cómo se calcula cuánto recibe cada municipio. No es según su población, tampoco es según sus necesidades, tampoco es según su nivel de vulnerabilidad. Se busca netamente compensar lo que cada comuna dejará de percibir. Y por eso llegamos a diferencias como esta. Ojo, esto no significa que el Estado simplemente esté regalando más plata a Las Condes o a otras comunas. La lógica de la fórmula es compensar lo que cada municipio pierde. Pero ahí aparece el problema de fondo, porque estamos usando recursos nacionales para reproducir diferencias de recaudación que ya existen entre municipios. Esas diferencias importan. En las comunas con menos recursos, los municipios financian salud primaria, ayudas sociales, seguridad, espacios públicos y servicios que muchas veces son únicos o esenciales para las personas. Entonces, si la compensación se paga con recursos de todos, ¿deberíamos simplemente devolver lo que cada comuna pierde? ¿O una política pública debiese considerar los criterios de equidad territorial?
2: En Radio Primero de Mayo te indicamos la hora. Son las 12:49.

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1: En Radio Primero de Mayo te indicamos la hora. Es la 1:00 de la madrugada.

0: hogar.
1: ¿Sos clase trabajadora o clase media? Pregunto, si mañana dejás de trabajar, ¿podés seguir viviendo de la misma manera? Si la respuesta es no, sos clase trabajadora. No importa si ganás bien, si tenés un título universitario o si trabajás en una multinacional. Si dependés de un sueldo, vendés tu tiempo y eso te ubica en la estructura. Entonces, ¿por qué tanta gente trabajadora prefiere decir soy clase media? Porque clase media es una identidad aspiracional. Casa propia, auto, vacaciones. Después de la Segunda Guerra Mundial, el sistema necesitaba estabilidad. No quería obreros organizados, no quería conflicto social, quería consumo. Entonces, el mensaje fue, no sos un trabajador, un obrero, sos clase media. Y esto cambió todo, porque clase media no define tu posición económica real, define cómo te percibís. Te hace pensar en movilidad individual y no en la estructura real. Pero la pregunta sigue siendo la misma. ¿Dependes de tu salario o de tu patrimonio? Un gerente sin acciones es un trabajador. La diferencia está en quién posee el capital. Cuando hay crisis, inflación o despidos, la identidad aspiracional cae y la estructura aparece. Es tu vulnerabilidad frente al capital. No importa cómo te autopercibas. Esta no es una discusión semántica. Es entender qué lugar ocupas en la estructura. La falta de conciencia de clase es una herramienta política. Porque cuando no sabes qué lugar ocupas, tampoco sabes qué intereses defendés. 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

Yo soy mapuche, yo soy buenazo para hablar mapudungún. Cuando me da rabia no hablo huincadungún, yo puro mapudungún nomás. Ustedes tanto años que están viviendo con los mapuches, ¿cómo van a saber? No van a saber la mía. Tienen que saber por ley ustedes, yo los voy a trincarlo allá. Yo soy fuerte para trincarlo.

0: el algo al final eso.
1: Macarena Valdés, semilla de vida.
2: Lo traen de arriba de la boca, toma, lo traen en tubo hasta aquí. Y esto, el río, realmente el río, va a quedar sin agua. Toda la gente de arriba de la costanera queda sin agua. En aquella parte de allá, donde está la sala de máquina, más allá, cruza la verdadera línea de nosotros. Ya. Ahora ellos están dentro de la propiedad de nosotros. Y ahí en esa parte había muchos árboles y ahora como tienen puras piedras. Y acá, ahora estos camiones, ahora ese campamento. Y esto mire cómo está, y esto están de este lado, están dentro de la propiedad, todo haciendo dentro de la propiedad de nosotros. Aquí, en esta parte, había antes que pasara el año 60, estaban los restos de mi bisabuelo, del padre de mi abuelo. Ya, eso después cuando pasó el terremoto, bueno, quedó todo esto bajo de la corría. Y aquí se donó un pedazo de terreno para que sepultaran la gente que del año 60, que se encontraba un brazo, una pierna, la cabeza, la mitad del cuerpo. Entonces la gente, don Galdame, recogió por pedazos a su señora, hermana, hijo y al padre. Entonces todo eso se fue sepultando en esta parte aquí. Pero aquí esta gente ni siquiera preguntaron nada, absolutamente no preguntaron, ni siquiera dijeron, pucha, pudimos, ¿qué hubo antes? Nada, llegaron y se instalaron nomás. Entonces, psicológicamente nosotros estamos mal. Además, en estas pampas antes había hasta, incluso habían hecho hasta juntas, eran pampas sagradas. Y esto jamás se tocó, después que pasó la corrida, nunca más se tocó en nada.

0: En Radio Primero de Mayo te indicamos la hora. Es la 1:22.
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1: En Radio Primero de Mayo te indicamos la hora. Es la 1:34

La merluza se está acabando y ahora lo que faltaba era que culparan al lobo marino. El gobierno está evaluando matar lobos marinos porque se están comiendo las merluzas y es increíble que sigan culpando a los animales por la explotación de recursos que hacen de forma masiva, por algo que la industria está provocando. La merluza común lleva más de 12 años en estado de sobreexplotación en Chile. 12 años, con alertas científicas constantes que nadie escuchó. Está colapsando por la pesca industrial. Por la pesca de arrastre, que son esas redes enormes que arrastran el fondo marino como un arado, capturando todo lo que encuentran sin discriminar. Peces, crustáceos, especies que ni siquiera son el objetivo, lo destruyen todo. Todo el ecosistema completo destruido. Nosotros sobreexplotamos el mar, destruimos el fondo marino. Nosotros vaciamos los recursos que llevan miles de años ahí. Y esto está pasando con muchos animales. El gobierno no le da prioridad a su conservación ni a su protección.

lo cual es inaceptable. Y ahora que no hay suficientes recursos, se culpa al lobo marino, es la lógica más cómoda y cobarde del mundo. Crear el problema, ignorarlo por años, y cuando ya no se puede esconder, buscar al culpable diferente al origen del problema, que solo se está alimentando porque aló tiene derechos de existir y comer los recursos del mar que les pertenecen a todos los seres vivos, no solamente a los humanos, que solamente llegan a destruir. El lobo marino no es el problema, es el espejo de lo que le estamos haciendo al mar. Es la pesca industrial, es la pesca de arrastre, ese consumo indiscriminado. Vamos a ir viendo cómo se desarrolla esto.

0: opresión estatal contra los pueblos originarios y los sectores populares, evidencia como el sistema silencia y persigue a quienes luchan por justicia y autonomía. Hechos como la desaparición de Julia Chunil y la existencia de presos políticos mapuche son parte de una problemática estructural donde el gran capital y sus intereses chocan con las demandas de los oprimidos. Esta lucha.
1: Bueno, nosotros como defensa sabemos que a Javier Troncoso Chunil le cambien la medida cautelar no va a ser algo fácil. Evidentemente, con el gran despliegue comunicacional que ha realizado la Fiscalía respecto de este caso, que no se encuentra firmado en evidencia ni en sustentos importantes, el cambio de la medida cautelar de Javier significaría que la causa respecto de Julia caería completamente, que los antecedentes atribuidos a los hijos caerían completamente, como ya lo han hecho respecto de dos de ellos. Igualmente nos encontramos tranquilos, porque hoy día la Fiscalía no expuso absolutamente nada respecto ni de nuevos avances en la investigación, respecto de algún tipo de prueba que vinculara a algunos de mis representados. Ciertamente lo que nosotros hemos hecho hoy día es un trabajo serio, donde hemos desmembrado cada una de las evidencias, hemos dado cuenta de cuáles son las inconsistencias que existen en las mismas pruebas de la Fiscalía y que esperamos que este trabajo tenga así un sustento, que la Corte de Apelaciones de Valdivia nos escuche en nuestra apelación para que una persona que es inocente y respecto de la cual no hay antecedentes serios de participación, cambie su medida cautelar, porque también sabemos que la Fiscalía acá no ha probado que Javier Troncoso Chunil pudiera afectar de alguna manera la investigación que sigue adelante en estos 5 meses que ha conseguido la Fiscalía que se amplíe la investigación. Por esa razón, entonces, nosotros presentaremos un recurso de apelación y en virtud de los antecedentes que hoy día hemos expuesto en la audiencia, que son rigurosos, donde hemos establecido fechas, donde hemos establecido cuáles son los informes periciales y cómo se contradicen, en virtud de aquello, esperamos entonces que la Corte de Apelaciones acoja y que no se siga afectando la libertad de una persona, no se siga vulnerando el principio de inocencia y el debido proceso que recae a favor de nuestro representante. Nosotros hicimos un análisis sistemático de los antecedentes que servirían para justificar la existencia de los delitos por los más graves por los cuales se encuentra acusado mi representado. Nosotros creemos que no existió ningún robo con violencia, como lo afirma el Ministerio Público, y para eso trajimos adelante antecedentes que son documentos, como también testimonios que están en la carpeta de investigación, y también desmembramos todos estos antecedentes que el Ministerio Público ha expuesto a nivel nacional de supuestos indicios de amenazas que habrían existido a través de unos supuestos feligreses en ciertas iglesias. Ciertamente el desmembrar estos antecedentes da cuenta de que no existe ninguna persona en ninguna iglesia que haya dicho que Julia Chunil había dicho que estaba siendo amenazada por su hijo Javier. Esto lo digo de manera seria, porque tampoco hubo una respuesta de parte de Fiscalía, ni tampoco el juez fundamentó de que efectivamente nosotros hemos establecido, porque lo dice la carpeta, aquí no hay un análisis subjetivo, sino que es un análisis objetivo de los antecedentes, y en la carpeta de investigación no hay ninguna persona que afirme haber escuchado a Julia decir que ella estaba amenazada por su hijo Javier. Aún así, y aún si esto existiera, lo que no es así, tampoco es un indicio respecto de ningún homicidio, respecto de ningún parricidio. Respecto de aquello, solo subsiste una declaración de un coimputado que no fue ratificada cuando asistió con su abogado a declarar, ya en una oportunidad, cuando guardó silencio. La Fiscalía hoy día no ha traído ningún tipo de antecedente nuevo y eso nos mantiene tranquilos, porque sabemos que no hay antecedentes de participación y esperamos entonces insistir para que esta medida cautelar cambie.
0: Hechos como la desaparición de Julia Chunil y la existencia de presos políticos mapuche son parte de una problemática estructural donde el gran capital y sus intereses chocan con las demandas de los oprimidos. Esta lucha no es aislada ni reciente, sino parte de un conflicto histórico que quedó inconcluso.
2: En Radio Primero de Mayo te indicamos la hora. Es la 1:53. 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
1: En Radio Primero de Mayo te indicamos la hora. Son las 2:02.

0: pasar hambre el próximo año y los años venideros. Con el dolor de mi alma se los aseguro. Pero también les aseguro a ustedes, manga de cobardes y de sinvergüenza, que aquí vamos a estar conteniéndolos, aquí vamos a estar evitándolos.
1: Creo que está el ministro Quiroz sentado ahí. No sé cómo pueden decir que ha sido un buen economista cuando, voy a decirlo nuevamente, parece que no sabe sumar bien. Llegan al gobierno, no hay plata. Presentan una reforma con urgencia, genera déficit de 4.500 millones de dólares y después que la deuda era tan mala, nos meten una deuda de 6.000 millones de dólares de deuda externa. ¿Qué puedo decirle que no le haya dicho, además de que sinvergüenza y que fue parte de la colusión, de las colusiones que le metieron la mano en el bolsillo a la gente? Yo quiero hablar de algo más importante. Estoy hablando del presidente José Antonio Kast, porque él deliberadamente, después de recibir la confianza de la amplia mayoría de los chilenos y de las chilenas, ¿qué hizo? Nombró a esa persona que fue colaboradora de las colusiones, un diputado que fue muy mediocre y que se negó a bajarse el sueldo. Ojo, que la gente siempre lo pregunta. El Frente Amplio presentó ese proyecto y lo aprobó. José Antonio Kast no solo rechazó la rebaja de sueldo, sino que llegó al gobierno y le subió los sueldos a todos los asesores. Yo quiero preguntarme, y tengo derecho a hacerlo, me lo pregunto yo, no se lo digo a nadie. ¿Le habrán pagado a alguien en la tramitación de esta reforma? Porque es evidente que le rebaja los impuestos a los súper ricos de una manera brutal, que lo han dicho los organismos internacionales, no asegura eso empleo. ¿Le pagaron a alguien? No sabemos, me gustaría saberlo, pero miren, los convoco mañana. Mañana llegamos todos con el resumen de nuestros gastos y los depósitos en nuestras cuentas. Ah, ¿verdad que la derecha rechazó levantar el secreto bancario? El que nada hace, nada teme. A confesión de parte, relevo de prueba. Yo me pregunto, al mismo tiempo, cuando dice la diputada Santelices por su intermedio, el mundo ya no se divide entre ricos y pobres, sino en los que generan riqueza y los que no. La gente no genera riqueza con su trabajo. ¿Cuánto gasta usted de plata en el supermercado? La gente se divide entre los que pueden echar todo lo que necesita su familia para comer en el mes y los que no. Ustedes pueden hacerlo. El diputado Newman dice, nos hemos acostumbrado a la mediocridad. ¿Se va a parar en una feria a decirle eso a los trabajadores y a la gente que se saca la cresta por ganar ni una quinta parte de lo que saca usted? Finalmente, le quiero decir a mi gente que el voto no es un cheque en blanco. Estos sinvergüenzas ya hicieron lo que tenían que hacer. El pueblo de Chile va a pasar hambre el próximo año y los venideros. Con el dolor de mi alma se los aseguro. Pero también les aseguro a ustedes, manga de cobardes y de sinvergüenza, que aquí vamos a estar conteniéndolos, aquí vamos a estar evitándolos. Y le quiero pedir a la gente que no le siga metiendo la mano al bolsillo. Basta de pelear entre inmigrantes y trabajadores pobres, basta de pelear entre nosotros. Los enemigos son los que dicen que la riqueza los generan los grandes. Y por eso al pueblo, los trabajadores los miran en menos.

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1: Salud de Juan Aliste Vega. El compañero prisionero subversivo Juan Aliste Vega se mantiene actualmente hospitalizado en un delicado estado de salud. Como La Zarzamora, apelamos a la solidaridad activa a reivindicar al compañero y a su camino de subversión permanente. Por esto, hoy, hacemos presentes sus palabras con un extracto de memoria realizado por Biblioteca Tordo.
2: Lo que pasa es que cuando estamos sumidos en un entorno que es constantemente violento y que todo su accionar radica y se sustenta sobre la violencia, es un poco efímero creer que si tenemos alguna proyección, ya sea de poder revertir algo, esta puede ser bajo algún canon de pacifismo, por llevarte al otro extremo. Pero aquí no hay una apología a la violencia. Aquí, por lo que podemos señalar nosotros, tiene que ver con un sentido ya sea de resistencia, de combate, de vida, de instalación de principios, de valores. Eso es lo sustantivo con respecto a las formas de ver y de entender el cómo nos relacionamos y funcionamos entre pares. Yo me considero un subversivo hoy en día, considerando que también en distintas etapas de nuestra vida los epítetos con los cuales hemos sido calificados por el Estado, el de terrorismo viene a ser uno más. Por lo tanto, ellos nos han calificado de esa manera. Para nosotros es fundamental dejar lo más nítido posible nuestra condición de anticapitalista y de subversivo frente a esta realidad presente.
1: El compañero Juan Aliste Vega fue detenido en Argentina en julio del 2010, expulsado a Chile y condenado a 42 años de prisión por el atraco al Banco Security. Desde entonces, ha permanecido prisionero en regímenes de alta seguridad de distintas cárceles, encontrándose en la Gonzalina de Rancagua cuando comenzó su agravamiento. Las expresiones y gestos que surgen tras la noticia dejan latente el cariño y la importancia que tiene Juan en nuestra historia reciente, parte de una generación que presenció y combatió contra la dictadura y que vio su continuidad y consolidación en el actual fundo llamado Chile. No se conformó ni se engañó, siguió en combate. Porque no se trata de nosotros, más bien se trata de ellos, del poder y los poderosos, y de cómo habemos algunos y algunas que no encarnamos la derrota y hemos perseverado en acciones porque no caemos en la dicotomía de que lo militar y lo civil, o la dictadura y la democracia, son cosas distintas, escribió Juan en el texto llamado A 15 años de mi detención. Doy cuenta del latido de mis convicciones, de este pequeño andar consecuente como subversivo, siempre desde lo antagónico y en constante confrontación con un enemigo que trasciende coyunturas, reafirmó más abajo. Juan, compañero, te enviamos fuerza y la ternura que tanto aprecias. Juan Aliste a la calle, con su gente, con nosotros. Solidaridad activa con Juan Aliste. A sacar a Juan Aliste a la calle.
3: Macarena Valdés, semilla de vida.
4: Mi nombre es Rubén Collío, fui compañero en esta vida de Macarena Valdés. Hoy día es 22 de agosto y que a Macarena la asesinaron. La asesinaron por defender su territorio, por defender las aguas, por defender a una familia de mujeres que estaban siendo pasadas a llevar por una central hidroeléctrica que se instala sin tener permisos legales, la violentan y nos la arrebatan.
5: Bueno, el día de hoy estamos acá en la conmemoración del ostinato cobarde de Macarena Valdés por parte de la empresa RP Global, empresa que ha invadido el territorio y que no está solo la única, sino que son muchas las empresas que a través del modelo del extractivismo ha deteriorado, depravado nuestro territorio. estamos acá organizaciones de distintos lugares, de distintos territorios, haciendo una voz para reclamar en contra de la impunidad, denunciar cómo el Estado chileno, conjunto con las alianzas criminales, con las grandes empresas, se coluden para perseguir hoy día a quienes luchan por el territorio. Y hoy día nosotras constatamos que esta violencia se ha instalado en la vida de las mujeres. Un claro ejemplo fue la Machi Francisca Linconao, la mía Lorenza Cayual y también Macarena Valdés. Llamamos a todas las mujeres de todos los lugares, a todas las personas, mapuche y no mapuche, a que nos organicemos y levantemos la voz porque esto no puede seguir pasando. Hoy día todos somos Macarena. Una parte nuestra ha muerto porque el dolor es gigante, pero la rabia hoy día, nos llenamos de rabia para que la rabia nos movilice, nos haga accionar hasta que la verdad salga a la luz.

0: 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En Radio Primero de Mayo te indicamos la hora. Son las 2:21.
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2: En Radio Primero de Mayo te indicamos la hora. Son las 2:31.

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1: Y cuando tratan de hacer creer, ¿cierto?, que El Salvador, que Gavi, son mineras que están en pérdida o que no son rentables, que están evaluando venderlas, eso es desmantelar la compañía, eso es ir despostando este animal. ¿Por qué? Porque cuando hoy día tenemos los mejores precios del cobre en la historia, entonces nada mejor que hacerlo parecer ineficiente para vendérsela a quién, a los amigos, a los compadres, a los de siempre, porque les molesta que los recursos que reciben todos los chilenos a través de esta gran empresa se reparta entre todos. ¿Qué quieren? Repartirla entre unos pocos.
2: El Partido Republicano y el Partido Libertario han planteado privatizar parcial o totalmente Codelco. Esto es un sinsentido. Codelco no es solo la principal empresa del país, es el ingreso permanente del Estado. Por supuesto que existen problemas que hay que resolver al interior de Codelco. Eso no se discute, pero la respuesta no puede ser vender la billetera del país. Solamente en el 2025 el aporte al fisco de Codelco fue de 1.778 millones de dólares. Eso o darle 2 millones de pesos a cada chileno. Esa plata se va a ir, va a durar 1 o 2 meses, pero Codelco va a quedar prácticamente en manos de privados. Recordemos que en el 71, con el apoyo de todo el Congreso, se nacionalizó el cobre. Fue un acuerdo por el país que hoy la derecha quiere romper y deshacer 55 años de historia. Me opondré, nos opondremos rotundamente a cualquier forma de privatización de Codelco. El cobre es y debe seguir siendo de todos los chilenos. Muchas gracias.
3: En Radio Primero de Mayo te indicamos la hora. Son las 2:50.
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1: En Radio Primero de Mayo te indicamos la hora. Son las 3:02.

Bueno, en cuanto a los alcances de la ley Naim Retamal, es necesario señalar que esta es una ley que tiene dos aristas, ¿no? Que de alguna manera tienen el mismo horizonte. Por una parte, proteger a carabineros, es decir, otorgarle impunidad que con la legítima defensa privilegiada, que tal como hemos señalado es una legítima defensa donde carabineros no debe probar la racionalidad del medio empleado para defenderse. Esto significa que ante una amenaza, como por ejemplo lo fue en el caso de Gustavo Gatica, que se consideró que él por tener una piedra en la mano ya era una amenaza para carabineros, y esto permitía que este carabinero pudiera dispararle e incluso poner en riesgo su vida, ¿no? Ese es como el desequilibrio que nosotros encontramos en esta ley, y que es muy peligrosa porque efectivamente van a ser las personas más vulnerables, el pueblo, los pobres, finalmente, quienes son además criminalizados, generalmente, quienes van a ser víctimas de esta ley. No nos olvidemos aquí que de quienes son las víctimas de la ley Naim Retamal. Y por lo mismo, también la otra patita que tiene la ley y que va en el mismo horizonte es el endurecimiento de las penas y de las condiciones para las personas que atenten en contra de carabineros, ¿no? Entonces, por una parte está la protección y la impunidad, y por otra parte la criminalización y el endurecimiento de las penas y de los procesos hacia las personas que atenten de alguna manera en contra de carabineros, ¿no? Entonces, también el llamado ahí es a estar bien alerta, porque esto es algo que nos podría pasar a cualquiera de nosotros en una manifestación, en una protesta, incluso autorizada. Y por lo mismo también es una situación de sumo cuidado, ¿no? Que tenemos que estar muy atentos no solamente a la ley Naim Retamal, sino que a la batería de leyes represivas que existen actualmente y a las que se encuentran también en el Congreso. No olvidemos que actualmente existe una propuesta para rebajar la edad de a los adolescentes, a la edad de punibilidad, a 13 años, y también otorgar la posibilidad de juzgar como adultos a jóvenes entre 16 y 18 años, lo cual es totalmente contradictorio con todas los tratados internacionales y las directrices que han entregado los organismos nacionales al respecto. Entonces, creo que el llamado es a cuidar también a nuestros jóvenes, a cuidar a los niños, niñas y adolescentes, y a cuidarnos también a nosotros mismos, a denunciar la injusticia y a mantenernos unidos también en esta lucha.

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1: Mi nombre es Rubén Collío, vivo acá en el sector de Tránguil actualmente.
2: El cuento de que ella se haya quitado la vida. O sea, todos quienes la conocimos, supimos inmediatamente que eso no era así, porque que había algo extraño. Porque era muy extraño que la negra, teniendo ese carácter que tenía, hubiera atentado en contra de sí misma. Entonces, nunca nos compramos ese cuento. Y bueno, pasó una hora, no fue más que eso, una hora, tal vez dos, que no lográbamos entender, no lográbamos reaccionar. Era una sensación de estar medio mareado, un tanto aturdido, con los oídos tapados, con un pito, similar a lo que sientes cuando a como escuchas cuando estás debajo del agua o cuando has recibido un golpe fuerte en la cabeza. Y porque nada tenía sentido, nada calzaba. Nos habíamos visto todos los días anteriores. El día anterior habíamos estado con donde una vecina, tomando mate, compartiendo en la hora de 11. Esa foto que circula donde ella está con una ovejita y muerta de la risa porque era una viejita que tenía un día un cordero, un chivo, un chivito, que tenía un día de nacido, estaba recién nacido. Esa foto se tomó en la casa de una vecina la noche anterior. Esa foto se tomó el día 21 de agosto. Y ella ese mismo día había hecho un trafiquín, decimos en Mapudungún, es un trueque, un intercambio por un chanchito, que lo quería comer en octubre, y a la mañana siguiente nos despedimos bien, y yo llegué para acá a mediodía. Claro, no pude ir, ella no pudo ir al consultorio en el bus que quería, pero aún así tenía sus cosas preparadas para salir. Nos dejó almuerzo cocinado dentro, encima de la cocina. Nada calzaba con lo que había pasado. Y cuando nos llama a Damián y nos dice, mira, sabes que anduvieron haciendo amenazas acá. Dije, discúlpame, me dice, yo no pensé que podía ser tan grave, te debería haber llamado antes para que tuvieran precaución. Y empezó todo a tomar sentido. Entendimos que a la negra la habían matado, porque no se había quitado la vida. Y durante los días siguientes que estuvimos acompañados acá, logramos conversar y logramos ir ordenando un poco las ideas hasta que pudimos presentar una querella en octubre. Y en marzo nos avisan que tenemos que presentarnos el 7 de marzo del 2017 a que nos van a informar que va a cerrar la investigación. Y entonces nosotros pedimos que se hiciera una segunda autopsia, pedimos que se hiciera un peritaje porque mientras había pasado el tiempo habíamos compartido el informe de autopsia con algunos médicos amigos, y todos nos decían que el informe estaba muy raro, y finalmente se lo hicimos llegar al doctor Luis Rabanal. O sea, se lo hizo una periodista, se lo presentó al doctor Rabanal, y el doctor Rabanal fue muy tajante en decir: oye, no, esto está mal hecho, aquí hay negligencias, al menos hay algunas cosas que no están correctas, y incluso da la impresión de que el informe lo hicieron dos personas distintas, que uno hizo el análisis físico y otro solo hizo la conclusión y firmó sin leer lo que el otro había escrito. Porque en el primer informe de autopsia, cuando se revisa físicamente el cuerpo de la negra, dice: mira, el cuello, al revisar el cuello, no hay lesiones en las vértebras cervicales, no hay lesiones en la tráquea, no hay lesiones en la mucosa de la tráquea, el huesito hioides, que es un huesito que está aquí en el cuello, está intacto, y todas esas cosas son signos de ahorcamiento cuando están con lesiones. Cuando hay alguna lesión, hay ruptura de las vértebras, a veces puede que no. Cuando hay un ahorcamiento, hay lesión en la tráquea y en la mucosa, pero a veces puede que no. Cuando hay lesiones en la musculatura, sí o sí se rompe el hueso hioides. Pero que no haya ninguna marca, que ninguna de esas cosas que demuestran un ahorcamiento o una tracción cervical, ninguna esté presente, eso es extrañísimo. Y que aún así la autopsia diga causa de muerte, asfixia por ahorcamiento del tipo suicida, eso es rarísimo. Y entonces nos presentamos en marzo a hacer esa reclamación, a solicitar que se investigara, y la fiscalía dice que ellos no tienen dinero, que no hay presupuesto para investigar, y por lo tanto en una reacción casi refleja, nos miramos con la abogada y digo: bueno, ¿y qué? ¿Lo pagamos nosotros? Sí, yo lo pago, no te preocupes. Y por lo tanto anunciamos que éramos nosotros quienes íbamos a pagar el primer peritaje, sin saber a quién se lo íbamos a encargar, sin saber cuánto iba a costar, y sin tener la plata para pagarlo tampoco. Entonces cuando supimos cuánto salía, empezamos a hacer actividades orientadas a juntar el dinero. Y luego que juntamos el dinero, nos pasó entonces que tuvimos el informe listo y lo fuimos a presentar el 9 de agosto del 2017, y nos encontramos con que la causa estaba cerrada de nuevo y que nos tenían citados para el 23 de agosto para informarnos que la causa se había cerrado. Entonces fuimos a hablar a la Fiscalía Regional, y el fiscal regional la accedió a reabrir la investigación y a hacer una exhumación, a exhumar el cuerpo y a avisarnos con tiempo, porque nosotros, como nuestra espiritualidad como mapuche, dice que nosotros no debemos desenterrar nuestros muertos. Que eso no se hace, es muy malo, es muy peligroso hacer eso que hicimos. Entonces había que de alguna forma hacer ceremonia, fue una complicación encontrar a quien hiciera la ceremonia. Y encontramos a un peñi que nos ayudó con ese tema espiritual, y se hace la exhumación el 25 de septiembre del 2017, y se fija una segunda autopsia para el 3 de octubre del 2017, y ese día no había material quirúrgico, no había posibilidad, ni siquiera estaba registrado para ingresar el doctor Rabanal. Se cambia para el 30 de octubre y también se suponía que iba a haber desde el servicio médico legal personal de apoyo y un fotógrafo forense, que al final nunca llegaron, pero afortunadamente nosotros habíamos contratado también un equipo de gente que acompañara al doctor Rabanal. y es a Perito la que le ayuda al doctor a mover el cuerpo y el ataúd y todo. Y bueno, se hace la segunda autopsia, se sacan muestras del cuello y también se pide un análisis en duplicado para poder sacarlo a un laboratorio privado. Y esa es la muestra que es de tejido del cuello, donde está la marca que deja la cuerda, que es lo que se le lleva a la doctora Carmen Cerda a un laboratorio privado, y que es el análisis histopatológico, que es lo que demuestra finalmente que la negra estaba muerta al minuto que la colgaron. Porque cuando las células están vivas y hay alguna hemorragia, algún derramamiento de sangre, las células absorben la sangre y la sangre se queda dentro de las células. No así cuando la persona está muerta, la célula está muerta. La célula está muerta, no absorbe la sangre, se queda por alrededor. Y eso es lo que se logra demostrar entonces con el análisis histológico que hace la doctora Carmen Cerda. Y eso lo presentamos el 16 de enero del 2018. Y entregamos esa información. Esas son las imágenes de la manifestación de ese día que circulan en internet, donde fuimos a entregar ese informe a la fiscalía y que después estaba desaparecido. Ese informe se desapareció y lo tuvimos que reingresar en noviembre del 2018. Todo ese tiempo perdido, traspapelado, porque incluso fotocopiaron el informe y al minuto de fotocopiarlo perdieron una parte. Ahora en febrero del 2019 recién nos entregaron copias de las fotografías de la primera autopsia, que es una solicitud que hicimos en marzo del 2017 y la vinieron a entregar ahora en febrero del 2019, casi 2 años después, y recién tuvimos acceso a la fotografía. Bueno, hoy día tenemos 3 peritajes solicitados que están pendientes de la entrega, un peritaje de una perito psicosocial que vino a hacer un informe que se llama autopsia psicológica, que trata de recrear el estado emocional de la negra, en este caso, a través de relatos de las personas que las vieron en sus últimos días. Y luego son otros dos informes forenses que revisan la información existente hasta el día de hoy. Nos hemos visto obligados a solicitar nuevos peritajes para poder reafirmar lo que dice el doctor Rabanal y sortear un poco estos obstáculos que nos han ido poniendo poco a poco en el camino. Yo de verdad no entiendo si es que acá solamente hay mala voluntad, si es que hay aquí un nivel de negligencia. Si tienen mucho miedo de perder sus puestos y están tratando de tapar sus errores, o si simplemente estamos frente a un gran caso de corrupción. Cada día me cuesta más pensar sanamente y creer en la buena fe de las personas. No sé si he tenido como lagunas mentales, pero siento que ha pasado muy rápido el tiempo. Como que solo fueran unos días y ya han pasado 3 años. Y que al mismo tiempo siento como que han sido eternos. Es una sensación muy extraña. Al recordarlo, hubieron algunos días muy largos. estamos organizando conversatorios, organizando exposiciones sobre el asesinato de la negra, porque van 3 años ya y seguimos sin tener justicia, sin que exista la intención de investigar, porque si hubiera la intención de investigar, pruebas suficientes hay, pero tienen que tener el interés, la intención de buscarlas. Entonces necesitamos que la gente nos apoye y que nos ayude a hacer presión social. Si no hay presión social, no va a haber presión política ni presión internacional, y definitivamente no vamos a tener justicia. Necesitamos dejar claro que este tipo de cosas no se pueden seguir repitiendo, porque hace ya casi 3 años nosotros estamos reclamando que a la negra la asesinaron por atreverse a levantar la voz, por atreverse a reclamar sus derechos, por atreverse a decir que no estaba de acuerdo en que nos pasaran a llevar, en que pasaran a llevar a una anciana que vive al lado del río, que es feliz al lado del río, que sale a pescar todos los días, que tiene y cría sus animalitos ahí, que tiene su vida hecha ahí al lado del río, que quiere vivir sus últimos años tranquila. Y por atreverse a decir eso y a reclamar eso, la asesinan. Y no estamos de acuerdo en que eso siga pasando. No estamos dispuestos a aceptar que siga pasando. No estamos dispuestos a aceptar que nos sigan matando por defender nuestros derechos. Porque tenemos derecho a la vida, tenemos derecho a reclamar, tenemos derecho a la justicia. Tenemos el derecho a vivir en un medio ambiente libre de contaminación, lo dice la Constitución Política del Estado de Chile. Hace ya casi 3 años nosotros dijimos, oye, se está instalando el sicariato en Chile. La gente fue a nuestra casa arriba de la montaña y mataron a la

Ya suicidaron a uno de las mineras y al poquito tiempo ahogaron a un dirigente de Mewin. Un buzo, un pescador de toda su vida ahogado en un metro de agua. Eso es absurdo. Tenemos que tener cuidado, porque si no ponemos un alto ahora, el sicariato se va a instalar. No podemos permitir que se acostumbren a que esta sea la forma de hacer las cosas. Podemos estar de acuerdo o en desacuerdo, pero nada te da el derecho de quitarle la vida a otra persona, porque piensa distinto a ti. Exigimos justicia. No la pedimos, la exigimos. Porque ya sabemos la verdad. La verdad es que a la negra la asesinaron. Ahora tiene que haber justicia.

de la ciudad de Santiago de Chile. Acabamos de pasar por la Plaza de Armas y le entregamos una carta al cardenal, que también es de la comunidad palestina, y a pedir a las autoridades del Ministerio de Salud que interceda por los presos palestinos, pero en particular por la integridad física y por la libertad inmediata del doctor Husam Abu Safiya. Como podrán ver, acá hay una acción autoconvocada del personal de salud y de la sociedad civil de acá de la ciudad de Santiago de Chile y alrededores, para seguir exigiendo el fin de las relaciones diplomáticas, comerciales y políticas del gobierno de Chile, de CAS, así como de todos los gobiernos, con el ente genocida que es Israel, un estado enclave, imperialista, terrorista y colonial.

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1: Irán está haciendo temblar el sistema monetario más poderoso de la historia. Saddam Hussein quiso vender petróleo en euros. Lo invadieron. Gaddafi quiso crear una moneda africana respaldada en oro. Lo eliminaron. Esa es la regla no escrita. Nadie desafía al petrodólar y sale vivo. Pero hoy, Irán bloqueó el estrecho de Hormuz, donde pasa el 20% del petróleo mundial. Y el sistema que Washington construyó en 1974 está crujiendo como nunca antes, porque China aprovechó el caos del estrecho y le ofreció a Irán paso libre para sus barcos si liquidan el crudo en yuanes, no en dólares. Funcionó. Rusia y China ya realizan el 99.1% de todo su comercio bilateral en rublos y yuanes, sin un solo dólar. Arabia Saudita firmó un swap de divisas con China por 7 mil millones de dólares. Los Emiratos Árabes ya venden petróleo a China en yuanes. Los BRICS lanzaron su propio sistema de pagos alternativo al dólar y un token digital respaldado en oro para reemplazar al sistema SWIFT que controla Washington. El comercio entre los países BRICS en monedas locales ya supera el 67% y el dólar ya representa menos del 57% de las reservas mundiales, el nivel más bajo desde 1995. Estados Unidos no lucha en el estrecho de Hormuz por barriles de petróleo, lucha por evitar que el mundo deje de necesitar dólares para comprarlos. El día que eso pase, la deuda de 35 billones de dólares que tiene Estados Unidos se convertirá en un problema sin solución. Y ese día probablemente esté más cerca de lo que nadie quiere admitir.
2: En Radio Primero de Mayo te indicamos la hora. Son las 3:47.

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1: En Radio Primero de Mayo te indicamos la hora. Son las 4 de la madrugada.

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0: Esto es una canción que tiene un corito interactivo.
1: Claro.
0: Lo pueden.
1: No queremos el menú.
0: Claro, lo pueden disfrutarlo.
1: Es súper simple, dice.
0: Ser...
1: A ver,

Scott. Gracias, Nero, gracias. De verdad. Bueno, qué buena onda, compadre. Creo que faltaba un poco.

0: Esta es una canción hecha con algunos monstruos amigos.
1: Son muy feos.
0: No, monstruos, esos monstruos grandes. Es una canción a media con un tipo maravilloso que tocaba el bandoneón como nadie. Por ejemplo. No era.
1: ¿El bandoneón? Sí. Yo soy maestro. Usted está hablando de un gran.
0: ¿De quién?
1: Astor Piazzolla.
2: Macarena Valdés, Semilla de Vida.

0: Hay algo que no está en su punto justo.
1: Cuando nos vinimos a vivir a Tranquil, yo no sabía convivir con la naturaleza. Aquí aprendí a cortar leña, a segar trigo, cultivar papas. Creé mi propia huerta.
0: Por primera vez sentí que estaba viva. Fue hermoso tener nuevos ojos para mirar a mis hijos y verlos crecer alrededor de tanta belleza.
2: No hay color de piel equivocada si cerramos los ojos y sentimos. No hay oído enfermo si hay vuelo.
0: No hay árboles ni pájaros que sean más justos que otros.
2: Aquí la montaña guarda secretos. Miles de voces fueron silenciadas y la cordillera está atestada de huesos.
0: Hoy me acompañan sus sombras, esperando justicia entre la niebla. Soy Judy Macarena Valdés Muñoz, asesinada por defender la vida.
3: Asesinada por los pactos de silencio de este país, frente a los ojos de mi hijo, de 1 año 8 meses, único testigo presencial de mi muerte.

La extrema derecha está ganando. Por fin vamos a avanzar. El avance. Un presidente declarado responsable de abuso sexual en Estados Unidos. Un presidente cuya empresa familiar apareció en cargamentos de cocaína en Ecuador. Un abogado de paramilitares, mafiosos y corruptos en Colombia. Un presidente que recorta derechos en Argentina y llevó a la ruina a su pueblo. Un ultraconservador pinochetista hijo de un nazi en Chile. Un gobernante en plena deriva autoritaria en El Salvador. La heredera política de un condenado por crímenes de lesa humanidad en Perú. Un presidente investigado por malversación y blanqueo en Honduras. Una primera ministra fan de Mussolini en Italia. O un primer ministro genocida sobre el que pesa una orden de arresto de la Corte Penal Internacional. Luego dirán que nadie lo vio venir.

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1: Ayer, mientras Argentina jugaba, el gobierno de Milei anunciaba la venta de la tierra argentina a manos extranjeras.
2: Proponemos levantar las restricciones generales de la adquisición de tierras rurales por extranjeros. No tiene sentido seguir cerrándoles la puerta.
1: Como lo oyes, vender el país a cachos. Y aunque no seas de Argentina, esto también tiene que ver contigo, porque esto es Milei, pero también es una forma de hacer política que comparten los vendepatrias como Milei, Abascal, Ayuso, Trump, De la Espriella. Para ellos no hay nada que no se pueda comprar y nada que no se pueda vender. Dicen no querer extranjeros, excepto si les pueden vender un país que no les pertenece a costa de tu sanidad, tu vivienda, los comercios de toda la vida, los paisajes, la naturaleza, la cultura. En nuestro país, los millonarios extranjeros se están comprando Málaga, Baleares, Barcelona, Alicante, Canarias, Granada, Madrid. En Argentina, Milei vende a trozos literalmente toda la tierra argentina. En Estados Unidos, Trump echa a miles de migrantes, pero con la otra mano le entrega miles de Golden Visa a millonarios para que vayan a vivir a Estados Unidos. Los mismos fondos de inversión que compran casas en España compran tierras en Argentina. No para vivir, no para cultivar, no para proteger, para hacer negocio. Y mientras ellos señalan a tu vecino migrante para que le culpes de todos los males, Blackstone está echándote de tu casa gracias a sus políticas. Por eso nunca escucharás a Abascal, a Ayuso, a Milei, a Trump, a De la Espriella decir nada de los extranjeros que están comprándose nuestros países a trozos, porque trabajan para ellos. Por eso a unos, a los pobres, los llaman invasores, pero a los millonarios los llaman inversores. Muy valientes con los de abajo, pero nunca piden reinmigración para los capitales extranjeros que especulan con nuestras vidas. Y o entendemos eso, o les desenmascaramos, o entendemos que esto no es un combate aislado de Argentina, o de Colombia, o de España, sino que nos pertenece a todos, o mañana será tarde. Amiga, amigo, date cuenta que detrás de su bandera solo hay negocios. No apoyes a Vendepatria.
3: En Radio Primero de Mayo te indicamos la hora. Son las 4:48.

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2: En Radio Primero de Mayo te indicamos la hora. Son las 5:02.

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Ellos mandan muerte y ruina sobre los pueblos. 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Si nuestra soberanía molesta al poderoso, es porque aprendimos a decir no. No queremos guerra, pero no pedimos permiso para existir. Y si para ser libres hay que resistir.

cuando veníamos caminando de vuelta nos cruzamos con un vecino que nos dice que nos dice, oiga vecino, me dijo, váyase rápido para su casa que su señora se mató. Cuando llegué aquí encontré a mi hijo Francisco de 11 años llorando al lado afuera de la reja, desesperado porque él llegó del colegio y encontró a su mamá muerta.

de origen de capitales austriacos que vulneró los derechos de una comunidad ancestral, que es la comunidad Quilimpán. Este es un lugar de amor, eso es, un lugar de vida, de creación, de un lugar de paz. Nosotros no buscamos la violencia. Nosotros no queremos, nosotros cuando nos vinimos para acá nos vinimos pensando en construir, en crear, reconstruirnos como mapuches.

hacer estas amenazas el día 21. Y bueno, el día 22 mi señora amanece muerta. Aparece muerta. Y el día 23 vienen a hacer el cableado, que es lo que nosotros personalmente nos hemos estado poniendo. Yo tengo la claridad de que el asesinato de mi mujer fue precisamente para eso, para debilitarnos y para que el día 23 no estuviéramos en la casa. Por eso asesinaron a la negra el día 22.

desgraciadamente no soy el primero al que le pasa esto. Hay muchos penguins que también sufren la represión y que también siguen de pie y que también siguen haciendo las reclamaciones propias de nuestro pueblo. Es cierto que hoy día tengo un dolor gigante y esa pena tiene que transformarse en organización. Tenemos que despertar, y si no estamos destinados a la extinción, porque eso es lo que quieren, eliminarnos, taparnos de centrales, taparnos de fuentes mineras y eliminarnos. Y tenemos que reaccionar.

0: En Radio Primero de Mayo te indicamos la hora. Son las 5:24.
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1: En Radio Primero de Mayo te indicamos la hora. Son las 5:30.

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juzgar con todo el peso de la ley. El carabinero, el policía, el gendarme o integrante de alguna de las ramas de las Fuerzas Armadas que actúe en legítima defensa defendiendo su vida o la de un tercero, no va a ser tratado por la ley como si fuera un delincuente. Una barricada, un vehículo cruzado en una calle o un obstáculo intentando bloquear la calle de manera ilegal podrá ser un delito.

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1: Argentina se está convirtiendo en un laboratorio de IA. Vamos a ver. El gobierno de Milei propuso una ley que permita crear en Argentina empresas no humanas, operadas completamente por inteligencia artificial. ¿Lo entendiste bien?
2: Empresas automatizadas. O sea, son empresas que no tienen humanos, son solo robots.
1: Mientras otros países buscan regular estas tecnologías, Milei quiere permitir que los agentes de IA se registren como personas jurídicas. Sí, que puedan ser dueños legales de empresas. Y además, darle beneficios fiscales para atraer este tipo de inversiones. Especialistas han mostrado preocupación porque, por un lado, esta ley podría dar a los agentes de IA acceso a los sistemas financiero, económico y político, sin entender aún qué consecuencias podría tener esto. Y otro riesgo que han señalado los expertos es que si no hay personas operando una empresa, ¿quién se hace responsable si la IA hace algo ilícito? El proyecto de Milei dice que esas empresas sin humanos tendrán que pagar por los daños que puedan provocar. ¿Cómo? Nadie sabe. Pero ¿y si la responsabilidad es penal? Tampoco está claro qué pasaría. La IA no tiene moral ni conciencia, no puede hacerse responsable si comete un delito, y según sus propios desarrolladores, es posible que en el futuro ni siquiera sea controlada por humanos. Anthropic, por ejemplo, una de las compañías más importantes en el área, dijo que su código ya se escribe a sí mismo en un 80%. Y a pesar de todo esto, Milei quiere ofrecer el entorno legal y fiscal más atractivo del mundo para las empresas operadas completamente por IA. ¿Estás de acuerdo o te preocupa lo que puede pasar y por qué?
3: En Radio Primero de Mayo te indicamos la hora. Son las 5:50.
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1: En Radio Primero de Mayo te indicamos la hora. Son las 6:02.

0: ¡Abre la muralla!
1: La merluza se está acabando y ahora lo que faltaba era que culparan al lobo marino. El gobierno está evaluando matar lobos marinos porque se están comiendo las merluzas y es increíble que sigan culpando a los animales por la explotación de recursos que hacen de forma masiva, por algo que la industria está provocando. La merluza común lleva más de 12 años en estado de sobreexplotación en Chile. 12 años, con alertas científicas constantes que nadie escuchó. Está colapsando por la pesca industrial. Por la pesca de arrastre, que son esas redes enormes que arrastran el fondo marino como un arado, capturando todo lo que encuentran sin discriminar. Peces, crustáceos, especies que ni siquiera son el objetivo, lo destruyen todo, todo el ecosistema completo destruido. Nosotros sobreexplotamos el mar, destruimos el fondo marino. Nosotros vaciamos los recursos que llevan miles de años ahí. Y esto está pasando con muchos animales. El gobierno no le da prioridad a su conservación ni a su protección, lo cual es inaceptable. Y ahora que no hay suficientes recursos, se culpa al lobo marino. Es la lógica más cómoda y cobarde del mundo. Crear el problema e ignorarlo por años, y cuando ya no se puede esconder, buscar al culpable diferente al origen del problema, que solo se está alimentando porque aló tiene derechos de existir y comer los recursos del mar que les pertenecen a todos los seres vivos, no solamente a los humanos, que solamente llegan a destruir. El lobo marino no es el problema, es el espejo de lo que le estamos haciendo al mar. Es la pesca industrial, es la pesca de arrastre, es el consumo indiscriminado. Vamos a ir viendo cómo se desarrolla esto.

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0: Macarena Valdés, Semilla de Vida.
1: Mar Mari Pupeñi Pulamien, Mar Mari Compuche, Compuwenui, un saludo afectuoso desde la montaña. Hace 3 años, el 1 de agosto, hicimos el primer ejercicio de dignidad al reclamar nuestros derechos, que nos comenzamos a organizar. Y esta organización se realizó con tanta fuerza que la única forma que encontraron para pararnos fue asesinar a la negra. Desde ahí hasta ahora hemos estado reclamando justicia. Justicia que se ha demorado. Justicia que se nos ha negado solamente por el hecho de ser mapuches, por declararnos mapuche y defender nuestra mapu. Pero necesitamos pedirles ayuda nuevamente. Necesitamos que se manifiesten. Necesitamos que hagan sentir su descontento. Que se escuche en todas partes. Que no vamos a permitir que nos sigan asesinando. Que los muros y las calles hablen. Que cada esquina grite nuestra rabia. Que cada territorio reclame firme que exigimos justicia. Y que no paren hasta que la dignidad se haga costumbre.

0: En Radio Primero de Mayo te indicamos la hora. Son las 6:21.
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1: En Radio Primero de Mayo te indicamos la hora. Son las 6:31 minutos.

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1: La tierra robada será recuperada. Basta de criminalizar.

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1: Le dicen ley de reconstrucción. Yo la llamo por su nombre. La ley de los superricos. 4.500 millones de dólares anuales regalados al gran capital, amarrados por 25 años. ¿A qué familia le garantizan algo por 25 años? A las familias le dan créditos donde pagan el doble y el triple con intereses por 25 años, mientras que a los superricos les aseguran un cuarto de siglo. Y nadie, nadie puede explicar cómo esta ley beneficia a las regiones de Chile. Ni un camino, ni un puente, lista de espera, hospital, nada. Porque no hay explicación. Porque esta ley se escribió pensando en el 1% más rico de este país y no en el resto de Chile. Las regiones nunca hemos pedido regalos. Pedimos justicia territorial. Yo lo digo desde Aysén, pero esto no solo va desde las regiones. Va de las comunas, de los barrios más pobres de nuestro país, hasta las localidades más apartadas de Chile.
2: En Radio Primero de Mayo te indicamos la hora. Son las 6:51.
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1: En Radio Primero de Mayo te indicamos la hora. Son las 7:02.

0: Hijo, me acabáis de disparar. ¿Qué? Me acabáis de disparar.
1: ¿Dónde?
0: ¿Cuál es tu nombre acá? No, no, si te estoy hablando en serio, weón. Yo soy de prensa, ya no había tanta gente. Como a que vos venís disparando. No te escondáis tampoco. No, no, no, no. Si andáis tirando balas para todos lados.
2: Adelante, flaco, cagaste, te vamos a sacar los ojos, culiao, escuchaste, ¿no?
3: El carnicero Crespo no dice que los tribunales, los carniceros...
2: Ten cuidado con tu palabra.
3: ¿Qué va a hacer? ¿Va a sacarme los ojos? ¿Eso va a hacer usted?
2: Mira,
3: ahora, como lo dijo con Gustavo Matica...
4: Yo venía a un panel donde no estaba el señor Crespo, que yo, la verdad, que no quiero...
2: Y escúcheme.
3: Para hablar de ideas, mira, hablemos de okay. Ideas con el carnicero Crespo. Primero, su delito está acreditado, señor. Está acreditado por los tribunales. A usted lo benefició una ley maldita que se llama Nair Retamal, y que ahora esa ley la llamamos desde hoy la ley Carnicero Crespo. Por

0: Macarena Valdés, Semilla de Vida.
1: Lo traen de arriba de la boca, toma, lo traen en tubo hasta aquí. Y esto, el río, realmente el río, va a quedar sin agua. Toda la gente de Río de la Costanera queda sin agua. En aquella parte de allá donde está la sala de máquina, más allá, cruza la verdadera línea de nosotros. Ya. Ahora ellos están dentro de la propiedad de nosotros. Y ahí en esa parte había muchos árboles y ahora como tienen puras piedras. Y acá, ahora estos camiones, ahora ese campamento. Y esto mire cómo está, y esto están de este lado, están dentro de la propiedad, todo haciendo dentro de la propiedad de nosotros. Aquí en esta parte había antes que pasara el año 60, estaban los restos de mi bisabuelo, del padre de mi abuelo. Ya, eso después cuando pasó el terremoto, bueno, quedó todo esto bajo de la corría. Y aquí se donó un pedazo de terreno para que sepultaran la gente que del año 60, que se encontraba un brazo, una pierna, la cabeza, la mitad del cuerpo. Entonces la gente, don Galdame, recogió por pedazos a su señora, hermana, hijo... Y el padre. Entonces todo eso se fue sepultando en esta parte aquí. Pero aquí esta gente ni siquiera preguntaron nada, absolutamente no preguntaron, ni siquiera dijeron, pucha, pudimos, ¿qué hubo antes? Nada, llegaron y se instalaron nomás. Entonces psicológicamente nosotros estamos mal. Además en estas pampas antes había hasta, incluso habían hecho hasta juntas, eran pampas sagradas. Y esto jamás se tocó, después que pasó la corrida, nunca más se tocó en nada.

0: En Radio Primero de Mayo te indicamos la hora. Son las 7:21.
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1: En Radio Primero de Mayo te indicamos la hora. Son las 7:30.

0: pasar hambre el próximo año y los años venideros. Con el dolor de mi alma se los aseguro. Pero también les aseguro a ustedes, manga de cobardes y de sinvergüenza, que aquí vamos a estar conteniéndolos, aquí vamos a estar evitándolos.
1: Creo que está el ministro Quiroz sentado ahí. No sé cómo pueden decir que ha sido un buen economista cuando, voy a decirlo nuevamente, parece que no sabe sumar bien. Llegan al gobierno, no hay plata. Presentan una reforma con urgencia.

De las colusiones, un diputado que fue muy mediocre y que se negó a bajarse el sueldo, ojo, que la gente siempre lo pregunta, el Frente Amplio presentó ese proyecto y lo aprobó. José Antonio Kast no solo rechazó la rebaja de sueldo, sino que llegó al gobierno y le subió los sueldos a todos los asesores. Yo quiero preguntarme, y tengo derecho a hacerlo, me lo pregunto yo, no se lo digo a nadie, ¿le habrán pagado a alguien en la tramitación de esta reforma? Porque es evidente que le rebajan los impuestos a los súper ricos de una manera brutal, que lo han dicho los organismos internacionales, no asegura eso empleo. ¿Le pagaron a alguien? No sabemos, me gustaría saberlo, pero miren, los convoco mañana. Mañana llegamos todos con el resumen de nuestros gastos y los depósitos en nuestras cuentas. Ah, ¿verdad que la derecha rechazó levantar el secreto bancario? El que nada hace, nada teme. A confesión de parte, relevo de prueba. Yo me pregunto, al mismo tiempo, cuando dice la diputada Santelices por su intermedio, el mundo ya no se divide entre ricos y pobres, sino en los que generan riqueza y los que no. ¿La gente no genera riqueza con su trabajo? ¿Cuánto gasta usted de plata en el supermercado? La gente se divide entre los que pueden echar todo lo que necesita su familia para comer en el mes y los que no. Ustedes pueden hacerlo. El diputado Newman dice, nos hemos acostumbrado a la mediocridad. ¿Se va a parar en una feria a decirle eso a los trabajadores y a la gente que se saca la cresta por ganar ni una quinta parte de lo que saca usted? Finalmente, le quiero decir a mi gente que el voto no es un cheque en blanco. Estos sinvergüenzas ya hicieron lo que tenían que hacer. El pueblo de Chile va a pasar hambre el próximo año y los venideros. Con el dolor de mi alma se los aseguro. Pero también les aseguro a ustedes, manga de cobardes y de sinvergüenza, que aquí vamos a estar conteniéndolos, aquí vamos a estar evitándolos. Y le quiero pedir a la gente que no le siga metiendo la mano al bolsillo. Basta de pelear entre inmigrantes y trabajadores pobres, basta de pelear entre nosotros. Los enemigos son los que dicen que la riqueza los generan los grandes. Y por eso al pueblo y a los trabajadores los miran en menos.

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1: Si vamos a buscar a los vándalos, creo que hay que buscar a todos los vándalos. Y por eso nosotros vamos a plantear el crear un registro de vándalos de cuello y corbata, para que los vándalos que se coluden no lleguen a ser ministros, para que aquellos que hacen actos de corrupción no vuelvan a ser parte de la política, para que aquellos que eluden los impuestos y tienen paraísos fiscales no lleguen a mandar en este país. Si vamos a tener una ley que busque a los vándalos, hay que buscarlo a todos, porque la verdad, si este gobierno va a andar buscando que porque un joven, que no debe hacerlo, pero se toma una cerveza en la calle, le vamos a quitar la gratuidad y le vamos a quitar la PGU. A un joven le vamos a decir que ya no se va a poder tener esta pensión probablemente en 40, 50 años más porque se tomó una cerveza en la calle. La verdad es que el gobierno debe dedicarse a perseguir a los delincuentes realmente y no estas chayas que está tirando, que la verdad es que no mueven en nada la aguja para el combate a la delincuencia.
2: En Radio Primero de Mayo te indicamos la hora. Son las 7:48.

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2: En Radio Primero de Mayo te indicamos la hora. Son las 8:02.

0: ¡Ay, los políticos! Estos políticos constituyen el bolsillo roto de los pueblos pobres, por el cual se van al suelo las pocas monedas que ahorramos. Robarle a un pobre es un delito, pero robar a todo un pueblo es un crimen. ¡Latinoamérica!
1: El gobierno quiere vender la reforma tributaria como crecimiento, pero es un regalo para el 1% más rico de Chile. Solo con la integración del sistema tributario, las grandes empresas se llevan casi 1.000 millones de dólares directo al bolsillo, sin tener que contratar más trabajadores, sin tener que invertir más ni producir más. El subsidio al empleo es otro engaño. Son 1.400 millones de dólares para los empleadores, aunque no se contrate ningún nuevo trabajador. No vengan a decir que genera empleo. El gobierno le bajará los impuestos a las grandes empresarias, y varios de sus ministros y ministras tienen sociedades, inversiones y grandes patrimonios. ¿Esto es para reactivar Chile o para favorecer a su propio gabinete? Y lo más grosero de todo es que quieren dejar amarrado estas medidas por décadas con la invariabilidad tributaria, para que mañana ningún gobierno ni el Congreso pueda cambiarlo. Esto es inconstitucional y antidemocrático. El Estado va a dejar de percibir 4.500 millones de dólares sin compensación fiscal. No vamos a dejar pasar una reforma que obliga a pagar a los más pobres lo que no quieren pagar los más ricos.

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la vida del hombre, la ciudad es tan agitada que no le permite mirarse hacia adentro. Mientras el hombre del campo, esa introspección, digamos, más profunda porque tiene más tiempo. Es decir, un trabajo de un hombre que siembra la tierra, a un trabajo de un obrero en la ciudad que cumple un turno y después de ese turno va a otras labores, no tiene el mismo ritmo de vida, no es similar. Entonces, el tiempo para mirarse a sí mismo es mayor, el del campesino. Por lo tanto, los valores de su cultura también son más sólidos.

Valdés sigue viva. Nosotros no la olvidamos. Que nos están asesinando. Nos están asesinando por defender la vida. Nos están asesinando por atrevernos a pensar distinto. Nos están asesinando por atrevernos a levantar la voz. Y peor aún, nos están asesinando por el hecho de ser mujeres. La violencia hacia nuestras compañeras no es algo que sea posible que se normalice. No podemos permitir que se haga normal. No nos podemos acostumbrar a que nos violenten. No nos podemos rendir frente al miedo. ¿Qué les pasa? ¿Qué les pasa? Sus corazones cobardes se encerraron por miedo a un virus. Soltaron las calles. Olvidaron a sus presos. Olvidaron a sus muertos. Olvidaron a sus mutilados. ¿Qué les pasa? ¡Despierten! ¡Que pegue! ¡Macarena Valdés sigue viva! ¡Nosotros no la olvidamos! ¡Sigue viva cada día que el río sigue corriendo libre! ¡Es justo recordar! ¡Y es correcto recordar en Huaychán! ¡Despierten! ¡No se dejen manipular! Las calles no se sueltan hasta que todos los presos estén libres. ¡Despierten! O nos van a seguir asesinando.

0: En Radio Primero de Mayo te indicamos la hora. Son las 8:21.
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Levántate, vuelve.

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1: En Radio Primero de Mayo te indicamos la hora. Son las 8:33.

ayudar. ¿Sos clase trabajadora o clase media? Pregunto, si mañana dejás de trabajar, ¿podés seguir viviendo de la misma manera? Si la respuesta es no, sos clase trabajadora. No importa si ganás bien, si tenés un título universitario o si trabajás en una multinacional. Si dependés de un sueldo, vendés tu tiempo y eso te ubica en la estructura. Entonces, ¿por qué tanta gente trabajadora prefiere decir soy clase media? Porque clase media es una identidad aspiracional. Casa propia, auto, vacaciones. Después de la Segunda Guerra Mundial, el sistema necesitaba estabilidad. No quería obreros organizados, no quería conflicto social, quería consumo. Entonces, el mensaje fue, no sos un trabajador, un obrero, sos clase media. Y esto cambió todo, porque clase media no define tu posición económica real, define cómo te percibís. Te hace pensar en movilidad individual y no en la estructura real. Pero la pregunta sigue siendo la misma. ¿Dependés de tu salario o de tu patrimonio? Un gerente sin acciones es un trabajador. La diferencia está en quién posee el capital. Cuando hay crisis, inflación o despidos, la identidad aspiracional cae y la estructura aparece. Es tu vulnerabilidad frente al capital. No importa cómo te autopercibas. Esta no es una discusión semántica. Es entender qué lugar ocupas en la estructura. La falta de conciencia de clase es una herramienta política. Porque cuando no sabes qué lugar ocupas, tampoco sabes qué intereses defendés.

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0: Radio La Zarzamora informa.
1: Salud de Juan Aliste Vega. El compañero prisionero subversivo Juan Aliste Vega se mantiene actualmente hospitalizado en un delicado estado de salud. Como La Zarzamora, apelamos a la solidaridad activa a reivindicar al compañero y a su camino de subversión permanente. Por esto, hoy, hacemos presentes sus palabras con un extracto de memoria realizado por Biblioteca Tordo.
2: Lo que pasa es que cuando estamos sumidos en un entorno que es constantemente violento y que todo su accionar radica y se sustenta sobre la violencia, es un poco efímero creer que si tenemos alguna proyección, ya sea de poder revertir algo, esta puede ser bajo algún canon de pacifismo, por llevarte al otro extremo, ¿eh? Pero aquí no hay una apología a la violencia, ¿eh? Aquí, por lo que podemos señalar nosotros, tiene que ver con un sentido ya sea de resistencia, de combate, de vida, ¿eh? De instalación de principios, de valores. Eso es lo sustantivo con respecto a las formas de ver y de entender el cómo nos relacionamos y funcionamos entre pares. Yo me considero un subversivo hoy en día, considerando que también en distintas etapas de nuestra vida los epítetos con los cuales hemos sido calificados por el Estado, el de terrorismo viene a ser uno más. Por lo tanto, ellos nos han calificado de esa manera. Para nosotros es fundamental dejar lo más nítido posible nuestra condición de anticapitalista y de subversivo frente a esta realidad presente.
1: El compañero Juan Aliste Vega fue detenido en Argentina en julio del 2010, expulsado a Chile y condenado a 42 años de prisión por el atraco al Banco Security. Desde entonces, ha permanecido prisionero en regímenes de alta seguridad de distintas cárceles, encontrándose en la Gonzalina de Rancagua cuando comenzó su agravamiento. Las expresiones y gestos que surgen tras la noticia dejan latente el cariño y la importancia que tiene Juan en nuestra historia reciente, parte de una generación que presenció y combatió contra la dictadura y que vio su continuidad y consolidación en el actual fundo llamado Chile. No se conformó ni se engañó, siguió en combate. Porque no se trata de nosotros, más bien se trata de ellos, del poder y los poderosos, y de cómo habemos algunos y algunas que no encarnamos la derrota y hemos perseverado en acciones porque no caemos en la dicotomía de que lo militar y lo civil, o la dictadura y la democracia, son cosas distintas, escribió Juan en el texto llamado A 15 años de mi detención. Doy cuenta del latido de mis convicciones, de este pequeño andar consecuente como subversivo, siempre desde lo antagónico y en constante confrontación con un enemigo que trasciende coyunturas, reafirmó más abajo. Juan, compañero, te enviamos fuerza y la ternura que tanto aprecias. Juan Aliste a la calle, con su gente, con nosotros. Solidaridad activa con Juan Aliste. A sacar a Juan Aliste a la calle.

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1: En Radio Primero de Mayo te indicamos la hora. Son las 9 de la mañana.

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1: Buenas tardes, Mary Compuché. A mí me tocó como arqueóloga hacer un peritaje en los territorios que estaban siendo robados a la comunidad de Tranguil. Ya había muerto Macarena Valdés y yo me contacté con Rubén Collío y le dije: Lamien, ¿quiere que hagamos un peritaje del territorio? Además del peritaje que usted busca al cuerpo de su compañera. Y él me recibió con brazos abiertos junto con la comunidad, con la Lonco Julia Quillampán. Recorrimos los territorios y vimos el destrozo que ya había hecho la empresa RP Global. Instalaron la sala de máquinas sobre territorio indígena. Corrieron los cercos. Yo pude dar cuenta de todo ello en un informe detallado. Cambiaron el curso del río Tranguil. Y cuando instalaron la casa de máquinas, destruyeron un cementerio indígena. Era un cementerio que fue construido después del terremoto del año 60. De manera que la gente del lugar sabía qué familias estaban enterradas allí. Le metieron máquina, jugaron con los cráneos y de esa manera instalaron la casa de máquinas. Este informe, este peritaje, yo se lo entregué en sus manos a Rubén. Fue parte de la lucha que él siguió dando mientras la vida le duró. Después, cuando ya aparece él muerto, justo cuando iba a presentarse en Austria, conseguido con mucha lucha también ese viaje, en ese momento faltaba gente para seguir defendiendo el caso. Entonces yo quería hablarle de cómo es el rol de todos y cada uno de los resistentes, de nosotros. Tenemos que poner nuestras vidas, nuestras herramientas, nuestra música, nuestra profesión al servicio de la lucha anti-extractivista, anticapitalista, porque estos son sistemas asesinos que no trepidan en destrozar territorios completos, en arrasar con pueblos completos, en inundar de bombas lacrimógenas las escuelas mapuche. Esto está sucediendo todos los días. No nos quedemos con las apariencias. Todos quienes desarrollamos una vida de resistencia podemos aportar a esta lucha. Quiero que eso lo quede en la conciencia de cada uno de nosotros. Macarena era una luchadora. Puso el cuerpo a las máquinas que se estaban metiendo a su territorio. Y así fue como la destruyeron. Del mismo modo en que bombardearon La Moneda, porque son proyectos viables, son proyectos justos, son proyectos igualitarios para todos. Eso es lo que ataca un sistema que hay que develar. Los montajes ya sabemos que suceden, hay que seguir mostrándolos. Entonces, eso es lo que yo quería hacer un llamado a nombre de nuestra Lamien, nuestra compañera Macarena Valdés y su compañero Rubén Collío. Quería llamarlos a todos y cada uno, compañeros y compañeras. Venceremos si es que nos ponemos en la lucha. ¡Venceremos! ¡Chaltumay!
2: En Radio Primero de Mayo te indicamos la hora. Son las 9:20.
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1: En Radio Primero de Mayo te indicamos la hora. Son las 9:32.

Abramovich estaba negociando con el gobierno por la invariabilidad tributaria. Esto significa amarrar al Estado de Chile con impuestos establecidos durante 25 años. Pero mientras toda esa pelea pasaba, el gobierno, Quirós, vio una puerta abierta, el PPD. Le faltaron votos para tener la mega reforma aprobada y el PPD le dio los votos porque llegaron a un acuerdo. La gran pregunta es, ¿qué podrías negociar o qué querrías tener o cuál es tu precio para aprobar esta mega reforma que afecta a todo el país?

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El oficio de cantor es cosa maravillosa. 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

la generación de oro. 50, 60, nos estamos yendo. Y ahora, ¿quién nos va a sustituir? Nosotros, que tenemos más de 50, 60 o 70 años, somos una generación única. Y espero que alguna vez pueda venir otra igual. Porque somos la última generación que oyó a sus padres, a sus tíos, a sus abuelos. También los respetábamos, así como a nuestros profesores, a personas más viejas. Llamábamos de verdad. Teníamos nuestros marcantes y fueron de respeto. La música que oíamos no agredía. Y sí, esa era música. Nosotros atravesamos la era del rock, hippies, la hierba, viajes a la luna y muchas guerras que no eran nuestras. Crecimos tutelados por los militares. Estudiamos en escuelas, colegios y universidades públicas. No había seguros médicos privados. Jugábamos en las calles. Teníamos 3 meses de vacaciones. Tuvimos novios, novias, y muchos de nosotros se casaron con el primero o la primera, y continúan. Somos una edición limitada. Nos estamos yendo. Todos los días somos menos. Aprovecha en cuanto puedas. Aprende con nosotros. Y ten en mente que tuvimos mucho trabajo para construir un mundo con sus luces y sus sombras, pero que está siendo destruido por falta de lo que en el pasado teníamos en abundancia: amor y respeto al prójimo. Nos estamos yendo. Y ahora, ¿quién nos va a sustituir?

Hola, hola, ¿qué tal, amigos? Esperando se encuentren todos muy bien. Aquí estamos de nuevo, ¿ya? En este domingo 23 de octubre, ¿ya? Un día bonito, 25 grados dicen que van a haber. Y mañana ya empieza de nuevo la lluvia, ¿eh? Pero va a ser, no va a ser tan fuerte como las anteriores. Así que van a ser chubascos, pero todas las semanas, hasta el domingo, dicen. Pero igual la lluvia es beneficiosa. Yo anduve en estos días por el campo, estuve 4 días por allá en Cholqui. Tan hermoso el campo con la lluvia que ha caído. Verdecito, uy, los árboles florecidos. Andan mariposas de todos colores. Ya andan las lagartijas tomando sol. Y están llegando los pajaritos que emigran. Así que está hermoso. Mañana baja la temperatura ya, obviamente, y tenemos lluvia. Así que a cuidarse nomás, cuidado con los cambios de temperatura. ¿Qué más? Tenemos que... Uy, tenemos hartas cosas para esta semana. Pero antes que todo, vamos a ir con nuestra música chilena.

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0: para muestra. El vino había corrido como para bañar yegua, y las cantoras de ron cañaleteaban ya siquiera. Fue entonces cuando el Chano se subió a la carretela y gritó: ¡Hey! ¿Quiénes animan a ir al pueblo a revolverla?
1: ¡Vamos, vamos,
0: vamos! ¡Vamos, pues! Dijeron todos. Pero antes, la última cueca.

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Ahí teníamos a nuestro gran Víctor Jara con esa cueca pícara, ¿ya? Del joven que quería poner la vela en la palmatoria. ¡Ey, gran Víctor Jara! ¡Grande, grande! Oiga, me llamó nuestro director, pues, y tiene razón. Perdón. Y tiene razón nuestro director, porque yo dije 23 de octubre, que estoy apurado, me estoy saltando el 18. No, pues 23 de agosto. Yo tenía anotado aquí 23 de octubre. ¿De dónde saqué eso? Uno se le traspapela de repente la neurona. Pero ya, eso es. Hoy día dicen que tendremos 25 grados. Toda la semana tendremos lluvia. De lunes a domingo, según dicen. El Santoral nos dice que es San Donato. Ayer fue María Reina. María Reina. Y mañana es San Bartolomé. San Bartolomé. Por ahí tenemos algo de la historia de Bartolomé, Fray Bartolomé de las Casas. Seguía lo vamos a leer. Que fue un gobernador, fue político, fue senador. Hace muchos años, sí. ¿Qué más tenemos por acá? A ver, tenemos esto que dice, por ejemplo, la palabra crisanta. ¿Le suena conocida usted la palabra crisanta, amigo auditor? Crisanta. Dice acá que es un sustantivo que el léxico define como mujer que domina a su marido o pareja sentimental. Y sale aquí el dibujo de la mujer que le está pegando con el uslero en la cabeza a su marido, la crisanta. Había un personaje antiguamente que se llamaba crisanta en las historietas. Esta otra palabra también conocida y de nuestros tiempos. ¿De dónde viene la yapa? ¿Ah? La yapa, esa que dan o daban. Yapa es una voz quechua que significa añadidura, aumento o regalo. Esto lo hace el vendedor al comprador. Es la fruta, además, los tres caramelos que se agregan a los 100 gramos que se compran, el puñado de nueces que se agrega cuando ya se han pesado. Es en definitiva, es la gentileza y la generosidad del comerciante con el cliente frecuente. Eso es la yapa. Así que allá ahora ya no existe lo de la yapa, no dan, pues no, es difícil. En los almacenes antiguos uno llegaba a volar cuando lo mandaban a comprar algo solamente por el interés de la yapa. Tenemos por ahí unos WhatsApp que nos están mandando, los vamos a ir atendiendo de a poco. Vamos a continuar esta semana con esta serie de música de los monos animados, de la serie de televisión. ¿Ah? Como les contaba, yo conseguí por ahí un disco con estos fondos musicales. Y vamos a continuar con los más conocidos, porque vienen algunos que son de series que aquí no llegaron a Chile. Empezaremos con El Oso Yogi. Luego viene Don Gato. El tercero es Maguila Gorila. ¿Se acuerdan? Ah, el gorila. El cuarto, Mr. Ed. ¿Se acuerdan de Mr. Ed? El caballo que habla. Uno con la ingenuidad de esos tiempos dice, uy, ¿cómo hablaba el caballo? Después se supo con el tiempo que algo le echaban en el hocico al pobre animalito para que moviera la boca así el hocico y pareciera que hablaba. El quinto es el show de Dick Van Dyke. El sexto, Superman. Y el último, Batman. ¿Ah? Para que recordemos aquellas series que ya se han perdido.

¿Le trajo recuerdo alguna de esta música de series de televisión? ¿Se acordó de algo de cuando pagábamos para ir a ver tele? Sentado en una banquita ahí, ¿eh? En blanco y negro. Qué entretenido. Ya, acá tenemos el significado de otra palabra de esta que, como hablábamos recién de la yapa, tenemos esta otra que dice firmeza. Firmeza, ¿se acuerda cuando decíamos firmeza? En Chile, dice, se daba el apelativo coloquial de firmeza a la esposa legítima o novia oficial de un hombre. Esto era para diferenciarla de sus conquistas ocasionales. Y sale aquí en la foto una mujer arrastrando del pelo por el suelo al marido para llevárselo a la casa. Esa era la firmeza. Claro, cuando... No, decía los viejos, oye, quedémonos un rato más, pues tomemos otra cervecita. No, tengo que irme para casa porque se me pone brava la firmeza. La firmeza era la catedral, las otras son parroquias, dicen. Todas las demás son parroquias, y nada de la casa, la firmeza es la catedral. Que es la picardía del chileno, ¿no? Ya, amigos, acá tenemos otro de estas citas que estamos leyendo constantemente para meditar un poco, nada más que eso. Y esta dice: no sé cómo termina mi historia, pero en mis páginas nunca leerás que me di por vencido. Sí, bueno, sí, pues si no hay que darse por vencido en esta vida por las circunstancias, ¿eh? La vida es dura, si nadie dijo que era fácil. ¿Ah? Todos, unos más, unos menos, hemos pasado por pellejería, ¿ah? por momentos malos, pero también han habido momentos buenos, ¿ah? De dulce y de agraz, como dice el dicho. Y acá tenemos otro que dice: qué bonito cuando alguien hace algo por ti sin que tengas que pedirlo. Queda poco, sí, ya, ¿eh? Queda poco de eso, porque ahora la mayoría de las cosas se hacen por interés. ¿Eh? Todo tiene un precio, pero todavía quedan ahí por algunos viejos paleteados, sobre todo los que quedamos de la victoria y nos ayudamos desinteresadamente, como eran los fundadores. Yo tengo muchas historias por ahí de gente que me cuenta historias de los fundadores, pues, cuando se hicieron autoconstrucción, pues. Los viejos llegaban agotados de sus pegas y llegaban a la casa, se tomaban un tecito con un pancito con mantequilla y vamos a ayudarle al vecino. Ya, hoy día pegamos el ladrillo donde el vecino Jiménez, ¿ya? Vamos a dejar unos 3 días que se afirmen los ladrillos y nos vamos ahora donde el amigo Garrido, ¿ya? Después vamos donde el amigo Yañez y andaban 5 o 6. Y todos los días trabajando en una casa distinta, sin ni un interés. A lo más, una agüita con harina para refrescarse un poco. Trabajan hasta las 11 de la noche. Después cada uno va a su casa, echarse una duchita y a dormir. Y así construyeron las casas nuestros viejos. Solidarios, desinteresados. Y aperrados los viejos porque llegaban cansados y seguir trabajando hasta las 11. Era duro, pero lo hicieron. Uno haciendo adobe, una cuadrilla puro haciendo adobe. Otra cuadrilla pegando adobe. Y dirigió por el...

a ayudar a los jóvenes y están trazando los sitios de 10 por 20. Hasta que los dirigentes reunieron a la gente y dijeron, ¿saben, compañeros? Están llegando muchos más compañeros de La Legua, San Juan de la Aguada, distintas partes. Se nos va a hacer chico. ¿Por qué no cooperamos con ellos y achicamos los sitios? A 8 por 16. Y lo achicaron. Lo achicaron, pero originalmente eran de 10 por 20. ¿Ah? Esos eran solidarios los viejos. Solidarios, con así un corazón para ayudar a los demás, porque todos venían de la pobreza. Ya, amigos, aquí tenemos otro. Dice, aprovecha cada instante de tu vida, porque los momentos no se repiten. Y es muy cierto eso, ¿eh? Los momentos no se repiten. No, pueden ser parecidos, pero nunca iguales. Una reunión con un amigo, un 18 de septiembre con los familiares, como este que viene, ¿ya? Yo generalmente me voy para Chorqui y una vez le dije a una sobrina, y ella se acuerda todavía, porque estábamos ahí pasándolo bien y todo, y le dije, sobrina, disfruta este momento, porque este momento no se va a volver a repetir. Puede ser parecido, pero no se va a repetir. Y así se ha dado, así se ha dado. No, nunca más volvimos a reunirnos los mismos. Nos reunimos entre familiares, pero no es lo mismo. Nunca se repite, igual. Así que a disfrutar, amigo. A disfrutar en buena onda, tranquilito para las fiestas patrias, sin exceso, pero con los nietos, los amigos, los familiares. ¿Eh? Porque no se va a volver a repetir. Nunca son iguales. Ya, tenemos ahora, esta semana nos tocan boleros. Tenemos una selección aquí, la mayoría hecha por ustedes. Por ejemplo, que empezaremos con La Historia de un Amor, con Lucho Gatica. Esta es de nuestra amiga Cecilia de Quiricura. Después viene Contigo, con El Estilo de los Panchos. Seguiremos con Sombras, con Olimpo Cárdenas, este cantante ecuatoriano. El cuarto tema es Amar y Vivir, con Julio Jaramillo, otro ecuatoriano. Y el quinto, Me Está Doliendo Tu Ausencia, con el tremendo Javier Solís.

Y teníamos al gran Javier Solís. Me está doliendo tu ausencia. Ah, bonita frase, ¿eh? Acá, a propósito de frases, dice así. Me encantó esta frase. La persona que quiere salir adelante no tiene excusas. Si tiene que madrugar, madruga. Si tiene que ahorrar, ahorra. Si tiene que estudiar, estudia. Y si se cae, se levanta. Buena, está buena, es muy, muy, muy cierto. Lo voy a leer de nuevo. Me encantó esta frase. La persona que quiere salir adelante no tiene excusas. Si tiene que madrugar, madruga. Si tiene que ahorrar, ahorra. Si tiene que estudiar, estudia. Y si se cae, se levanta. Esto. Muy cierto, muy cierto. Y nosotros los que venimos de la pobreza dura, que la conocemos, sabemos que es así. Que si uno quiere salir adelante con trabajo, con esfuerzo, con honradez, se puede salir adelante. Hay otras maneras de salir adelante, pero son peligrosas porque de eso está llena la cárcel. Pero si uno quiere salir adelante honestamente, se puede. Sí, se puede. Siempre se puede. Porque la vida lo premia a uno cuando se esfuerza, cuando se sacrifica, cuando aperra, como decimos los chilenos. Sí, la vida lo premia a uno, lo compensa. Primero lo pone a prueba, sí, porque es difícil, sí, es difícil. No hay nada tan regalado aquí en la vida para nosotros que venimos de abajo. Pero se puede, siempre se puede. Así que ve que esas frases no hacen pensar. Y nosotros, los que ya somos de esta edad, 70 y algo, y tenemos hijos profesionales, mayor el orgullo, porque siempre uno como padre quiere que los hijos sean más que uno. No hay nadie más que los padres que quieren que los hijos sean más que uno. Y uno se siente feliz cuando ellos están bien, cuando son felices, cuando tienen una bonita familia, ¿ah? Son queridos, se desarrollan bien en su vida laboral. Y uno ve que le pone ñeque, ¿no? Le pone ñeque, o sea, si que levantarse a las 6 de la mañana con lluvia, con frío, con 0 grados, igual, aperrando. Ya, amigos, vamos a la segunda patita de boleros y después de estos 5 boleros más vamos a ir al contacto con nuestro comentarista, nuestro profesor, Freddy. Así que vamos con el primer bolero, La Boda Gris, con Alcia Costa. Este es un cantante colombiano. Luego viene Angustia, con Luis Alberto Martínez, nuestro chileno, chilenazo. Él no escuchaba por allá en Valparaíso, junto con su esposa, la señora María Teresa Irán. Saludos para ella, sé que nos está escuchando. El tercer tema es Nunca Podrán, con Los Vargas, este dúo de hermanos chilenos. También están desaparecidos. El cuarto tema es Tú Me Haces Falta, con Ramón Aguilera, otro que ya no está con nosotros. Y el quinto, una selección de boleros con Tommy Rey.

siempre a nuestro gran Tommy Rey, en la entrevista decía que a él lo que más le gustaba era cantar boleros. Hizo bonitas selecciones, cantó incluso con la Sonora Palacio, hizo un long play de solamente boleros. Y después, cuando estaba con su orquesta, la orquesta de Tommy Rey, hizo estos mix o pupurrí o mezcla o no sé, surtido de boleros, le quedaron bastante buenos. Es que eran muy buenos músicos, muy buenos. Ya, amigos, ¿qué hora es? Son las 11:19. Esto lo encontré muy bonito, esto que voy a leerles enseguida. Respecto a lo mismo que conversábamos delante sobre la superación, que siempre se puede, y de que uno es feliz cuando los hijos están bien, y nadie se alegra más que uno como padre que sus hijos estén bien. Y dice, los hijos tarde o temprano se enteran de todo. ¿Quién estuvo? ¿Quién pagó? ¿Quién cuidó? ¿Quién se desveló? ¿Quién no durmió en la enfermedad? ¿Y quién invirtió tiempo, dinero y esfuerzo para darles una infancia feliz? Siempre se enteran. Quédate con esa paz. Claro, si esa es la tranquilidad que uno le queda, ¿eh? Que los hijos, aunque no se lo digan, íntimamente ellos lo reconozcan, que uno hizo lo mejor que pudo dentro de la situación de uno, se esforzó, trabajó, trató de darle siempre lo mejor, mejor que lo que uno tuvo. Así que hay que quedarse con eso, nomás que uno cumplió. Algunos malagradecidos por ahí dicen, bueno, yo no esperé venir a este mundo. Yo escuchaba por ahí uno cuando dicen. Entonces, no, con eso no. No, no, no, no más. Pero la mayoría son buenos hijos. Ya, vamos a ir un poquito más de música. Vamos a conectarnos con nuestro profesor de historia, Freddy Moraga, en un ratito más, en 10 minutos más.

0: Bien, amigos, son las 11:30, 31 minutos, y estamos en contacto con nuestro comentarista, el profesor de historia, Freddy Moraga. ¿Qué tal, Freddy? ¿Cómo va todo?
1: Buenos días a todos los que nos escuchan. Está todo bien dentro de la normalidad, al menos el día está bonito.
0: Sí, tenemos bonito día por lo menos.
1: Sí, que ya van a ir las lluvias de nuevo.
0: Sí. Así dicen. Te escuchamos. Dale nomás, Luis, con tu comentario.
1: Habíamos quedado, va a haber una mini, no sé, breve resumen sobre la vida de don Bernardo O'Higgins, que es un, bueno, el padre de la patria, uno de los grandes personajes nuestros. Y una de las cosas que yo les invito a los auditores, que lean, que investiguen, que se informen, porque todos nuestros personajes históricos son realmente especiales. En el caso de don Bernardo, nació el 20 de agosto de 1778 en Chillán. Se dice que Chillán viejo, pero en esa época era Chillán. Hijo de Isabel Riquelme, una joven que tenía entre 17 a 18 años y quedó embarazada de don Ambrosio O'Higgins, que era el gobernador de Chile y tenía 40 años más que ella. Hoy día sería un escándalo, o sea, una niña de 18 años con una persona de 58 a 60, prácticamente sería un delito, ¿ya? Obviamente Isabel, que era una niña de Chillán, dicen que muy buena moza, pertenecía a una familia relativamente aristocrática y prometida en matrimonio. Recuerda que en esa época la gente no se casaba por amor, la gente que tenía dinero. Y cuando quedó embarazada, lo que se hizo era lo tradicional, tomar a la niña y llevarla hacia los campos. No se sabe exactamente, puede ser, no sé, por Los Ángeles, etcétera. Y ella tuvo su hijo, pero la relación de Isabel Riquelme con su hijo, o don Ambrosio, que era el gobernador de Chile, con su hijo, fue ninguna. Él fue criado prácticamente a los 5 años, estaba en Talca, no conoció a su madre ni a su padre. Por si acaso. Entonces este padre de la patria nació sin padre que lo reconociera, digamos. A los 5 años él fue como se llama, inscrito en la iglesia, y ahí está la duda, ¿por qué se inscribió tan tarde? Finalmente lo que sí hizo don Ambrosio, que obviamente hay dos versiones, una que no lo conoció nunca, y la otra que alguna vez como tipo 7, 8 años lo vio de lejos, pero don Bernardo nunca tuvo una relación con su papá, pero el papá siempre se preocupó de darle una buena educación. Primero lo mandaron a Talca, una familia amiga, después lo mandaron a Chillán, donde ahí vio a su madre y a su hermana, Rosita, a una escuela que era para hijos de caciques mapuche. Así que dicen, y puede ser cierto, que O'Higgins hablaba mapudungún. Aprendió mapudungún. Después fue enviado, que el papá obviamente nunca lo trató, fue enviado a Lima, Perú, después estuvo en España y después estuvo en Inglaterra. Ya tuvo una buena educación. Y en Inglaterra conoció a algunos personajes que fueron muy relevantes en la independencia de América Latina. Muy, muy importante. Y O'Higgins lo único que hizo fue siempre, desde pequeño, escribirle a su padre. Recuerden que las cartas podían demorar meses. Y él siempre le mandó carta a don Ambrosio, ¿ya? Pero don Ambrosio nunca le contestó las cartas. Entonces O'Higgins fue prácticamente criado por amigos de la familia, etcétera. Y Isabel Riquelme se casó, o sea, claro, la mamá se casó 2 veces, primero con un caballero de bastante edad, porque la lógica de esa época era que tú que te casaras con un viejo para que se muriera rápido y quedaras con la herencia.
0: Claro.
1: Eso en el fondo. Buen negocio. La verdad era esa. Así que O'Higgins, cuando muere don Ambrosio, que no lo conoció, don Ambrosio le heredó una hacienda cerca de Los Ángeles, ¿ya? Ahí se habla de cerca del Salto en Laja, pero una hacienda bastante grande. Se habla que tenía 400 inquilinos. O sea, no era cualquier hacienda. Entonces, O'Higgins regresa se hace cargo de esa hacienda. O'Higgins nunca tuvo preparación militar, por si acaso.
0: Ah, ya. Yeah.
1: Y cuando empieza todo este proceso de la independencia, O'Higgins participa y los campesinos, porque en esa época este verdadero guerra entre los, bueno, todavía no se hablaba de Chile, sino se hablaba del Reino de Chile contra España por la independencia de América o de Chile.

0: rey del Perú. Ellos no podían tener relaciones con las personas del país, en este caso. Si Ambrosio hubiera reconocido a O'Higgins, lo hubieran echado de su trabajo. ¿Qué? Don Ambrosio, a pesar de no conocerlo, siempre lo apoyó en su estudio, lo financió, le dio esa hacienda, y finalmente, en estas guerras de independencia, O'Higgins participa activamente, donde tuvo éxitos militares y grandes fracasos militares, por si acaso. Y en esa época los que peleaban eran chilenos contra chilenos, si los españoles que estaban en Chile y que dirigían las fuerzas realistas eran muy pocos, ¿ya? La mayoría era gente que apoyaba al rey y gente que no apoyaba al rey. Ahí también aparece la figura en algún momento de Manuel Rodríguez, de José Miguel Carrera, que después hablaremos después. Entonces O'Higgins tiene una vida bien especial, por eso que se le conoce. Muchos en Santiago, recuerdan que él era del sur, lo llamaban el Guacho Riquelme.
1: El Guacho Riquelme, sí.
0: Y eso le trajo problemas a él en su personalidad. Como detalle anecdótico, se dice que hablaba mapudungún. En Inglaterra, obviamente, aprendió a hablar inglés. Era un hombre culto, ya era colorín, no era grande estatura, porque siempre uno ve las fotos, o la imagen, o las pinturas, un O'Higgins alto, medio rubio, no era así, era irlandés, pues, medio rechoncho, colorín. Yeah. De un genio bien especial, no era muy, muy agradable de carácter, tiene un carácter duro. Finalmente O'Higgins también tuvo hijos y tuvo mujeres, digamos, pero nunca oficializó nada, nunca se casó, incluso de repente fue medio malo con las mujeres que tuvieron hijos con él. Y finalmente, cuando ya la independencia de Chile se hizo, ya O'Higgins asume un cargo importante, ya que era director supremo. Y los santiaguinos, la clase alta de Santiago, no lo veía con buenos ojos, porque él, por ejemplo, eliminó los escudos nobiliarios, ¿ya? Los prohibió. En esa época era todo inventar, Joaquín Pérez de Montijo, de Barón de X. Incluso él podría haber tenido título nobiliario por su padre. Por lo tanto, la aristocracia santiaguina no lo veía con buenos ojos, hizo un gobierno, hizo lo típico nuestro, que era crear una constitución, y en algunos de los artículos de la constitución él quiso como alargar su periodo, ¿ya? Finalmente hubo una gran oposición, O'Higgins fue juzgado, O'Higgins renuncia al cargo y se va a Perú. Y en Perú, el gobierno peruano, Chile había participado en favor de la independencia de Perú, le dio una hacienda, ¿ya? Yeah. Y él vivió ahí tranquilamente, y vivió con su, ahí lo acompañó su madre, Isabel Riquelme, y lo acompañó su hermana Rosita. Pero también uno o dos hijos de O'Higgins, ¿ya? Uno de ellos se llamaba Demetrio. O'Higgins no tiene familia en Chile, ¿ya? Si ustedes se fijan, nunca hemos tenido un compañero curso apellido O'Higgins, no existen.
1: Ah, claro.
0: Sí, y finalmente, él quiso siempre volver a Chile, pero los gobiernos, por ejemplo, en el caso de Diego Portales, no quiso nunca O'Higgins de vuelta. No lo quiso, no lo quería, porque no quería tener disturbios militares a favor o en contra. Finalmente, el gobierno de Bulnes, que fue del año 41 al 51, Manuel Bulnes, que finalmente O'Higgins le vendió su hacienda a Manuel Bulnes, dice que a precio ridículo, autorizó a O'Higgins a volver ya a Chile. Pero O'Higgins estaba muy enfermo, muy, muy enfermo, entonces lo intentó dos veces, finalmente falleció, y muy posteriormente vuelve O'Higgins a Chile, y ahí tenemos el dicho, el pago de Chile. Pago según de Chile. Lo que dicen, las últimas palabras de O'Higgins antes de morir será Magallanes. O'Higgins fue un patriota, pero con cosas buenas y malas. No hay personajes históricos que tengan solamente cosas positivas, por ejemplo, cosas que se le achacan a O'Higgins. Fue indirectamente el asesinato de Manuel Rodríguez y el asesinato de los hermanos Carrera, que le trajo graves problemas y que es parte de la historia. O sea, los personajes nuestros, por eso es que yo invito a las personas que nos escuchan. Yo estoy haciendo una biografía, pero minúscula. Yo busqué información, obviamente, en los libros, en YouTube hay varios documentales de O'Higgins. Y son personajes especiales, o sea, hay que informarse, hay que leer, y eso no significa mucha plata. Hay libros de O'Higgins en la feria Obvio, sí. La

0: biografía, lo importante siempre es conocer, digamos, a los personajes históricos y darle su valor, ¿ya? Con luz, y, o sea, con cosas positivas y negativas. No todos los personajes de la historia son solo malos o solo buenos. Hoy día tenemos en Chile los carreristas y los O'Higginistas, que cada uno, poco menos, pero en realidad O'Higgins es el padre de la patria, pero él como papá no se portó muy bien, hizo lo mismo que hizo su padre con él.
1: Lo mismo, claro.
0: Ahora, don Luis, lo invito para que toque una cancioncita de O'Higgins, que la hayamos conversado.
1: Tenemos preparada una canción de O'Higgins, así que vamos con ella, volvemos en un minuto y medio más o menos.
0: Bueno, lo espero.

0: Bien, amigos, aquí estamos de vuelta con nuestro profesor de historia, Freddy Moraga, para seguir escuchando su comentario. ¿Cómo? No sé con qué vas a seguir ahora, pero eres libre de...
1: Yo quería decirle a los auditores, ya, que una cosa importante siempre, siempre estar informado, ya, y la información que nosotros tenemos de Chile o del mundo, no solo se tiene que tomar de la televisión o de cosas que la gente da por hecho, y no siempre las cosas son como se dicen.
0: Claro.
1: Por ejemplo, esta semana en Chile han ocurrido, o sea, no en Chile, en el mundo, han ocurrido muchas situaciones especiales. Por ejemplo, Donald Trump sigue con su política de agresión a Irán y sigue insistiendo que él va ganando la guerra. Claro. Se fija, incluso ha amenazado a Irán de devolverlo a la prehistoria. Entonces ahí te demuestra, y en Estados Unidos hay serias críticas a la política militar de Donald Trump, incluso algunos generales importantes de Estados Unidos han renunciado. Claro. Porque lo que pasa, por ejemplo, con Israel, con respecto a Gaza, es un genocidio apoyado por el mundo israelita de los más altos poderes económicos. Y Chile, de alguna forma, tampoco está inmune a eso. El otro día el presidente de los Estados Unidos le pegó un palo al gobierno de Chile diciendo que Chile era el caballo de Troya de los chinos. Entonces, eso sí que, estando en un gobierno de derecha, como puede ser Milei en Argentina, como puede ser Noboa en Ecuador, como puede ser el intento del hijo de Bolsonaro en Brasil, Bukele en El Salvador, ahí de verdad que es una cosa bastante, bastante increíble. Los chinos hoy día son la máquina que lleva la economía, y Estados Unidos hoy día pasa a ser un país segundón, potencialmente lo que es militar, muy potente, pero Estados Unidos ya no es la potencia de los 70,
0: no.
1: Y la política de Estados Unidos es una política que viene de la doctrina Monroe, que es un presidente norteamericano, que es del siglo XIX-XX, y que plantea que América es para los americanos, pero americanos entendiendo como ellos, no como nosotros. Y sí, hablan del famoso patio trasero,
0: sí,
1: que es donde nosotros dejamos los cachureos, donde yo dejo mi bicicleta botada, la basura, etcétera. Y eso es grave, o sea, Chile no puede ser. Nosotros siempre hemos tenido una política, recuerden a Ricardo Lagos, cuando se negó a apoyar a Estados Unidos en la guerra contra Irán-Irak, que al final fue una guerra sin ningún sentido, y Ricardo Lagos dijo no y no. Entonces nosotros no podemos tener una política condescendiente, casi de vasallaje respecto a Donald Trump, porque Donald Trump como presidente es de verdad una persona que no está equilibrada en su sano juicio. Y porque la situación es a nivel mundial es compleja. Ustedes escuchan, yo escucho algunos programas, y Chile ha tenido algunos intentos hace poco. El gobierno de Kass intentó o pretendió hacer una especie de modificación de la constitución, lo cual trajo oposición hasta en sus partidos que lo apoyan, porque pretende o pretendía crear prácticamente una ley tipo Pinochet, donde las libertades que nosotros tenemos, la libertad de desplazamiento, de juntarnos, libertad de prensa o
0: de reunión
1: en general, serían censuradas. Incluso una persona podría ser detenida sin causa y puede ser detenido en un lugar físico, o sea, no en la cárcel, y no por la policía, sino que prácticamente como una especie de servicio secreto, lo cual nos trae los peores tiempos de la dictadura. Al final es absolutamente contra la idiosincrasia nuestra, y nosotros tenemos tribunales, se supone independientes, un Congreso Nacional bueno o malo, pero independiente, que es contrapeso del Ejecutivo.
0: Ay.
1: Y se había tirado de verdad, si uno mira eso, escandalosamente en una serie de principios que son de verdad muy de extrema derecha y que obviamente afectaría a las personas comunes y corrientes, porque al final todas esas leyes no afectan al barrio alto. Oh. Ellos no van a allanar una población, no van a allanar la dehesa, ni van a intervenir los teléfonos de la gente de arriba. Lo van a hacer de la gente común y corriente, que somos el 90 y tantos% de la población en Chile, y que obviamente no tiene que ver con que tú pienses o no pienses. O sea, uno tiene la capacidad de informarse, de pensar, de reaccionar frente a lo que está pasando. Y estos gobiernos en Chile solo duran 4 años. Entonces, este primer año, de acuerdo a la política de este gobierno, es como tirar una serie de cosas para que algo quede.
0: Algo quede. Fija,
1: pero desde el punto de vista legal, jurídico, los grandes, todos se han opuesto, porque nadie quiere tener una especie de dictadura 2. O sea, ya el ejemplo, la época de la dictadura de Pinochet, que los chiquillos, la gente joven, no lo tiene como recuerdo, porque ya eso fue hace más de 26 años, y hay mucha gente que hoy día ya no nacieron en democracia. Claro, es fácil, pero para la gente vieja es duro. O sea, los que sufrieron, los que vieron, los que sintieron, fue un Chile triste, un Chile amargo, no fue un Chile feliz. Para algunos puede haber sido, pero en general para la población son súper malos recuerdos.
0: Sí, y, ¿qué nos dice a nosotros los victorianos?
1: ¿Ah?
0: ¿Qué nos dice a nosotros los victorianos que la sufrimos todas?
1: Sí, yo me acuerdo yo me acuerdo para el 73, yo tenía 11 años, yo era chico, y yo vivía en Cerro Navia, y mi papi era auxiliar de colegio, y yo me acuerdo que yo salía al patio del colegio y vi pasar los aviones. Entonces, claro, yo de chico, yo lo único que me acuerdo, te fijas, yo lloré cuando pasaron los aviones, porque sentía, y después durante años, mis recuerdos a los 12, 13, 14, 15 años, eran las balas todas las noches, pero infernales, eran balas, todas las noches. Sí. Y eso después uno descubre que ese golpe de Estado fue financiado por Estados Unidos, apoyado por ciertos grupos de la derecha, y se negó durante muchos años las atrocidades que se hicieron. No había un ministro de justicia, el ministro Rosende, que el tipo decía, me tienen curco con los detenidos desaparecidos. O sea, como diciendo, yo no, acá en Chile no existen. Y habían algunos ministros de Pinochet en las Naciones Unidas que declaraban que nuestro país era un país en libertad. Y estuvimos años bajo estado de sitio, ¿ya? Lo cual, los estados de sitio son solo excepciones. Por ejemplo, podría darse un estado de sitio en un terremoto, porque hay saqueos, ¿te fijas? Pero no un estado de sitio por una cuestión de persecución, de poder allanar una casa, tomar detenidas a las personas, sin orden jurídica y no saber dónde se fue. Y con eso tenemos muchos chilenos que hoy día no saben de su familia, no saben de sus padres. Y mucha de esa gente ya está muriendo. O sea, los hijos, la señora de esa gente, incluso hay niños que fueron asesinados en dictadura, que uno puede decir, pero ¿cómo van a matar a un niño? Mataron a un niño de 8, 12, 14 años. Y los chilenos tenemos algunos buena memoria, independiente que yo era chico, yo me leo, me informo, converso con la gente. Por eso que siempre invito yo a que vayan a las bibliotecas, vayan a los centros culturales, a las juntas de vecinos, que se unan, que conversen, independiente que no estén de acuerdo en lo que conversen. Y a la gente mayor le hace muy bien el tema social, ¿ya? Porque viejito y solo es una mala combinación. Entonces yo invito a los nietos, a los hijos y las hijas de los padres mayores, que los cuiden, que los apoyen, que los escuchen, porque de repente hay historias muy bonitas. Yo una vez en Chillán, porque yo soy de Chillán para el campo, yo nací en el campo y nací con una partera. Y una vez conocí un caballero en Chillán que había estado en el terremoto de Chillán, ¿ya? Entiende que esa persona tenía más de 90 años. Y él me contaba cómo él participó junto a sus padres, etcétera, en carretas que los traían del campo para tomar a las personas que habían fallecido y llevarlo al cementerio de Chillán, a una fosa común. Pero él lloraba, lloraba y lloraba. Y tienen que pensar que tenía 90 años, uno podría pensar que esa persona olvidó esos recuerdos y no, era chico, pero se acuerda. Y Chile es un país que es bien especial porque nos pasa de todo. O sea, yo nunca pensé que este año íbamos a tener tantas lluvias y tantos desastres. En nuestro vecino también, Perú, también ha tenido lluvias y tuvo un terremoto. Venezuela, terremoto, que no es común en Venezuela los terremotos. Colombia, un terremoto.
0: En Colombia,
1: de gran magnitud. Ecuador, bueno, otros países en el mundo, incluso el presidente de Colombia, que recién había sido elegido de derecha, no permitió que grupos casi extranjeros fueran a apoyar por el rescate, los famosos topos.
0: Sí.
1: Los chilenos y los mexicanos son famosísimos y son grupos que son gratis y que el Estado de Chile presta el avión, van, y ese presidente no autorizó. No autorizó, fueron como 5 países los que pudieron ir, por lo tanto, más de algún colombiano falleció por la estupidez del presidente, por no querer, por la tosudez, no tiene una explicación lógica. Y en el caso de Chile, nosotros siempre como estar preparados, porque o son las lluvias, o son los terremotos, o son los maremotos, o son los incendios, que hoy día con el famoso cambio climático que algunas personas niegan, tenemos la media escoba. Y ayer había una noticia del Ministerio de Salud que de cada 10 personas que habían muerto ya por influenza, 7 no se habían vacunado. Entonces uno puede pensar, decir, oye, ¿y quién les dijo a las personas que no se vacunaran? Porque eso antivacuna. Yo trabajaba en un colegio y de repente vacunaban a todos los niños y habían 3, 4, 5, 6 apoderados que se negaban. Pero en Chile las vacunas son obligatorias. Entonces, iba la gente a los test, le hablaban, pero yo preguntaba, yo pensaba, ¿y qué pasa si esta niña de, 12 años se enferma y se muere? ¿Qué va a decir la mamá? No, es que a mí no me gustan las vacunas. Por eso es que las vacunas yo me vacuno todos los años de influenza y del COVID. Al tiro nomás.
0: Sí, claro.
1: Tengo 64 años y obviamente uno es proclive que si llega a enfermarse, por último, vacunado, dais la pelea. Porque no vacunado no dais ninguna pelea, te morís nomás. Así que, nuevamente, por lo mismo, las veces puedo conversar con usted, le agradezco a los que escuchan. Si tienen alguna inquietud, háganlo llegar por WhatsApp para que don Luis me avise después y poder elegir un tema, ver algún tipo de colaboración. Yo ya le ofrecí a los jóvenes de la comuna si quieren asesoría desde el punto de vista vocacional. Yo soy orientador de colegio. Tengo información, manejo. Por lo tanto, si alguien quisiera, yo me den el día y la hora y yo me voy al centro cultural. En forma gratuita, por supuesto, sí. Porque ahora como estoy cesante, tengo harto tiempo.
0: Claro, estamos igual.
1: Y siempre me gustó lo que hago. Yo soy profe y voy a morir siendo profe. O sea, no. Así que eso te podría decir, por Luis. Yo agradeciendo, bueno, el espacio y que la historia siga, pues siga teniendo su tradición, que no la pierda, ¿ya? Porque es como ser del Barro Arana o ser del Nacional. Tú tenés que ser, yo soy del Darío Sala. Uno tiene que querer donde nació, donde estudió, respetar las tradiciones, informarse. Siempre informarse, que no creer todo lo que te digan, porque no en la tele ve puros portonazos, etcétera, todo el día. Pero Chile es más que eso. Claro. Es más que la violencia.
0: Claro. Claro que sí. Ya, pues, profe, ya, pues, muchas gracias. Muchas gracias por el comentario.
1: Si hay alguno WhatsApp, alguna cosa, después me lo envías tú para yo leerlo y poderle responder incluso a las personas que quieran hablar conmigo o quieren algún tipo de información distinta a lo que hacemos, ¿ya? Y bueno, gracias nomás, que estén muy bien.
0: Ya, pues, saludos. Profe, muchas gracias, gracias por el comentario.
1: Chao, Luis.
0: Y vamos a dejarle tarea para ya empezando septiembre, que no nos recuerde o nos enseñe qué es lo que se celebra realmente para las fiestas patrias, ¿ya? Eso lo vamos a comentar.
1: No,
0: claro.
1: Ya.
0: Porque no, para que no sea puro tiquití nomás y pura empanada,
1: no,
0: y anticucho.
1: Claro.
0: Y pipeño, sí, pues, ¿no?
1: Hay también que hacer algo más que el tiquití más la empanadita, que no está malo.
0: Ya, listo, un abrazo.
1: Ya, que gracias. Se viene. Listo.

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Por nacer prisionero, busco la puerta. 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Soy el tizón humano que no se quema. Yo soy Rodrigo Rojas, carne y madera. Vuelto incendio en la lucha, vuelvo a la vida y alumbrar de esperanza la noche ciega. Soy Manuel Parada, el degollado.

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Bien, amigos, siendo las 12 horas con 12 minutos, vamos a ir debido a al éxito de la semana pasada del especial de con Lucho Barrios. Vamos a ir a una segunda patita, ¿ya? Para la próxima semana nos están pidiendo un especial de Julio Jaramillo y también de Javier Solís. Así que ahí vamos a tratar de ordenarnos para darle gusto a ustedes. Y esto fue pedido la semana pasada por nuestra auditora Lorena de Cerrillos. Y ahora me escribe y me dice que está esperando la segunda patita de Lucho Barrios. Y está de cumpleaños. Mire, está de cumpleaños. Así que dice que está cambiando de folio. Está en los 50. Así que muchas felicidades. Que lo pase bien en familia. Y tiene que saber que la vida comienza a los 50. Y todo lo anterior es solo práctica. Claro, todos los que llegamos ahí a los 50 alguna vez, ahora estamos medio pasaditos los 50, pero no tanto. sí, pues, nos tiene que servir de práctica todo lo que hemos aprendido antes de los 50. Y después de los 50, puro disfrute nomás, porque ya hay que, a veces está hecha la tarea con los hijos, aunque algunos dicen y con razón de que nunca se deja de ser padre o madre. Ahora hay que puro disfrutarlo nomás, ¿ya? Porque la vida, como dice acá, comienza a los 50. Y todo lo anterior es solo práctica. Así que vamos con esto, con más musiquita de Lucho Barrios.

qué pedazo de bozarrón que se gastaba Lucho Barrio, ¿no? Tremenda voz. Con razón quería, empezó estudiando música lírica. Después derivó al bolero. Alguien le dijo, bueno, ahí sabes que lo hace bien con el bolero. Y le hizo de oro, pero le fue súper bien. Así que dice acá que el lugar de nacimiento de Lucho Barrios es en el Callao, Perú. Y nació un 22 de abril de 1935. Lo apodaban Mr. Marabú y también el rey del bolero cantinero. Marabú tiene varias acepciones. Hay que búsquela por ahí en Google. Y significa un pájaro, una planta trepadora o una enredadera. Y tiene otro más, pero son tres acepciones que tiene Marabú. Acá dice que el legado musical que tuvo un enorme éxito en gran parte de Hispanoamérica y con especial impacto en países como Chile y Ecuador. Hizo populares canciones muy recordadas como Marabú, Me engaña mujer, Amor de pobre y una icónica versión de La joya del Pacífico. Claro, si es regalón aquí en Luchito, súper regalón. Sobre todo en Valparaíso, ¿no? Un ídolo. Es que era muy bueno. Si imagínense la cantidad de canciones que tiene. Boleros y valses. Después grabó Tropical también. Más rato vamos a tocar en el Tropical uno de Lucho Barrio. Esa de ese humo, el cigarrillo que me hace llorar. Ya, amigos, sigamos con este especial. ¿Qué les parece?

Bien, amigos, solo nos queda agregar que el gran Lucho Barrios falleció el 22 de abril. Perdón, a ver, el 5 de mayo. Nació en abril, nació el 22 de abril de 1935 y falleció en Lima el 5 de mayo de 2010. Así que así hemos cumplido con ustedes, amigos, especialmente con nuestra auditora Lorena, que le gusta mucho los Barrios, es su ídolo. Y bueno, y especialmente ahora en su cumpleaños. Así que muchas felicidades, siga celebrándose. Y su ídolo Luchito le cantó 12 canciones. Así es que, ¿qué más? Le hizo un recital. Ya. Hemos cumplido, estamos contentos, satisfechos. Si quiere algún especial, llámenos nomás y le vamos a complacer, ¿ya? Por ahí tenemos algunas otras canciones que están pendientes de pedidos de nuestros amigos. Iremos sacando de a poco. Por ahora, iremos a los tangos.

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Bien, estimados amigos, empezaremos de inmediato con la primera selección de tangos para esta semana. El primero de ellos es Mano a Mano con Francisco Canaro. Luego viene Hasta Siempre Amor con Jorge Valdés. Seguiremos con Quiero Verte Una Vez Más con Rodolfo Biaggi y su cantante Jorge Ortiz. El cuarto tema es un hermoso tango, El Bazar de los Juguetes con Alberto Podestá. Y el quinto es Por la Huerta con José Basso.

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13:11. Estaba leyendo acá en deportes. Hoy es el superclásico. Se esperan 45.000 personas en el superclásico. Vargas y Vidal, un duelo de dos íconos de la generación dorada que se repetirán en Nacional. Tiembla Ñuñoa, late el Nacional. Azules y Albos llegan con viento a favor. Sí, pero a ver, yo soy chuncho. Que claro, aunque gane la U, ya Colo Colo está 10 puntos arriba, es difícil, difícil que lo pillen. Así que tienen casi, casi asegurado el campeonato. Me alegro, como dije la semana pasada, por el pueblo colocolino. Que tengan una alegría dentro de tantas cosas malas que estamos teniendo, sobre todo con este gobiernito. Ya sabemos todos los números que se están mandando, ya lo dijo el profesor Denante. Así es que ya, pues, siempre pórtense bien, pues, muchachos, gane la U, gane el Colo Colo. Casi siempre estos clásicos terminan mal. A veces hasta con algún fallecido por ahí, por las riñas. Pero no es para tanto, si al final es fútbol nomás, no es más que eso. Es un partido de fútbol. Y hay que tomarlo como tal nomás, pues, ¿no? Y a los fanáticos irlos separando ahí del resto, ¿eh? Darle, hacerle el vacío. Ya se están tomando medidas, ojalá que resulten. Ahora se van a notar, pues, eso de controles en la entrada, ¿eh? Los controlan por el intermedio de la cara, pero igual hay algunos que evaden, todos se saben las mañas. Y amigos, vamos a la segunda selección de tangos para esta semana. El primero de ellos es Malena con Néstor Fabián. Luego viene Percal con Miguel Caló. El tercer tango es ¿Quién tiene tu amor? Con Argentino Ledesma. El cuarto es un tango muy pedido, ¿eh? Medallita de la Suerte con Alfredo de Angelis cantando Oscar La Roca. Y el quinto, Al compás del corazón, con Miguel Calón.

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13:28. Se está empezando a nublar ya. Parece que esta noche llega la lluvia por estos lados, o mañana en la mañana, a más tardar. Pero es toda la semana, así que a prepararse, salgan con paraguas para que no se mojen tanto, aunque dicen que va a ser chubasco más que nada. Ya, vamos a la nueva, a otra, vamos a seguir con la tercera selección ya. Tercera selección. Empezaremos con el tango sur, con el Mundo Riveros. Luego viene Eras como la flor con Julio Sosa. Seguiremos con Soñemos con Alfredo de Ángelis y su cantante Oscar La Roca. El cuarto tema es El Pañuelito con Osvaldo Pugliese. Y el quinto tema es En esta tarde gris con Aníbal Troilo.

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13:45. Iremos de inmediato con la siguiente selección, la cuarta ya. El primer tango fueron 3 años con Héctor Varela. Luego viene Grisel con Aníbal Troilo. El tercer tema es Vida Mía con Osvaldo Fresedo. El cuarto tema es Corazón, no le hagas caso con Miguel Caló. Y el quinto, No culpes al amor con Alfredo de Ángelis.

Bien, amigos, 14 horas con un minuto, ¿ya? Vamos a ir a la última selección de tangos para esta semana. Empezaremos con el tango Bohema, con Francisco Canaro. Este tema fue compuesto y grabado en 1943. O sea, tiene 80 años. Luego viene Cuatro líneas para el cielo con Alfredo de Ángelis. Otro tango, muy, una letra muy hermosa. El tercero es Cambalache con Tita Merello. Y el cuarto de ellos es Adiós Muchacho con Carlos Gardel. Y el quinto, Soñar y Nada Más con Libertad Lamarque.

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0: Bien, amigos, ¿qué hora es? Son las 14 con 16 minutos. Hemos llegado a la hora de los tangos. O sea, ¿qué hora es tango? Ya pasamos la hora de los tangos, terminamos con eso, ¿ya? Ahora pasaremos al tropical, ¿eh? La música para alegrar los corazones en esta tarde que ya se está empezando a nublar, ¿eh? Está avisando como que viene la lluvia. Pero antes de ir al tropical, vamos a escuchar un WhatsApp que nos mandó nuestro auditor Juan de allá de está en la costa. ¿Qué dice?
1: Don Luis Avendaño Valdés, ¿cómo está usted? Bueno, aquí estamos como todos los domingos ya, al pie de la letra, escuchándolo de las 10 de la mañana hasta ahora. Bueno, y junto al profe ahí que nos está dando algunas indicaciones, cómo está la cosa hoy en día. Don Luis, quería hacerle una petición. Bueno, usted siempre dice que se pueden pedir temas y cosas así. Así que, ¿sabe qué? Me gustaría pedirle un tema bastante el recuerdo y que me llama mucho a mí el recuerdo de mi infancia. Me gustaría pedirle el tema Tendrás un altar, de Lucho Gatica. Ese tema para mí tiene un significado porque ese lo bailaba mi vieja, mi segunda vieja, doña Celia Rosa Avendaño, que en paz descanse. Lo bailaba con el cura Romero, con el cual yo hice mi primera comunión allá en la José María Caro. Su programa, estoy escuchando los tangos ahora y me llaman mucho los recuerdos. Aparte de desearle un feliz cumpleaños a la señora Lorena, que tenga un lindo y feliz cumpleaños junto a su familia, a sus seres queridos, que lo pase bien. Y como dijo usted anteriormente, es hora de disfrutar. Ya se aprendió, ahora se practica. Así que, don Luis, por hoy día es mi pedido, pues ya. Acá en Las Cruces está un poquito heladito, pero todo bien. Ya aquí escuchándolo a usted con estos tangos que me llenan de emoción, oiga, ¿qué quiere que le diga? Bueno, yo me crié en ese ambiente, ¿qué quiere que le diga? Así que saludos por allá a la Victoria, ya tenés que empezar a ponerse las pilas otra vez. Usted sabe lo que se nos viene. Así que eso, don Luis. Un gusto saludarlo, muy bonito su programa, y espero que ahí más adelante pueda colocar ese temita, bo, a nombre de mi segunda vieja, doña Celia Rosa Avendaño, que en paz descanse.
0: Ya es bien, pues, amigo, bien, pues, estimado auditor, el tema es Tendrás un altar con Arturo Gatica. Arturo Gatica era hermano de Lucho Gatica, así que sí, lo tenemos por ahí, pero lo vamos a buscar e incluirlo en el programa del próximo domingo, ¿ya? Así que gracias por sus palabras y ahora vamos con el tropical.

pero me olvidaba. Disculpen, amigos. Me olvidaba que teníamos un saludo por ahí para nuestro amigo auditor, don Bernardo Alarcón, de aquí de la calle Eugenio Mate. Ya se me estaba olvidando. Y cumple, el miércoles que viene cumple 67 abriles. Así que un fuerte abrazo para él. Y nos pidió ahora, me acordé que escuché a los charros de Lumaco. Así que un feliz cumpleaños para usted. Un abrazo, amigo, estimado amigo. Que lo pase bien, que lo disfrute en familia. Y vamos entonces con los charros de Lumaco.

Bien, estimados amigos, así va transcurriendo nuestro programa. Nos quedan pocos minutos. Paso a despedirme de ustedes, agradecerles su sintonía, sus palabras, su WhatsApp, sus mensajes y todos estos minutos que nos... Son altos minutos, ¿no? 5 horas que nos dedican su atención. Muchas gracias, que tengan una bonita semana. Protéjanse, va a llover toda la semana, así que a cuidarse, sobre todo de los cambios de temperatura. Así que un abrazo para todos y nos estaremos encontrando el próximo domingo, si Dios así lo permite.

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0: Gracias, buenas noches. Un placer. Gracias. Alfredo Rosel en guitarra, Willy Carvajal en los controles, La Pau en la producción y todo usted, amigo, que... Gracias.
1: Radio La Zarzamora informa.
2: Salud de Juan Aliste Vega. El compañero prisionero subversivo Juan Aliste Vega se mantiene actualmente hospitalizado en un delicado estado de salud. Como La Zarzamora, apelamos a la solidaridad activa a reivindicar al compañero y a su camino de subversión permanente. Por esto, hoy hacemos presentes sus palabras con un extracto de memoria realizado por Biblioteca Tordo.
3: Lo que pasa es que cuando estamos sumidos en un entorno que es constantemente violento y que todo su accionar radica y se sustenta sobre la violencia, es un poco efímero creer que si tenemos alguna proyección, ya sea de poder revertir algo, esta puede ser bajo algún canon de pacifismo, por llevarte al otro extremo. Pero aquí no hay una apología a la violencia, ¿eh? Aquí, por lo que podemos señalar nosotros, tiene que ver con un sentido ya sea de resistencia, de combate, de vida, ¿eh? De instalación de principios, de valores. Eso es lo sustantivo con respecto a las formas de ver y de entender el cómo nos relacionamos y funcionamos entre pares. Yo me considero un subversivo hoy en día, considerando que también en distintas etapas de nuestra vida los epítetos con los cuales hemos sido calificados por el Estado, el de terrorismo viene a ser uno más. Por lo tanto, ellos nos han calificado de esa manera. Para nosotros es fundamental dejar lo más nítido posible nuestra condición de anticapitalista y de subversivo frente a esta realidad presente.
2: El compañero Juan Aliste Vega fue detenido en Argentina en julio del 2010, expulsado a Chile y condenado a 42 años de prisión por el atraco al Banco Security. Desde entonces, ha permanecido prisionero en regímenes de alta seguridad de distintas cárceles, encontrándose en la Gonzalina de Rancagua cuando comenzó su agravamiento. Las expresiones y gestos que surgen tras la noticia dejan latente el cariño y la importancia que tiene Juan en nuestra historia reciente, parte de una generación que presenció y combatió contra la dictadura y que vio su continuidad y consolidación en el actual fundo llamado Chile. No se conformó ni se engañó, siguió en combate. Porque no se trata de nosotros, más bien se trata de ellos, del poder y los poderosos, y de cómo habemos algunos y algunas que no encarnamos la derrota y hemos perseverado en acciones porque no caemos en la dicotomía de que lo militar y lo civil, o la dictadura y la democracia, son cosas distintas, escribió Juan en el texto llamado A 15 años de mi detención. Doy cuenta del latido de mis convicciones, de este pequeño andar consecuente como subversivo, siempre desde lo antagónico y en constante confrontación con un enemigo que trasciende coyunturas, reafirmó más abajo. Juan, compañero, te enviamos fuerza y la ternura que tanto aprecias. Juan Aliste a la calle, con su gente, con nosotros. Solidaridad activa con Juan Aliste. A sacar a Juan Aliste a la calle.
4: En Radio Primero de Mayo te indicamos la hora. Son las 3:06.
5: Basta ya de corrupción, basta ya de impunidad, basta ya de contemplación, recuperemos la dignidad.
6: El gobierno había dicho en su momento, da lo mismo la Cámara de Diputados, lo interesante es el Senado porque ahí se puede negociar. Bueno, dicho y hecho. El escándalo que está pasando en estos momentos es que la senadora Chicardini acusa a la senadora Bodanovich, son del mismo partido, de que la senadora Bodanovich estaba negociando con el gobierno por la invariabilidad tributaria. Esto significa amarrar al Estado de Chile con impuestos establecidos durante 25 años. Pero mientras toda esa pelea pasaba, el gobierno, Quirós, vio una puerta abierta, el PPD. Le faltaron votos para tener la mega reforma aprobada y el PPD le dio los votos porque llegaron a un acuerdo. La gran pregunta es, ¿qué podrías negociar o qué querrías tener o cuál es tu precio para aprobar esta mega reforma que afecta a todo el

0: Hay algo que no está en su punto justo.
1: Cuando nos vinimos a vivir a Tranquil, yo no sabía convivir con la naturaleza. Aquí aprendí a cortar leña, a segar trigo, cultivar papas. Creé mi propia huerta.
2: Por primera vez sentí que estaba viva. Fue hermoso tener nuevos ojos para mirar a mis hijos y verlos crecer alrededor de tanta belleza.
3: No hay color de piel equivocada si cerramos los ojos y sentimos. No hay oído enfermo si hay vuelo.
0: No hay árboles ni pájaros que sean más justos que otros.
3: Aquí la montaña guarda secretos. Miles de voces fueron silenciadas y la cordillera está atestada de huesos.
2: Hoy me acompañan sus sombras, esperando justicia entre la niebla. Soy Judy Macarena Valdés Muñoz, asesinada por defender la vida.
0: Asesinada por los pactos de silencio de este país. Frente a los ojos de mi hijo, de 1 año 8 meses, único testigo presencial de mi muerte.

0: En Radio Primero de Mayo te indicamos la hora. Son las 3 y 24 minutos.
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1: En Radio Primero de Mayo te indicamos la hora. Son las 3:32.

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El carabinero, el policía, el gendarme o integrante de alguna de las ramas de las Fuerzas Armadas que actúe en legítima defensa defendiendo su vida o la de un tercero, no va a ser tratado por la ley como si fuera un delincuente. Una barricada, un vehículo cruzado en una calle o un obstáculo intentando bloquear la calle de manera ilegal podrá ser un delito.

gobierno, al sistema en general, que soy el vocero de Tebucuicuy y no importa ya las consecuencias de esta forma tan grave.

Para mí es un placer verlo aquí todos reunidos. Porque así como dijo mi compañero Martín acá, nosotros estamos de duelo. Porque sufrimos la caída de un compañero. Y estos gigantes, estas malditas empresas que nos dividen a todos, se han rayado en nuestras caras por ahora.

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1: Argentina se está convirtiendo en un laboratorio de IA. Vamos a ver. El gobierno de Milei propuso una ley que permita crear en Argentina empresas no humanas, operadas completamente por inteligencia artificial. ¿Lo entendiste bien?
2: Empresas automatizadas. O sea, son empresas que no tienen humanos, son solo robots.
1: Mientras otros países buscan regular estas tecnologías, Milei quiere permitir que los agentes de IA se registren como personas jurídicas. Sí, que puedan ser dueños legales de empresas. Y además, darle beneficios fiscales para atraer este tipo de inversiones. Especialistas han mostrado preocupación porque, por un lado, esta ley

0: podía dar a los agentes de IA acceso a los sistemas financiero, económico y político, sin entender aún qué consecuencias podría tener esto. Y otro riesgo que han señalado los expertos es que si no hay personas operando una empresa, ¿quién se hace responsable si la IA hace algo ilícito? El proyecto de Milei dice que esas empresas sin humanos tendrán que pagar por los daños que puedan provocar. ¿Cómo? Nadie sabe. Pero ¿y si la responsabilidad es penal? Tampoco está claro qué pasaría. La IA no tiene moral ni conciencia, no puede hacerse responsable si comete un delito, y según sus propios desarrolladores, es posible que en el futuro ni siquiera sea controlada por humanos. Anthropic, por ejemplo, una de las compañías más importantes en el área, dijo que su código ya se escribe a sí mismo en un 80%. Y a pesar de todo esto, Milei quiere ofrecer el entorno legal y fiscal más atractivo del mundo para las empresas operadas completamente por IA. ¿Estás de acuerdo o te preocupa lo que pueda pasar y por qué?
1: En Radio Primero de Mayo te indicamos la hora. Son las 3:47.

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1: En Radio Primero de Mayo te indicamos la hora. Son las 4:03.

0: Chile va a pasar hambre el próximo año y los años venideros. Con el dolor de mi alma se los aseguro. Pero también les aseguro a ustedes, manga de cobardes y de sinvergüenza, que aquí vamos a estar conteniéndolos, aquí vamos a estar evitándolos.
1: Creo que está el ministro Quiroz sentado ahí. No sé cómo pueden decir que ha sido un buen economista cuando, voy a decirlo nuevamente, parece que no sabe sumar bien. Llegan al gobierno, no hay plata. Presentan una reforma con urgencia, genera déficit de 4.500 millones de dólares y después que la deuda era tan mala, nos meten una deuda de 6.000 millones de dólares de deuda externa. ¿Qué puedo decirle que no le haya dicho, además de que sinvergüenza y que fue parte de la colusión, de las colusiones que le metieron la mano en el bolsillo a la gente? Yo quiero hablar de algo más importante. Estoy hablando del presidente José Antonio Kast, porque él deliberadamente, después de recibir la confianza de la amplia mayoría de los chilenos y de las chilenas, ¿qué hizo? Nombró a esa persona que fue colaboradora de las colusiones, un diputado que fue muy mediocre y que se negó a bajarse el sueldo. Ojo, que la gente siempre lo pregunta. El Frente Amplio presentó ese proyecto y lo aprobó. José Antonio Kast no solo rechazó la rebaja de sueldo, sino que llegó al gobierno y le subió los sueldos a todos los asesores. Yo quiero preguntarme, y tengo derecho a hacerlo, me lo pregunto yo, no se lo digo a nadie. ¿Le habrán pagado a alguien en la tramitación de esta reforma? Porque es evidente que le rebajan los impuestos a los súper ricos de una manera brutal, que lo han dicho los organismos internacionales, no asegura eso empleo. ¿Le pagaron a alguien? No sabemos, me gustaría saberlo, pero miren, los convoco mañana. Mañana llegamos todos con el resumen de nuestros gastos y los depósitos en nuestras cuentas. Ah, ¿verdad que la derecha rechazó levantar el secreto bancario? El que nada hace, nada teme. A confesión de parte, relevo de prueba. Yo me pregunto, al mismo tiempo, cuando dice la diputada Santelices por su intermedio, el mundo ya no se divide entre ricos y pobres, sino en los que generan riqueza y los que no. La gente no genera riqueza con su trabajo. ¿Cuánto gasta usted de plata en el supermercado? La gente se divide entre los que pueden echar todo lo que necesita su familia para comer en el mes y los que no. Ustedes pueden hacerlo. El diputado Newman dice, nos hemos acostumbrado a la mediocridad. ¿Se va a parar en una feria a decirle eso a los trabajadores y a la gente que se saca la cresta por ganar ni una quinta parte de lo que saca usted? Finalmente, le quiero decir a mi gente que el voto no es un cheque en blanco. Estos sinvergüenzas ya hicieron lo que tenían que hacer. El pueblo de Chile va a pasar hambre el próximo año y los venideros. Con el dolor de mi alma se los aseguro. Pero también les aseguro a ustedes, manga de cobardes y de sinvergüenza, que aquí vamos a estar conteniéndolos, aquí vamos a estar evitándolos. Y le quiero pedir a la gente que no le siga metiendo la mano al bolsillo. Basta de pelear entre inmigrantes y trabajadores pobres, basta de pelear entre nosotros. Los enemigos son los que dicen que la riqueza los generan los grandes. Y por eso al pueblo de los trabajadores.

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0: Macarena Valdés, Semilla de Vida.
1: Mi nombre es Rubén Collío, vivo acá en el sector de Tránguil actualmente.
2: El cuento de que ella se haya quitado la vida. O sea, todos quienes la conocimos, supimos inmediatamente que eso no era así, porque que había algo extraño. Porque era muy extraño que la negra, teniendo ese carácter que tenía, hubiera atentado en contra sí misma. Entonces, nunca nos compramos ese cuento. Y bueno, pasó una hora, no fue más que eso, una hora, tal vez dos, que no lográbamos entender, no lográbamos reaccionar. Era una sensación de estar medio mareado, un tanto aturdido, con los oídos tapados, con un pito, similar a lo que sientes cuando a como escuchas cuando estás debajo del agua o cuando has recibido un golpe fuerte en la cabeza. Y porque nada tenía sentido, nada calzaba. Nos habíamos visto todos los días anteriores. El día anterior habíamos estado con donde una vecina, tomando mate, compartiendo en la hora de 11. Esa foto que circula donde ella está con una ovejita y muerta de la risa porque era una viejita que tenía un día un cordero, un chivo, un chivito, que tenía un día de nacido, estaba recién nacido. Esa foto se tomó en la casa de una vecina la noche anterior. Esa foto se tomó el día 21 de agosto. Y ella ese mismo día había hecho un trafiquín, decimos en Maputungún, es un trueque, un intercambio por un chanchito, que lo quería comer en octubre, y a la mañana siguiente nos despedimos bien, y yo llegué para acá a mediodía. Claro, no pude ir, ella no pudo ir al consultorio en el bus que quería, pero aún así tenía sus cosas preparadas para salir. Nos dejó almuerzo cocinado dentro, encima de la cocina. Nada calzaba con lo que había pasado. Y cuando nos llama a Damián y nos dice, mira, sabes que anduvieron haciendo amenazas acá. Nos dije, discúlpame, me dice, yo no pensé que podía ser tan grave, te debería haber llamado antes para que tuvieran precaución. Y empezó todo a tomar sentido. Entendimos que a la negra la habían matado, porque no se había quitado la vida. Y durante los días siguientes que estuvimos acompañados acá, logramos conversar y logramos ir ordenando un poco las ideas hasta que pudimos presentar una querella en octubre. Y en marzo nos avisan que tenemos que presentarnos el 7 de marzo del 2017 a que nos van a informar que va a cerrar la investigación. Y entonces nosotros pedimos que se hiciera una segunda autopsia, pedimos que se hiciera un peritaje porque mientras había pasado el tiempo habíamos compartido el informe de autopsia con algunos médicos amigos, y todos nos decían que el informe estaba muy raro, y finalmente se lo hicimos llegar al doctor Luis Rabanal. O sea, se lo hizo una periodista, se lo presentó al doctor Rabanal, y el doctor Rabanal fue muy tajante en decir: oye, no, esto está mal hecho, aquí hay negligencias, al menos hay algunas cosas que no están correctas, y incluso da la impresión de que el informe lo hicieron dos personas distintas, que uno hizo el análisis físico y otro solo hizo la conclusión y firmó sin leer lo que el otro había escrito. Porque en el primer informe de autopsia, cuando se revisa físicamente el cuerpo de la negra, dice: mira, el cuello, al revisar el cuello, no hay lesiones en las vértebras cervicales, no hay lesiones en la tráquea, no hay lesiones en la mucosa de la tráquea, el huesito hioides, que es un huesito que está aquí en el cuello, está intacto, y todas esas cosas son signos de ahorcamiento cuando están con lesiones. Cuando hay alguna lesión, hay ruptura de las vértebras, a veces puede que no. Cuando hay un ahorcamiento, hay lesiones en la tráquea y en la mucosa, pero a veces puede que no. Cuando hay lesiones en la musculatura, sí o sí se rompe el hueso hioides. Pero que no haya ninguna marca, que ninguna de esas cosas que demuestran un ahorcamiento o una tracción cervical, ninguna esté presente, eso es extrañísimo. Y que aún así la autopsia diga causa de muerte, asfixia por ahorcamiento del tipo suicida, eso es rarísimo. Y entonces nos presentamos en marzo a hacer esa reclamación, a solicitar que se investigara, y la fiscalía dice que ellos no tienen dinero, que no hay presupuesto para investigar, y por lo tanto en una reacción casi refleja, nos miramos con la abogada y digo: bueno, ¿y qué? ¿Lo pagamos nosotros? Sí, yo lo pago, no te preocupes. Y por lo tanto anunciamos que éramos nosotros quienes íbamos a pagar el primer peritaje, sin saber a quién se lo íbamos a encargar, sin saber cuánto iba a costar, y sin tener la plata para pagarlo tampoco. Entonces cuando supimos cuánto salía, empezamos a hacer actividades orientadas a juntar el dinero. Y luego que juntamos el dinero, nos pasó entonces que tuvimos el informe listo y lo fuimos a presentar el 9 de agosto del 2017, y nos encontramos con que la causa estaba cerrada de nuevo y que nos tenían citados para el 23 de agosto para informarnos que la causa se había cerrado. Entonces fuimos a hablar a la Fiscalía Regional, y el fiscal regional la accedió a reabrir la investigación y a hacer una exhumación, a exhumar el cuerpo y a avisarnos con tiempo, porque nosotros, como nuestra espiritualidad como mapuche, dice que nosotros no debemos desenterrar nuestros muertos. Que eso no se hace, es muy malo, es muy peligroso hacer eso que hicimos. Entonces había que de alguna forma hacer ceremonia, fue una complicación encontrar a quien hiciera la ceremonia. Y encontramos a un peñi que nos ayudó con ese tema espiritual, y se hace la exhumación el 25 de septiembre del 2017, y se fija una segunda autopsia para el 3 de octubre del 2017. Y ese día no había material quirúrgico, no había posibilidad, ni siquiera estaba registrado para ingresar el doctor Rabanal. Se cambia para el 30 de octubre y también... se suponía que iba a haber desde el servicio médico legal personal de apoyo y un fotógrafo forense, que al final nunca llegaron, pero afortunadamente nosotros habíamos contratado también un equipo de gente que acompañara al doctor Rabanal. y es a Perito la que le ayuda al doctor a mover el cuerpo y el ataúd y todo. Y bueno, se hace la segunda autopsia, se sacan muestras del cuello y también se pide un análisis en duplicado para poder sacarlo a un laboratorio privado. Y esa es la muestra que es de tejido del cuello, donde está la marca que deja la cuerda, que es lo que se le lleva a la doctora Carmen Cerda a un laboratorio privado, y que es el análisis histopatológico, que es lo que demuestra finalmente que la negra estaba muerta al minuto que la colgaron. Porque cuando las células están vivas y hay alguna hemorragia, algún derramamiento de sangre, las células absorben la sangre y la sangre se queda dentro de las células. No así cuando la persona está muerta, la célula está muerta. La célula está muerta, no absorbe la sangre, se queda por alrededor. Y eso es lo que se logra demostrar entonces con el análisis histológico que hace la doctora Carmen Cerda. Y eso lo presentamos el 16 de enero del 2018. Y entregamos esa información. Esas son las imágenes de la manifestación de ese día que circulan en internet, donde fuimos a entregar ese informe a la fiscalía y que después estaba desaparecido. Ese informe se desapareció y lo tuvimos que reingresar en noviembre del 2018. Tuve todo ese tiempo perdido, traspapelado, porque incluso fotocopiaron el informe y al minuto de fotocopiarlo perdieron una parte. Ahora en febrero del 2019 recién nos entregaron copia de las fotografías de la primera autopsia, que es una solicitud que hicimos en marzo del 2017 y la vinieron a entregar ahora en febrero del 2019, casi 2 años después, y recién tuvimos acceso a las fotografías. Bueno, hoy día tenemos 3 peritajes solicitados que están pendientes de la entrega, y un peritaje de una perito psicosocial que vino a hacer un informe que se llama autopsia psicológica, que trata de recrear el estado emocional de la negra, en este caso, a través de relatos de las personas que las vieron en sus últimos días. Y luego son otros dos informes forenses que revisan la información existente hasta el día de hoy. Nos hemos visto obligados a solicitar nuevos peritajes para poder reafirmar lo que dice el doctor Rabanal y sortear un poco estos obstáculos que nos han ido poniendo poco a poco en el camino. Yo de verdad no entiendo si es que acá solamente hay mala voluntad, si es que hay aquí un nivel de negligencia. Si tienen mucho miedo de perder sus puestos y están tratando de tapar sus errores, o si simplemente estamos frente a un gran caso de corrupción. Cada día me cuesta más pensar sanamente y creer en la buena fe de las personas. No sé si he tenido como lagunas mentales, pero siento que ha pasado muy rápido el tiempo. Como que solo fueran unos días y ya han pasado 3 años. Y que al mismo tiempo siento como que han sido eternos. Es una sensación muy extraña. Al recordarlo, hubieron algunos días muy largos. Estamos organizando conversatorios, organizando exposiciones sobre el asesinato de la negra, porque van 3 años ya y seguimos sin tener justicia, sin que exista la intención de investigar, porque si hubiera la intención de investigar, pruebas suficientes hay, pero tienen que tener el interés, la intención de buscarlas. Entonces necesitamos que la gente nos apoye y que nos ayude a hacer presión social. Si no hay presión social, no va a haber presión política ni presión internacional, y definitivamente no vamos a tener justicia. Necesitamos dejar claro que este tipo de cosas no se pueden seguir repitiendo, porque hace ya casi 3 años nosotros estamos reclamando que a la negra la asesinaron por atreverse a levantar la voz, por atreverse a reclamar sus derechos, por atreverse a decir que no estaba de acuerdo en que nos pasaran a llevar, en que pasaran a llevar a una anciana que vive al lado del río, que es feliz al lado del río, que sale a pescar todos los días, que tiene y cría sus animalitos ahí, que tiene su vida hecha ahí al lado del río, que quiere vivir sus últimos años tranquila. Y por atreverse a decir eso y a reclamar eso, la asesinan. Y no estamos de acuerdo en que eso siga pasando, no estamos dispuestos a aceptar que siga pasando, no estamos dispuestos a aceptar que nos sigan matando por defender nuestros derechos, porque tenemos derecho a la vida, tenemos derecho a reclamar, tenemos derecho a la justicia. Tenemos el derecho a vivir en un medio ambiente libre de contaminación, lo dice la Constitución Política del Estado de Chile. Hace ya casi 3 años nosotros dijimos, oye, se está instalando el sicariato en Chile. La gente fue a nuestra casa arriba de la montaña y mataron a la negra porque se atrevió a alzar la voz. En octubre del año pasado mataron a Alejandro Castro. De la misma y absurda forma en la que trataron de hacer pasar por suicidio el asesinato de la negra. Y al par de días también suicidaron a un dirigente de las forestales, y al par de días suicidaron a uno de las mineras, y al poquito tiempo ahogaron a un dirigente de Mewin. Un buzo, un pescador de toda su vida, ahogado en 1 metro de agua. Eso es absurdo. Tenemos que tener cuidado, porque si no ponemos un alto ahora, el sicariato se va a instalar. No podemos permitir que se acostumbren a que esta sea la forma de hacer las cosas. Podemos estar de acuerdo o en desacuerdo, pero nada te da el derecho de quitarle la vida a otra persona porque piensa distinto a ti. Exigimos justicia. No la pedimos, la exigimos. Porque ya sabemos la verdad. La verdad es que a la negra la asesinaron. Ahora tiene que haber justicia.

estas causas fui condenado a 10 años y un día de presidio. Quiero aclarar que soy inocente, ya que no maté a nadie, no quemé a nadie, y eso está en las evidencias que el mismo Ministerio Público puso a disposición del Tribunal Oral. Los testimonios de los agentes del Estado son totalmente contradictorios. Subjetivamente se me acusa de dolo. Las pruebas antropomórficas dice que yo no soy el sujeto que lanzó el artefacto explosivo, y las pruebas de hidrocarburos también salieron negativas. Solo se quedaron con los testimonios de los intramarchas. Pasé 13 meses en prisión preventiva en la cárcel de Santiago 1. Para poder salir en libertad condicional, tuve que dejar en prenda la casa de un familiar, porque me debían 40 millones de pesos, y el juez dijo que tenía que dejar algo que doliera. Dentro de las pruebas no se consideró la golpiza que obtuve, no hicieron ninguna prueba hemática, ya que tenía golpes, moretones y sangre. Yo soy un preso político de conciencia, soy inocente, las pruebas así lo demuestran, por tanto invito a todas las organizaciones, a la sociedad civil, a que se manifiesten al respecto, ya que los presos políticos se están quedando abandonados. Hoy somos nosotros y estamos pagando los platos rotos de este sistema que vulnera a través de la educación, sistema de salud, sistema de pensiones y otras cosas más. Hoy, como le digo, somos nosotros, probablemente mañana pueden ser ustedes y mañana, pasado mañana, pueden ser sus hijos. Por favor, apóyennos, manifiéstense, ayúdennos, porque la prisión política en Chile existe.

0: 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Hechos como la desaparición de Julia Chunil y la existencia de presos políticos mapuche son parte de una problemática estructural donde el gran capital y sus intereses chocan con las demandas de los oprimidos. Esta lucha.
1: Bueno, nosotros como defensa sabemos que a Javier Troncoso Chunil le cambien la medida cautelar no va a ser algo fácil. Evidentemente, con el gran despliegue comunicacional que ha realizado la Fiscalía respecto de este caso, que no se encuentra firmado en evidencia ni en sustentos importantes, el cambio de la medida cautelar de Javier significaría que la causa respecto de Julia caería completamente, que los antecedentes atribuidos a los hijos caerían completamente, como ya lo han hecho respecto de dos de ellos. Igualmente nos encontramos tranquilos, porque hoy día la Fiscalía no expuso absolutamente nada respecto ni de nuevos avances en la investigación, respecto de algún tipo de prueba que vinculara a algunos de mis representados. Ciertamente lo que nosotros hemos hecho hoy día es un trabajo serio, donde hemos desmembrado cada una de las evidencias, hemos dado cuenta de cuáles son las inconsistencias que existen en las mismas pruebas de la Fiscalía y que esperamos que este trabajo tenga así un sustento, que la Corte de Apelaciones de Valdivia nos escuche en nuestra apelación para que una persona que es inocente y respecto de la cual no hay antecedentes serios de participación, cambie su medida cautelar, porque también sabemos que la Fiscalía acá no ha probado que Javier Troncoso Chunil pudiera afectar de alguna manera la investigación que sigue adelante en estos 5 meses que ha conseguido la Fiscalía que se amplíe la investigación. Por esa razón, entonces, nosotros presentaremos un recurso de apelación y en virtud de los antecedentes que hoy día hemos expuesto en la audiencia, que son rigurosos, donde hemos establecido fechas, donde hemos establecido cuáles son los informes periciales y cómo se contradicen, en virtud de aquello, esperamos entonces que la Corte de Apelaciones acoja y que no se siga afectando la libertad de una persona, no se siga vulnerando el principio de inocencia y el debido proceso que recae a favor de nuestro representante. Nosotros hicimos un análisis sistemático de los antecedentes que servirían para justificar la existencia de los delitos por los más graves por los cuales se encuentra acusado mi representado. Nosotros creemos que no existió ningún robo con violencia, como lo afirma el Ministerio Público, y para eso trajimos adelante antecedentes que son documentos, como también testimonios que están en la carpeta de investigación, y también desmembramos todos estos antecedentes que el Ministerio Público ha expuesto a nivel nacional de supuestos indicios de amenazas que habrían existido a través de unos supuestos feligreses en ciertas iglesias. Ciertamente el desmembrar estos antecedentes da cuenta de que no existe ninguna persona en ninguna iglesia que haya dicho que Julia Chunil había dicho que estaba siendo amenazada por su hijo Javier. Esto lo digo de manera seria, porque tampoco hubo una respuesta de parte de Fiscalía, ni tampoco el juez fundamentó de que efectivamente nosotros hemos establecido, porque lo dice la carpeta, aquí no hay un análisis subjetivo, sino que es un análisis objetivo de los antecedentes, y en la carpeta de investigación no hay ninguna persona que afirme haber escuchado a Julia decir que ella estaba amenazada por su hijo Javier. Aún así, y aún si esto existiera, lo que no es así, tampoco es un indicio respecto de ningún homicidio, respecto de ningún parricidio. Respecto de aquello, solo subsiste una declaración de un coimputado que no fue ratificada cuando asistió con su abogado a declarar, ya en una oportunidad, cuando guardó silencio. La Fiscalía hoy día no ha traído ningún tipo de antecedente nuevo y eso nos mantiene tranquilos, porque sabemos que no hay antecedentes de participación y esperamos entonces insistir para que esta medida cautelar cambie.
0: Hechos como la desaparición de Julia Chunil y la existencia de presos políticos mapuche son parte de una problemática estructural donde el gran capital y sus intereses chocan.

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10: Hola a todos, sean muy bienvenidos una vez más a Vista Panorámica, el noticiero nacional de la radio JGM. Mi nombre es Gustavo Vergara y como cada jueves estaremos junto a ustedes para compartir la información de la semana. Hoy día me encuentro con mi compañera Emilia Muñoz. ¿Cómo estás, Emi?
11: Hola, Gustavo. Muy bien. Estoy muy contenta de volver a conducir. La verdad, me encanta este rol que tenemos en la radio. Y también importante destacar que nos encontramos con varias noticias muy interesantes para revisar junto a nuestra audiencia en este capítulo que ya es el número 22 de este 2026.
10: Así es. Pero antes de comenzar nuestro boletín noticioso de hoy, les recordamos que Vista Panorámica se graba en la Facultad de Comunicación e Imagen de la Universidad de Chile y que este programa es posible gracias al trabajo coordinado de nuestro equipo Fiesta Mental.
11: Así que no lo piense más, quédese en este capítulo donde revisaremos aquellas noticias que la tele y otros medios no les cuentan.
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11: Y seguimos en Vista Panorámica, el noticiero nacional de la radio JGM. Quédese con nosotros porque en los próximos minutos le contaremos lo más importante de esta semana y esas historias que no siempre aparecen en primera plana.
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11: Bueno, e iniciamos este boletín semanal con una noticia que no solo encendió las alarmas en el ámbito ambiental y científico, sino que ha causado polémica en gran parte del país. Y es que la Subsecretaría de Pesca y Acuicultura, encabezada por Osvaldo Urrutia, manifestó recientemente su disposición a evaluar el levantamiento de la veda del lobo marino común, lo que implicaría que se autorizaría su caza selectiva.
10: Esta apertura surge tras las presiones de pescadores artesanales, especialmente de la región de Los Lagos, quienes denuncian que el lobo marino se ha vuelto una plaga. aseguran que estos animales dañan hasta el 90% de sus capturas de merluza, afectando gravemente su sustento económico durante los últimos meses.
2: Así es, Gustavo, porque actualmente el lobo marino está protegido por una DEA establecida en 1995 y renovada el año 2021 hasta el año 2031. Sin embargo, el subsecretario Urrutia señaló que están disponibles para analizar una cuota de captura, siempre que el sector pesquero presente un proyecto detallado sobre el faenamiento y destino de los productos.
10: Ante esta posibilidad, diversas organizaciones animalistas y de defensa del medio ambiente han manifestado su absoluto rechazo por la falta de un proceder ético y científico ante esta posible decisión. Radio JGM pudo conversar sobre este tema con Mauricio Serrano, fundador y director general de Animal Libre, Fundación de Defensa de los Derechos Animales, quien cuestiona el retroceso que esto significaría. Escuchamos sus palabras.
15: Que la principal preocupación que como organización levantamos es el hecho de que aquí se quiere coartar la vida de un individuo, de un animal, que tiene la capacidad de sentir y derechos básicos a la vida, a la libertad, y no ser torturado o no sufrir en el transcurso de esta vida libre. Entonces, bajo esa premisa, es que nosotros rechazamos cualquier propuesta que venga a generar esta afectación a individuos.
2: Bueno, y por otra parte, un grupo de 27 investigadores y científicos de diversas universidades chilenas suscribió una declaración pública cuestionando la validez de esta medida. Sostienen que reducir la población de lobos no resolverá las interacciones con la pesca de forma efectiva ni sostenida, ya que nuevos individuos suelen reemplazar a los removidos.
10: Los especialistas advierten, además, sobre posibles impactos ecológicos al remover a un depredador tope, lo que podría desequilibrar las redes alimentarias marinas. Incluso mencionan riesgos comerciales, ya que permitir esta caza podría exponer a las pesquerías chilenas a restricciones y aranceles en mercados exigentes como el de Estados Unidos.
2: Los científicos recalcan que la percepción de sobrepoblación no está respaldada por censos, los cuales muestran que las poblaciones se han mantenido estables en los últimos 30 años. Mauricio Serrano recalca riesgos de intervenir los ecosistemas naturales de forma antinatural. Volvemos a escucharlo.
15: También hay otros riesgos y que son en el marco del ecosistema y el rol que cumplen también dentro del ecosistema y una cadena, y que finalmente eliminarlos generaría un perjuicio a esta cadena. Por ende, aquí hay una problemática, el hecho de generar ahí una intervención, ¿no?, antinatura.
10: Bueno, habrá que ver cómo avanza este tema, pero ahora pasamos a otro. Central de la pauta oficialista. El presidente José Antonio Kast lideró la promulgación de la ley Escuelas Protegidas, una iniciativa que busca combatir la violencia escolar entregando mayores herramientas a los establecimientos. Uno de sus puntos más comentados es la facultad para realizar la revisión de mochilas.
2: Así es, Gustavo, porque la ley fue aprobada ante el aumento de denuncias por maltrato contra adultos y el porte de armas, en recintos educativos. Sin embargo, su tramitación no estuvo exenta de críticas, llegando incluso al Tribunal Constitucional, que declaró inconstitucionales disposiciones como la prohibición de acceder a gratuidad universitaria por 5 años a quienes cometieran delitos vinculados a violencia escolar.
10: Esta es una ley polémica, porque muchos sectores consideran que criminaliza a las comunidades educativas en lugar de solucionar carencias básicas. Para analizar este panorama, es necesario mirar los primeros 5 meses de este gobierno, los cuales no han estado exentos de polémicas hacia la infancia y las adolescencias.
2: Bueno, y durante este periodo hemos visto recortes presupuestarios en áreas críticas, como salud y cultura, lo que afecta directamente los programas sociales municipales para menores. Para profundizar en estas deudas del Estado, Radio JGM habló con Francis Valverde, directora ejecutiva de ACHNU, Asociación Chilena de Naciones Unidas, quien evalúa negativamente el compromiso real del Ejecutivo con la niñez. Oigamos sus palabras.
16: Y eso es un tema que no le importa en la práctica al gobierno. Esa es la sensación que da, dado que más allá de todas las propuestas y también críticas que se le han hecho, los llamados desde incluso organismos internacionales, la Defensoría de la Niñez, las diferentes organizaciones de las ONG, el compromiso está definitivamente evaluado de manera muy negativa. Y
10: en este recuento de gestión también resalta el polémico caso de los niños haitianos, donde la Defensoría de la Niñez evalúa denunciar al Estado por la falta de trazabilidad en el ingreso de más de 200 niños. La institución criticó la nula respuesta del gobierno ante alertas previas sobre vulneraciones graves a los derechos de la infancia migrante.
11: A esto se suman las declaraciones de figuras cercanas al oficialismo, como Johannes Kaiser, quien defendió su voto en contra de subir la edad legal para contraer matrimonio de los 14 a los 18 años, así es como usted escucha desde su casa. Kaiser argumentó que si la edad de consentimiento sexual es a los 14, el matrimonio debería coordinarse bajo el mismo marco, lo que generó un masivo rechazo ciudadano.
10: Estos hitos reflejan una noción de que las niñeces deben ser controladas antes que protegidas estructuralmente. Cerramos este análisis escuchando nuevamente a Francis Valverde, quien advierte sobre los peligros de una regresión en los derechos humanos fundamentales de niños y adolescentes en Chile. Oigámosla.
16: Y ahí entonces queda en evidencia la no comprensión de las condiciones estructurales que están afectando la vida de la infancia, la niñez y la adolescencia. Y en realidad aparece como que no les importa que estas condiciones estructurales sean cada vez más negativas para ellos y ellas.
10: Bueno, continuando con el tema escolar, Emilia nos preparó un reporte completo respecto de las nuevas reformas que se buscan realizar al sistema de admisión escolar. Te escuchamos, Emilia.
11: Así es, Gustavo, porque durante este año el presidente José Antonio Kast y la ministra de Educación, María Paz Arzola, presentaron en La Moneda el proyecto de ley para reformar el sistema de admisión escolar, o más conocido como SAE, planteando permitir que los colegios con más postulantes que vacantes incorporen criterios propios en la selección de estudiantes. Pero, ¿cuáles son estos nuevos criterios? Te lo explicamos a continuación. Las familias y colegios deberán tener en consideración las siguientes cláusulas permitidas: rendimiento académico del estudiante a partir de séptimo básico, adhesión voluntaria al proyecto educativo del establecimiento, asistencia previa a actividades o reuniones informativas del colegio, aptitudes específicas para programas escolares especializados y entrevistas y criterios de proximidad territorial. De esta manera existirá un esquema mixto de dos vías de ingreso: la elección mutua, o EM, y la asignación aleatoria, AA. En concreto, introduce un mecanismo que faculta a los establecimientos con alta demanda para asignar parte de sus vacantes mediante criterios propios antes de aplicar el sorteo aleatorio. Los colegios que no quieran usar este mecanismo pueden seguir con la asignación centralizada vigente. Pero, ¿cuáles son los beneficios o consecuencias de esta nueva reforma? Mario Sobarzo, del Observatorio Chileno de Políticas Educativas, nos explica a continuación.
17: Hay una segmentación socioeconómica y socio que se manifiesta como socioeducativa, ¿no? Que aquellas familias que tienen mayor capital económico poseen en general mayor capital cultural, y ese capital cultural ayuda a que sus hijos e hijas tengan mejores resultados en las pruebas estandarizadas. Esto se le llama en Chile mérito. No es verdad que sea mérito. Eso más bien tiene que ver con el aporte, el apoyo, ¿no? La cantidad de capital cultural, en palabras de Bourdieu, que es capaz de transferirle una familia a su hijo o a su hija.
11: Bueno, volvamos un poco entonces a la historia del SAE, porque este nace en el año 2016, bajo el segundo gobierno de Michelle Bachelet, que se creó mediante la Ley de Inclusión del Sistema de Admisión Escolar, SAE, plataforma digital y centralizada para postular establecimientos públicos y particulares subvencionados, diseñada para eliminar la selección arbitraria, las filas y el cobro de antecedentes. De esta forma, miles de niñas y niños pudieron ingresar al sistema educativo. Pero, por otro lado, este sistema representaba una selección aleatoria, que muchas veces era perjudicial para las familias. ¿Pero de qué hablamos cuando ponemos sobre la mesa la importancia del mérito? Y de esta suerte de volver a la meritocracia impuesta desde el sistema capitalista. Finalmente estamos castigando a cierta parte de la población con la excusa de que no se esfuerzan lo suficiente. Volvemos a escuchar a Mario a continuación.
17: Entonces, también este fenómeno hay que mirarlo en el largo plazo, hay que analizarlo con factores asociados, no simplemente con el tema de si una familia o un niño en realidad se siente decepcionado por no haber podido ingresar al colegio que quería estudiar. Eso es una mirada muy individualista y que no considera el fenómeno de educación como un fenómeno total, como un fenómeno que es un fenómeno social, no es una cuestión que afecte a individuos en particular. Aquí la derecha, el gobierno actual, tienden a poner el énfasis en ese aspecto, y por supuesto que esto es una mirada muy pequeñita respecto de lo que es el problema educativo.
11: Bueno, y finalmente es importante destacar que actualmente la reforma se encuentra en el Senado, así que todavía no es ley, pero ya cuenta con el antecedente de la Cámara de Diputados, donde con 111 votos a favor, 28 en contra y una abstención, se aprobó el proyecto de ley que reforma el sistema de admisión escolar, que ahora se encuentra en su segundo trámite.
10: Muchas gracias, Emi, por la nota, y bueno, en general todo lo que veníamos hablando en este bloque respecto de las múltiples regresiones que el gobierno de CAS está impulsando, no solo las que hablamos ahora en el programa, por supuesto, sino que varias que ya han avanzado en el Congreso y, por supuesto, las que no dudo que van a seguir ocurriendo, y eso que solo llevamos 5 meses de gobierno.
2: No, por supuesto, yo creo que también, y se ve mucho en la práctica finalmente, que son medidas parche a un problema que tiende a ser más estructural. Sí. Más bien se dice, y hablaron mucho también las personas con las que conversé para esta nota, que finalmente el sistema de educación está fracturado desde dentro, y cambiar cierto tipo de como aleatoriedades que se dan en el marco del mismo no permite tampoco que se subsanen cierto tipo de cosas que siguen pasando y van a seguir pasando, de aquí en adelante también.
10: Claro, o sea, lo que hablábamos al principio respecto de la casa indiscriminada, aquí también de simplemente eliminar el sistema. O sea, yo creo que finalmente tenemos que ver mejor cómo evaluamos y cómo reformulamos esos sistemas antes que eliminarlos.
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10: Seguimos en este nuevo capítulo de Vista Panorámica. 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
10: Así es, y continuamos este boletín con algo insólito. Lo que el gobierno ha calificado como un día histórico para la seguridad nacional. Se trata de la ejecución de la operación Cancerbero, para el traslado masivo de reos de alta peligrosidad desde diversos penales del país hacia la nueva cárcel La Laguna en la comuna de Talca. Este despliegue, que movilizó inicialmente a 191 internos para alcanzar un total de 687 prisioneros, busca desmantelar las cúpulas de las banderas criminales que operan desde el interior de los recintos penitenciarios.
2: Sin embargo, y lo que más ha llamado la atención, es el despliegue mediático que rodeó la jornada. En un operativo calificado como público, el presidente José Antonio Kast monitoreó los traslados en tiempo real desde una sala de mando, mientras las imágenes de los reos, vestidos con uniformes amarillos de alta visibilidad, eran transmitidas en vivo. Esta puesta en escena busca reforzar el discurso de un cambio de mano, radical también en la política penitenciaria, eliminando cualquier tipo de privilegio para los líderes de organizaciones criminales, pero solo se percibe como un show mediático que busca enaltecer la imagen del gobierno.
10: Entre los traslados destacan 9 cabecillas de alta peligrosidad, vinculadas a organizaciones transnacionales como el Tren de Aragua, los Pulpos y los Espartanos. Según el gobierno, estos sujetos quedarán bajo un régimen de aislamiento total, inspirado en el modelo italiano 41bis, lo que implica cárceles sin visitas, sin teléfonos y con una segmentación estricta para evitar que sigan planificando delitos desde sus celdas.
2: No obstante, la medida ha despertado una fuerte polémica en organismos de derechos humanos. Expertos advierten que la expansión del confinamiento solitario por más de 15 días, como el que se pretende aplicar a los módulos de máxima seguridad, puede ser calificado como tortura o trato cruel, causando daños psicológicos irreversibles como psicosis y desconexión con la realidad. Denuncian además que este enfoque punitivo no garantiza la rehabilitación y que, en muchos casos, el aislamiento prolongado incluso exacerba la violencia carcelaria.
10: A estas críticas se suma el malestar del alcalde de Talca, Juan Carlos Díaz, quien denunció que el Estado no ha cumplido con las medidas de mitigación prometidas para el entorno del penal. Mientras el Ejecutivo celebra la tecnología de punta de la cárcel más moderna de Sudamérica, los vecinos de la zona acusan que aún faltan obras básicas de alcantarillado, agua potable y la instalación de un retén de carabineros para poder resguardar la seguridad de la comunidad local ante la llegada de estos peligrosos internos.
2: Importante también ver dónde se inyectan finalmente el dinero que tiene el Estado y hacia dónde van las prioridades, porque claramente si no hablamos de Talca, una comuna que finalmente no tiene un alcantarillado muy bueno, no hay agua potable en ciertos lugares también, ¿cierto? Y vamos a tomar todo ese dinero para hacer una mega cárcel, lo encuentro como, no sé. Encuentro que las prioridades están medias raras ahí.
10: Sí, e inclusive que Juan Carlos Díaz, quien es de Renovación Nacional, parte del entorno del presidente José Antonio Kast, haga el que sea el que levanta estas críticas, por supuesto que resalta, por supuesto, la incomodidad que los vecinos en general sienten ante estas medidas.
2: No, y aparte que yo encontré, permítanme decirlo, pero encontré tan ordinario el video que subieron, porque era como con la canción de Bye Bye Bye.
10: Es un interesante video, efectivamente.
2: No, ordinario, pues no podéis subir a esas redes sociales, y menos si es algo importante, como algo público también del Estado.
10: Hay harto que criticar, y por supuesto el manejo comunicacional, como lo hemos visto en estos meses del gobierno de Kast, es bastante deplorable.
2: No, obvio. Pero bueno, y para cerrar este boletín, nos trasladamos al norte del país, donde apoderados y trabajadores de Antofagasta denuncian una crisis profunda en la educación pública local. Las familias agrupadas en el movimiento Nuestra Clase han expuesto las precarias condiciones de infraestructura, mantención y contaminación que afectan diariamente a los establecimientos.
10: Un caso crítico es el del Colegio Padre Patricio Cariola, donde denuncian microbasurales y focos de contaminación en su entorno inmediato. Los apoderados señalan que no pueden seguir esperando soluciones administrativas mientras sus hijos estudian en ambientes poco saludables que ponen en riesgo su integridad. La agrupación contó algunas de las quejas que los apoderados, en una declaración mediante sus redes sociales, levantaron. Oigámoslas.
20: Cuando nosotros, los niños ingresaron a clases en marzo, no habían fumigado, teníamos plagas de arañas de rincón. Lo que resultó, en este caso en la escuela de Japón, es que una de las compañeras de mi hija la mordieron una araña de rincón cuando estábamos en clase.
21: Me ha tocado saber o enterarme de algunas escuelas que han tenido malas higienes y por lo mismo los alumnos han tenido una patología de sarna en el.
2: Bueno, y lo más grave de esta denuncia es la supuesta persecución y sumarios contra los profesores y trabajadores que levantan la voz. La Corporación Municipal de Desarrollo Social, CMDS, es cuestionada por estar más preocupada de silenciar las quejas que de investigar y solucionar los problemas de fondo reportados por la comunidad.
10: Los denunciantes afirman que incluso herramientas como la ley Karin están siendo mal utilizadas por las jefaturas como mecanismos de presión. Existe una contradicción evidente entre la retórica de seguridad del gobierno y la realidad de los colegios, donde la seguridad también significa tener derechos dignos y ambientes libres de basura.
2: Esta situación se da en medio de la ofensiva nacional por proyectos de control como el ya mencionado Escuelas Protegidas, mientras el Ejecutivo se enfoca en revisar mochilas, los problemas básicos de los liceos en Antofagasta siguen sin resolverse, dejando a las familias en una constante lucha por la dignidad educativa.
10: Frente a este escenario, los apoderados hacen un llamado a la organización comunitaria para poder enfrentar tanto el deterioro de la infraestructura como el amedrentamiento laboral. Y bueno, la consigna es clara, quieren colegios seguros y dignos y ningún trabajador silenciado por defender la educación pública en sus territorios.
2: Bueno, nuevamente vemos, y algo que se ha repetido en este capítulo, son las medidas parche. Ya me tienen harta.
10: Sí.
2: Quiero decirlo aquí al frente de esta cámara. Yo creo que este gobierno es ineficiente en muchas áreas, pero sobre todo en la niñez. Creo que hay poca importancia que se le da a la niñez cuando los niños hacen el futuro del país, finalmente. Las niñezas se deben proteger como algo sagrado, según yo. Algo muy importante también.
10: Sí, y por lo que menciona de las medidas parche, yo creo que muchas de las medidas que estamos viendo van a volver a pegarle en un futuro no muy lejano al gobierno y, bueno, las consecuencias vamos a tener que verlas en su momento.
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2: Bueno, y ahora pasamos a un tema que ha marcado. Ya, ahora sí. Ahora pasamos a un tema que ha marcado la agenda de la defensa animalista durante las últimas semanas. Cuéntanos, Gustavo, ¿qué ocurrió en el Congreso la semana pasada con los proyectos acerca de las carreras de galgos?
10: Así es, Emi. El pasado lunes 3 de agosto, la Cámara de Diputadas y Diputados tenía contemplada la discusión de dos proyectos de ley relacionados con las carreras de galgos en Chile. Mientras uno busca prohibir derechamente la actividad, el otro propone establecer un marco legal para regular el funcionamiento. Sin embargo, ambos proyectos quedaron pendientes. La extensa discusión de la sala permitió abordar solo una iniciativa durante esa sesión, relacionada con los estados de excepción. Pero, ¿por qué es importante prohibir o regular las carreras de galgos? Esta actividad puede generar graves situaciones de maltrato animal, las cuales son bien documentadas, entre ellas lesiones físicas severas a los animales, daños orgánicos asociados al uso de sustancias para aumentar el rendimiento, confinamiento extremo y, en algunos casos, abandono o el sacrificio de los ejemplares cuando dejan de ser rentables para sus dueños. Karen Cosio, vocera de la Fundación Galgos Chile, conversó con Radio JGM sobre la discusión parlamentaria y las expectativas de la organización. La escuchamos.
5: Acá para nosotros es importante que se entienda que el proceso o no se debe evaluar solo la situación de competencia, solo la carrera, sino que todo el ciclo que permite o habilita el que existan las carreras. Me refiero a reproducción, crianza, entrenamiento, condiciones de vida, en el fondo, y todo lo que ocurre con los perros cuando dejan de ser útiles. Entonces es una discusión que es compleja y es más amplia de tener.
10: En años anteriores ya se han presentado iniciativas para prohibir o restringir estas actividades en nuestro país. Sin embargo, ninguna ha logrado avanzar hasta convertirse en ley. Esta vez, desde las organizaciones animalistas y parlamentarios, existe mayor optimismo respecto de que las carreras de galgos puedan finalmente ser prohibidas.
5: Desde la Fundación Galgos Chile lo vemos con preocupación porque es una discusión que lleva años en el Congreso y que nuevamente no pudo concretar esta semana que pasó la votación. En ese sentido es positivo que esté nuevamente en tabla, pero creo que es importante que ahora efectivamente se produzca la votación y que el Congreso tome una definición. Hay una intención de algunos sectores de desplazar la discusión desde la prohibición hacia la regulación de las carreras. Y para nosotros regular esa actividad no resuelve el problema de fondo.
10: Como bien lo decía Cosio, hay un sector en el Parlamento el cual busca aplazar esta votación por cualquier medio. Y esto, por supuesto, que ha generado cuestionamientos. El diputado independiente por la región de Antofagasta, Sebastián Videla, afirmó que la votación no se realizó debido a maniobras políticas que impidieron que la sala alcanzara ese punto de la tabla. Según el medio digital Contrapoder, un grupo de 14 parlamentarios habría extendido deliberadamente la discusión previa con el objetivo de postergar la votación y defender las carreras de galgo, bajo el argumento de que forman parte de las tradiciones chilenas. De acuerdo con la publicación, los parlamentarios serían Ignacio Urcuyú, Steven Schuffert, Álvaro Carter, Macarena Santelices, Javiera Rodríguez, Enrique Basaletti, José Antonio Gas Rist, Benjamín Moreno, Valentina Becerra, Benjamín Lorca, Chiara Barchesi, Luis Sánchez y José Carlos Mesa junto con Claudia Reyes. Todos ellos pertenecientes al Partido Republicano de Chile.
5: Básicamente lo que esperamos es que la discusión esté centrada en prohibir y que en el fondo exista una discusión centrada como en analizar el fenómeno y no en el costo político que esto puede tener y en lo que eso condiciona. Hoy día la protección animal ha dejado de ser un tema marginal para la ciudadanía y desde esa lógica esperamos que el Congreso dé respuesta también a los valores que poco a poco se han ido instalando en términos sociales.
10: Como bien lo dice Cosio, ojalá parlamentarios de manera transversal coloquen los intereses de los animales por encima de sus visiones políticas. Ahora, ambas iniciativas quedaron agendadas para el próximo 18 de agosto, fecha en que se realizará una sesión especial para poder discutir y votar los proyectos relacionados con el futuro de las carreras de galgos.
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23: Bueno, y con estas noticias entonces estamos terminando un nuevo capítulo de Vista Panorámica. 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
10: 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Que tengan un muy buen día.
23: Chao, que estén muy bien. Gracias.
10: Chao, chao.
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1: En Radio Primero de Mayo te indicamos la hora. Son las 5:34

dices tú a una mujer como lo que a mí me ocurrió, digamos, que tú tengas que escuchar los latidos del corazón, ¿para qué? ¿Para alargar el sufrimiento? Yo viví un embarazo de un feto incompatible con la vida, ¿no? Una malformación incompatible con la vida. En una época, muchos años atrás, en que el Estado te obligaba a llegar con el embarazo hasta el final. No se lo doy a nadie. Porque cuando tú sabes que tu guagua nace y muere, es una situación psicológica tremenda para una madre, para la futura madre, tremenda. Me impacta y me duele que mujeres estén avalando esta barbaridad. O, como bien dicen ustedes, una niña violada. Le vamos a decir, pero mira, tratemos de transformar esa terrible experiencia que viviste en algo positivo. Démosle ese niño a una familia que así lo necesita. Escucha los latidos, porque el concepto es, te puedes arrepentir. Y el dolor y ese arrepentimiento te va a acompañar toda la vida. Eso es una brutalidad, es un chantaje terrible. Yo puedo entender que un diputado como el señor Urruti Coetxea, el mismo autor de Las mujeres no se desviolan porque aborten, plantea algo así, porque él jamás lo va a vivir, él nunca va a tener que pasar por esa experiencia corporal, física, psicológica, emocional, jamás. Pero me preocupa que diputadas como la propia Jimena Osandón, que es una diputada muy, yo diría, razonable, imponga acá o superponga su visión religiosa, que es súper respetable. Me parece muy bien que ella tenga una postura contraria al aborto. Pero aquí estamos hablando de una ley de la República, no estamos hablando de una eventual ley de aborto por etapas o aborto libre, como quiera llamársele. Entonces, esto es afectar una ley que ya existe y que ha sido aprobada indistintamente por las distintas encuestas por más del 80% de la población. Por lo tanto, si se meten aquí, se van a meter con ese 80% de la población, y esto hay que advertirlo, esta es una medida completamente desproporcionada. Es cruel también, como se ha dicho, y me parece que si no se detiene ahora, ¿qué vendrá después? ¿Cuál será el próximo paso?

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1: 13.000 millones de pesos para Las Condes, aproximadamente 4 millones de pesos para Los Pejos. Sí, más de 3.000 veces de diferencia. Y esta es la fórmula de compensación propuesta por el gobierno que acaba de aprobarse. ¿Por qué existe una diferencia tan grande? Te la explico. La mega reforma estableció que los mayores de 65 años quedaran exentos del pago de contribuciones, sin importar sus ingresos. Pero cuando esas contribuciones dejan de pagarse, los municipios también dejan de recibir recursos. Y faltaba resolver el último punto de la mega reforma. ¿Quién cubría esa pérdida? La fórmula propuesta por el gobierno establece que será el Estado con recursos del presupuesto de la nación. Te preguntarás cómo se calcula cuánto recibe cada municipio. No es según su población, tampoco es según sus necesidades, tampoco es según su nivel de vulnerabilidad. Se busca netamente compensar lo que cada comuna dejará de percibir. Y por eso llegamos a diferencias como esta. Ojo, esto no significa que el Estado simplemente esté regalando más plata a Las Condes o a otras comunas. La lógica de la fórmula es compensar lo que cada municipio pierde, pero ahí aparece el problema de fondo, porque estamos usando recursos nacionales para reproducir diferencias de recaudación que ya existen entre municipios. Esas diferencias importan. En las comunas con menos recursos, los municipios financian salud primaria,

0: ayudas sociales, seguridad, espacios públicos y servicios que muchas veces son únicos o esenciales para las personas. Entonces, si la compensación se paga con recursos de todos, ¿deberíamos simplemente devolver lo que cada comuna pierde? ¿O una política pública debiese considerar los criterios de equidad territorial?
1: En Radio Primero de Mayo te indicamos la hora. Son las 5:48.

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1: El tema que escribió un poeta magnífico de Valparaíso, Víctor Sangüesa. Que se llama Pájaros de Arcilla. Lo siento, Sangüesa, pero vino poca gente.

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0: damos la bienvenida al Canto de la Tripulación, este programa que hacemos de poesía, relatos y radioficciones con mucho cariño desde Radio Almaina, Irola Irratia y la 97 Irratia. Y en esta ocasión tenemos un invitado de excepción, que es la segunda vez que repite por este programa, y vamos a hablarte de música y de novelas, música y libros que nos han gustado, que han hecho un eje vertebrador de nuestra personalidad y de quiénes somos, y yo qué sé, temas que te queríamos traer, que se nos antojan, que podrían ser una banda sonora perfecta para esos libros. Y tenemos aquí al lado en el micrófono a nuestro querido compañero Manolo Chinaski, del exilio de Chinaski, Chinaski's Exile, un programón que emitimos en Radio Almaina y que ya estuvo por aquí trayéndonos su poesía y su música. Muy buena, Manolo.
1: Muy buena, Juan. ¿Qué tal estás?
0: Pues muy bien. Aquí encantado de aceptar este reto.
1: Igualmente.
0: Y con muchas ganas de ver cómo suena esto que te vamos a traer hoy. Y vamos a empezar con un tema que has escogido tú, que es de los Straight Jackets y que se llama Can You Dig It?

0: Pues acabamos de escuchar este temazaco para empezar, Can You Dig It, de los Stray Jackets. Cuéntanos un poco, ¿por qué hemos empezado con esto, Manolo?
1: Porque me has pillado traición y me has pedido un tema, un temazo. Y estaba escuchando yo últimamente a los Stray Jackets. Y es que de los Stray Jackets tienen muchos temazos, así que he decidido, mira, este como apertura queda fantástico, una canción instrumental y maravillosas guitarras. Por eso ha sido.
0: Muy bien, pues sí, la verdad que para empezar un programa no hemos defraudado por ahora, creo que va bien la cosa. Y bueno, como decíamos en la intro, en el programa de hoy vamos a sacar a relucir distintas novelas que nos han gustado, libros de estos que son de nuestra mesita de noche o que pondrías en tu estantería si te tuvieras que mudar, ¿no?
1: Que me llevaría a una isla desierta justo con el Chinaski Sexai.
0: Eso es. Y vamos a empezar contigo. ¿Qué es eso que te llevarías así en primer lugar a una isla desierta? ¿Qué has pensado traer?
1: Pues me llevaría muchas cosas, porque yo no puedo llevarme solo una, pero bueno, voy a ir por orden. Y la primera que me llevaría para leer sería las novelas gráficas de Corto Maltés. Uh-huh. Todos los cómics de Corto Maltés. La novela de Hugo Pratt, que me parece maravilloso. Bueno, de hecho, últimamente llevo yo una gorra de marinero y me han empezado a llamar Corto Maltés alguno.
0: Eso te iba a decir, que se nota que te ha movido, ¿no?
1: Sí, sí, sí, y me encanta que me lo llamen. Y además, bueno, pues no sé, me encanta el personaje en sí, aparte de la línea pictórica, cómo lo dibuja, me parece maravilloso. Pero luego la personalidad que le da al Corto Maltés me parece fascinante. Me parece un tío melancólico, solitario, pero muy deseable, muy guapo, muy varonil, no sé, me encanta. Y luego encima está por los mares del sur, Venecia, no sé. Ay, mira, cuando yo me fui a Venecia en uno de los viajes, como sabía que Corto Maltés tenía una aventura ahí, me preparé, me llevé el libro de la historia de Fábula de Venecia, se llama el libro. Y entonces me llevé un libro con los cuentos del Corto Maltés y iba buscando por la ciudad viñetas que había en la novela de Hugo Pratt y encontraba cositas por ahí que eran, se había copiado de rincones de Venecia por ahí. Maravilloso. Y eso te puedo contar, el Corto Maltés, que le tengo en una caja, en un almacén. A ver si lo puedo sacar. Tengo ganas de echarle otro vistazo.
0: Sí, la verdad que yo lo tengo pendiente, porque bueno, es que hay un montón de cómics. Yo, mi relación con el mundo de los cómics es reciente dentro de lo que cabe, yo qué sé, de 10 años para acá, como mucho. Y claro, es que yo conocí el mundo del cómic más allá de lo que había por mi casa, que no pasaba de Tintín y de Asterix, yendo a la TVoteca aquí en Granada, y ahí está todo lo de Hugo Pratt, pero es que está todo lo de todo el mundo, entonces.
1: Todo el mundo. Pues hay que ir a la TVoteca, está. Yo no he ido todavía nunca, así que ya tengo un deber.
0: Entonces, ¿hemos dicho el título?
1: El título del libro es, ¿de la canción o del libro?
0: Del libro.
1: Fábula de Venecia se llama.
0: Muy bien, pues esa es la primera recomendación literaria. ¿Y con qué lo vamos a acompañar musicalmente?
1: Pues mira, yo he pensado en Ricky Nelson, porque Ricky Nelson me parece uno de los mejores cantantes de los años 50, sin duda. Y tiene un deje melancólico en sus baladas que me recuerda mucho a Corto Maltés, porque hay muchas viñetas de Corto Maltés donde le ves apoyado en una palmera o sentado en una hamaca o con su cigarro inseparable y como pensando en mundos lejanos que se ha perdido o lo que sea, no sé. Y Ricky Nelson me evoca estas cosas. Yo siempre digo que la música de los años 50 es algo que como que yo echo de menos sin haberlo vivido jamás. Hay una sensación así extraña y me recuerda a Corto Maltés. Ricky Nelson, Lonesome Town.

0: Pues después de este temazo, que la verdad que está muy guapo, pues me ha venido a la cabeza, porque esto lo estamos haciendo sin guión, en casa de Manolo, en su estudio casero, y aquí de una forma muy distendida, muy guay, oyendo todo en su pedazo de equipo de sonido que tiene aquí, que deberíais verlo, porque es una pared entera llena de vinilos y de CDs. Estamos aquí entre sus libros, entre sus tesoros. Y bueno, y este tema de Ricky Nelson, que no lo conocía, a mí me ha recordado mucho, así instantáneamente, a otro tema de Jimmy Rogers, que no lo conocí por su música, lo conocí por una película que me parece que está muy guapa. Y aunque hemos dicho que esto va de libros, vamos a mezclar muchas cosas, claro. Y hemos empezado con cómics.
1: Y hace la trampa, ¿no?
0: Eso es. Y hemos empezado con cómics. Y yo tengo una teoría que cuando pillo en la TVTK algún cómic que me flipa, siempre lo intento vender o recomendárselo a otra gente diciendo que es como una peli buena. Y también me pasa que cuando veo una peli buena, la recomiendo como diciendo que es como un libro bueno, como una buena novela, ¿no? Porque como que trascienden un poco lo que son y se parecen a otra cosa cuando es buena, ¿no? Entonces, la última peli que vi que me pareció una peli muy buena, bueno, la última fue Una quinta portuguesa, no sé si la has visto.
1: No, la verdad.
0: Que la verdad que es una delicia, me encantó por lo sencilla y simple que es, con Manolo Solo y María de Medeiros.
1: Ajá.
0: O de Medeiros, muy sí, guapa Medeiros. La peli. Pero bueno, esto me pasó con La Estrella Azul, que es una película que va sobre la vida de Mauricio Aznar, que era el cantante de Más Birras. Un peliculón que recomendamos desde aquí. Manolo, tú no la has visto, la tienes que ver.
1: La tengo que ver.
0: Pero bueno, tú conocías a Más Birras y...
1: A Más Birras, sí, claro.
0: Y ya conoces un poco de lo que estamos hablando. Y bueno, el tema original del que voy a poner ahora se llama Kisses Sweeter Than Wine, besos más dulces que la miel. Pero mientras oíamos la canción de antes, me has convencido de que mejor ponga la versión de Más Birras, que aunque ya suena en el canto de la tripulación, merece mucho la pena que suene. Y así que eso, vamos a poner este temazo de Más Birras, versión de Jimmy Rogers, que si bien sirve para recomendar la película La Estrella Azul, también se me antoja que puede servir muy bien para recomendar a un escritor que me encanta, que desde que lo descubrí se convirtió en algo así como mi escritor de cabecera.
1: ¿Quién es?
0: Que es John Fante.
1: John Fante.
0: John Fante lo descubrí de chiripa porque me dio una época muy, muy fuerte con Bukowski.
1: Claro.
0: Y claro, Bukowski, todo lo que aprendió de la literatura, por así decirlo, aprendió de John Fante.
1: Eso dicen, sí.
0: Y a John Fante se le conoce gracias a que Bukowski lo reivindicó en su momento y lo rescató del olvido, porque como buen escritor maldito, John Fante, pues no había pasado al olvido.
1: Sin pena ni gloria, ¿no?
0: Y me encanta John Fante. John Fante era guionista de Hollywood. Él debía tener 20 años o por ahí durante los años 30. Y en los años 50, 60, pues ya estaba mayor y cascarrabias.
1: Hostia, me suena.
0: Y es muy bueno porque yo siempre he dicho que sus novelas son como momentos súper importantes en su vida en los que se pega una hostia vital. Sus novelas son libritos súper finitos y siempre son momentos trascendentales en su vida en los que se pega una hostia y es el típico patético encantado de conocerse a sí mismo, de su patetismo, y que aún así lo adoras y lo amas. Hay que tener en cuenta que es un hombre cis de los años 30 y como tal, pues tiene sus pequeñas machiruladas, pero que no lo son tanto porque estaba muy deconstruido para la época y el tío, no sé cuál era su vida real, creo que se acabó convirtiendo en lo que más odiaba, que es lo que no suele pasar, que te acabas pareciendo a tu padre. Pero bueno, el tío la verdad que merece un montón la pena. Recomendaría varias novelas suyas. Creo que me quedo con Llenos de vida, que es cuando se pega la primera hostia, que es la de la paternidad. Espera la primavera Bandini también me gusta mucho.
1: Eso,
0: que
1: eso,
0: es...
1: sí que le tengo, sí, eso sí que le he leído.
0: Esa es la hostia de la infancia, con un padre alcohólico, con una madre beata, es hijo de inmigrantes italianos en la depresión de los años 30. Entonces siempre está luchando contra ese estereotipo de italianini que no se puede adaptar a la sociedad clasista y chunga americana, ¿no? De el sueño americano. Y bueno, y este tema de besos dulces como la miel, que es como se llama el tema de Más birras, en realidad se llama Besos más dulces que el vino, y la que voy a recomendar de novela es La hermandad de la uva.
1: O sea, no la conozco tampoco. Pregúntale al polvo.
0: Pregúntale al polvo está muy bien también, es de las que rescato también. Y pues La hermandad de la uva es su hostia con la edad madura, cuando se tiene que reconciliar con su padre, que ya está mayor, que sigue siendo albañil y sigue siendo alcohólico, y va a ayudarle en la que parece que va a ser la última obra de albañilería del padre.
1: Ajá.
0: Entonces se tiene que reconciliar con él de alguna forma, y la verdad que es muy bonita. Se la recomiendo a todo el mundo, y la vamos a ilustrar con este Besos dulces como la miel de Más birras.
1: Muy bien, dale ahí.

0: Pues nada, ya llevamos el primer tercio del programa, así a lo tonto. Me he extendido mucho yo en mi cacho, así que todo para ti, Manolo.
1: Pues muchas gracias, Juan. Voy a recomendar un libro bastante conocido, bastante famoso, que tiene película también, que se llama Alta Fidelidad, de Nick Hornby. Esta es la historia de un chico en Londres que tiene una tienda de discos, una tienda de vinilos, y trabaja con dos descerebrados. Y anda, pues que le deja a la novia, que no, que se enamora de otra, que es súper enamoradizo, y va haciendo cuentas por la calle de cada situación que se le ocurre. ¿Cuáles serían las 10 canciones para poner a una despedida de la chica que me gusta? Y entonces es un libro muy musical. Refleja, hay muchas bandas británicas de los 80, americanas, del soul también, de... Y me identifico mucho con el tío, la verdad, porque es un enfermo de la música. Uh-huh. A su novia le gusta, no me acuerdo, pero imagínate que le gustase Michael Jackson y tal. Entonces escucha esto, ¿cómo puedes escuchar esa mierda? Tienes que escuchar esto es la música buena, intransigente, ¿no? Y es muy divertido en la tienda las situaciones que se dan entre los tres que trabajan allí, cada uno con su estilo de música, se llevan a matar, me escojono, la verdad. Y me lo he leído como dos o tres veces, he visto la película, y de verdad que hay muchas cosas de tipo que ahora se me ha olvidado el nombre de los protagonistas, que, bueno, da igual, que me recuerda a las bobas que yo hago, y me encanta. Y para ilustrar este libro he elegido un tema de Love, que realmente no lo he elegido yo. A ver, no vamos a hacer trampas. Está en la banda sonora de la película, pero es que me parece un tema súper guay. Me encanta. Y había estado buscando para elegir a The Fall, que es una banda como muy británica, como la novela esta que es de muy Londres y tal. Pero al final es que esta canción me parece maravillosa. Y se llama... Pues a ver si lo puedo leer. Elvis... ¡Oh, joder! Elvis. Los canutos hacen mal. Always See Your Face, del LP For Sale, Love. Eso te cuento.
0: Vamos a escucharlo, me encanta Love.
1: ¿Y has leído el libro o no?
0: No... No lo he leído, pues lo tengo ahí pendiente, pero...
1: También te lo recomiendo, muy divertido.

0: Vale, pues un temazo esto de Love que te contaba que ya había sonado en la tripulación, pero los temas buenos tienen que sonar más veces, porque la verdad que no sé si a ti te pasa, pero yo me he acostumbrado desde hace mucho por mi vida en internados y eso, que te obligaban a estudiar, te obligaban a tener ahí varias horas de estudiar y claro, yo no estudiaba, yo me llevaba mi libro y me ponía mis cascos y así me he leído un montón de libros escuchando siempre música de fondo.
1: Sí, bueno, yo no. Yo, a mí eso no me ha pasado, tío. Yo no estaba internado, estaba mi padre detrás, que no sé qué es peor. Porque mi padre abría la puerta muchas veces para ver qué andábamos haciendo. Lo que tenía era tebeos. Tebeos debajo de los libros de texto, eso sí. Lo de la música ahí no me suena. No sé. Yo lo que recuerdo primero de oír música en casa era con el tocadiscos de mi padre, que tenía uno de esos de maletín. Uh-huh. Y tenía una buena colección de discos de música clásica. De ahí me viene a mí lo de los vinilos, porque me encantaban. De hecho, no sé si me los traje el otro día o no, los ubiqué allí en casa de mi padre. Y eso es lo primero que recuerdo. Entonces, para estudiar, se oía la música de mi padre por ahí de fondo, pero siempre violines y pianos.
0: Bueno, pues eso, yo tengo la manía de escuchar música mientras leo y Love, la verdad, que lo he machacado últimamente bastante. Yo ya conocía el Forever Change un montón, que es un disco que me flipa. Con él me he leído el libro de Q, de Luther Blissett.
1: ¡Qué maravilla!
0: Que creo que ha sido una banda sonora muy buena, que también lo he alternado con Hawkwind, este grupo que estaba Lemmy.
1: Sí.
0: Y nada, pero bueno, oyendo y tomándote el testigo de lo que acabamos de escuchar y el porqué de Alta Fidelidad, me ha venido a la cabeza un libro que me flipa, que también tiene de protagonista a un dueño de una tienda de discos. Uh-huh. Y me parece que es un librazo. Se llama Vernon Subutex, es una trilogía de Virgin de Pont, o para todos conocido como Virgin Despentes, que es la de la teoría King Kong, y la verdad que es una feminista súper crack, que sobre todo es súper punky, y os lo recomendamos fervientemente a todo el mundo porque merece un montón la pena. Esa trilogía también está en la biblioteca, que aparte de muchísimos cómics buenísimos, pues libros indispensables como este también están. Y es un libro que yo me lo fui leyendo conforme lo iban traduciendo al castellano y se los compraba a mi padre y me los iba pasando a mí, y entre tomo y tomo pasaba casi un año. Y aún así tenía una ansia por
1: pillar el siguiente número.
0: Claro, me encanta.
1: Son tres.
0: Me da envidia la gente que ahora puede coger y tener los tres de golpe porque te los devoras de un tirón.
1: Pero tú lo has leído antes.
0: Y el protagonista se llama como el libro, Vernon Subutex. Es un tipo que tiene una tienda de discos y de la noche a la mañana le viene la crisis encima, se le quitan la tienda, se queda en la calle y por no reconocer que está en la calle le va diciendo a sus amigos que se mudó a Quebec, se va a casar con una mujer y que está de paso por París simplemente pues para ver amigos, y lo que le ha pasado es que está en la indigencia, se ha quedado en la calle y va pasando de casa en casa de colegas. Y la verdad que es un librazo que a veces parece Siddhartha. Es un libro, claro, porque el tío al quedarse en la calle al final se reconcilia con su persona, con estar sin nada, y se convierte poco más que en una especie de gurú, y la música es el eje vertebrador de todo porque él es experto en música. Esto que decías antes de ser un intransigente musical, que sí, siempre es quien pone la música en las relaciones, en la casa, en el día a día, claro. Algo con lo que me siento identificado a mi pesar, y que todas las parejas con las que he estado han sufrido que sea yo el pesado que pone la música todo el puto tiempo. Pues es un poco lo que pasa en este libro, solo que él tiene el don de que música que pone, aparato con el que se hace y se pone a pinchar, cambia la energía de la sala, todo el mundo crea una sinergia gracias a lo que él sabe escoger en cada momento. Que la verdad que ojalá tuviéramos ese superpoder.
1: Ya te digo.
0: Porque yo, por lo menos, no sé tú, pero yo al final soy un cansamentes. Igual que cuando hablo creo que canso a la gente, y cuando pincho pues soy un pesado musical. Pero no es lo que le pasa a nuestro protagonista, Vernon Subutex, de Virgin de Pont, de Despentes. y es el libro que te recomendamos y lo voy a ilustrar con un tema de René Vinamé, que es una banda francesa. Este disco se llama Que estufe du weekend. Lo tengo en vinilo porque me lo regalaron unos colegas suizos que quiero un montón, y el tema se llama Tic Tac.

0: Pues nada, ¿qué vamos a escuchar ahora, Manolo?
1: Ahora vamos a escuchar un madrigal del siglo XIV.
0: Muy bueno.
1: En la época de la Guerra de los 100 años.
0: ¿Y eso por qué?
1: Para empezar, porque me fascina la Guerra de los 100 años y esa época hasta el siglo XVI o así. Final de la Edad Media y el Renacimiento es mi especialidad, es lo que yo estudio, de lo que escribo y de lo que sé. Y hay una novela que se llama El bosque de la larga espera, que está escrito por una escritora holandesa que se llama Hella Haasse, no lo sé pronunciar, con muchas A's y muchas S's. Y eso es una novela histórica, uh-huh, ambientada en la Guerra de los 100 años y viene a hablar de Carlos de Orleans, que era un príncipe de la realeza francesa que fue vencido en la batalla de Azincourt y fue llevado prisionero a Inglaterra y estuvo allí, pues yo que sé, como 30 años preso. Le cambiaban de castillo para que para allá. Y el tío era una persona melancólica, le gustaba y escribía mucha poesía y no era para nada beligerante, pero le tenían ahí como moneda de cambio y se chupó un montón de años en la cárcel. Y te cuenta toda la historia y hay poemas del tío y está muy bien ambientada, me parece fantástica. Y por eso, como te decía antes de grabar, yo cuando leo libros de ese tipo, de pues eso, ambientados en la Edad Media, en el Renacimiento y cosas de estas, pues me gusta buscar música de esa época, porque no puedo ponerme a los Ramones y concentrarme en la lectura, es imposible. Y entonces por eso he elegido este madrigal. Este madrigal que se llama Fenice tu, algo italiano, de Jacopo de Bologna. Así que para leer El bosque de la larga espera, que recomiendo encarecidamente, un buen madrigal. ¿Cómo lo ves?
0: Lo veo muy bien. Decirle a la gente que la lista de libros que estamos mencionando entre tema y tema aparecerá en los créditos del programa y que, bueno, que estamos aprendiendo aquí, por lo menos yo, un montón de novelas que no conocía.
1: Sí, igualmente de libros y cómics y cosas. Fenomenal.
0: Así que un poquito de música medieval y cambiamos las tintas un poco musicales del programa.
1: Venga, va, que esto tiene marcha, que esto tiene marcha también.

0: Vale, pues después de oír este tema medieval que nos ha dejado aquí con toda el mood, como dicen ahora, del siglo XVI, me lo has puesto en bandeja y el tema que vamos a oír después de mi recomendación literaria, que también es un poco tuya porque te lo has leído dos veces, ahora
1: Sí.
0: creo que por lo menos me des un poco con qué te quedas de esta novela que vamos a hablar. El tema musical también lo has propuesto tú y acabamos de ver aquí a micro cerrado que viene al pelo y vamos a ver la letra y todo un poco por encima. Pero bueno, el libro que quiero recomendar ahora, así temática del siglo XVI, es un libraco que quien no lo ha leído debería ir corriendo a por él. Son 600 páginas, la verdad que el libro impone porque encima es papel de Biblia, de este que es un tochaco y encima las páginas son súper finitas,
1: No, no los asustes.
0: pero no te lo, o sea, te lo comes con patatas, es buenísimo y tan bueno que aquí el señor Chinaski se lo ha leído no una sino dos veces.
1: Sí, pero hace mucho tiempo, así que no me pongas en un compromiso porque no recuerdo tanto, ¿no? Y entonces, pero me gustaba mucho la historia, otra vez vuelvo a salir la historia, que como al final es lo que a mí me gusta, pues me gustó mucho esa forma de tratar la historia. Y como tú decías, hay un grupo de gente que anda alterando al personal y las guerras entre católicos y protestantes en Alemania. Pero luego creo recordar que también saltaba de vez en cuando a un cardenal chungo que había.
0: Sí, no vamos a. Sí, creo que
1: Iba
0: esa es
1: saltando.
0: la parte que igual no hay que contar. Estamos hablando de Q, un libro de Luther Blissett, que no es otra cosa que el seudónimo de un grupo de escritores italianos, anarquistas, totalmente anarquistas. Este libro vino a mí recomendado por unos colegas ocupas anarquistas con los que yo empecé a ocupar cuando llegué a Granada, que cuando llevaba yo un año en Granada empezamos a ocupar un Carmen en el Albaicín, que duró como cosa de un año, y ahí nos juntamos un montón de gente que me han marcado un montón, porque al final todos eran ocupas, anarquistas, gente mayor que yo, que me descubrieron un montón de cosas, como el veganismo, como libros tan interesantes como este de Q. Y como decía Manolo, pues es un libro que está ambientado en la Alemania de la Reforma Luterana y que a raíz de que se hace bueno, la Reforma Luterana y todo esto, el protagonista se va acercando a grupos de acción directa, podríamos decir, que con la fe como excusa, lo que quieren es emancipar y liberar a los pueblos, al campesinado, hacer pueblos autónomos, ciudades autónomas, y todo está basado en hechos reales que son al final las

0: lo recuerdo dinámico y que te enganchaba y quería seguir leyendo. Ay, que tengo que levantarme mañana otro poquito. Uh-huh. Así.
1: Sí, sí. Sí, sí. Yo lo cogí con pereza y con miedo que te impone, pero la verdad que eso te lo comes. Y es un libro que también toda la gente que conozco que lo ha leído, o gente que conozco a la que le tengo mucho respeto, así porque son referentes políticos míos o contraculturales.
0: Fíjate, yo que me lo he leído dos veces, arrodíllate ante mí.
1: Pues así estoy, de rodillas, porque la gente que de verdad me motiva, que me inspira, se lo ha leído, le ha encantado y no dejo de comprobar que esto es así. Así que os recomendamos mucho Q, de Luther Blissett, y si os gusta, que sepáis que Luther Blissett fue el seudónimo que usaron para este primer libro, pero luego este grupo se recompuso, se rebautizó como Wu Ming, W Ming, que es un nombre chino que significa ningún nombre, y que tienen muchas novelas muy interesantes también. Yo hace poco me he leído Omni 78, que está ambientada en los años de plomo de Italia, en los 70, con el tema de la ufología de fondo y los avistamientos de extraterrestres.
0: Hostia.
1: La verdad es que hay gente que, al ser anarquista, al ser un grupo literario así independiente y con muchas inquietudes de contracultura, de lo que nos gusta, pues eso, es una recomendación acertada, sea cual sean los libros. Yo ahora me estoy leyendo El ejército de las tinieblas, que está ambientado, de esta misma gente, que está ambientado en la Revolución Francesa, y que es que escriben de puta madre, es que son muy buenos. Y bueno, y el tema que hemos consensuado fuera de micro, Manolo y yo, que va a ambientar esta canción, preséntalo tú, Manolo.
0: Pues es Guerrilla Urbana, de Hopkins, no sé si lo pronuncio bien, me lío con las W, que era un grupo británico que estaba a finales de los 60, a fin, principios de los 70, pues dando cera y también poniéndose morados de todo. Y ahí estaba el señor Lemmy Kilmister, entre otros bandarras. Y hacían una música, lo llamaban como rock cósmico o algo así, ¿no?
1: Sí.
0: Es bueno, hay temas que hay que tomárselos con filosofía y tal, pero tiene otras cosas muy interesantes y muy buenas. Y tú nos podías contar algo de este tema, seguro, de la letra.
1: La letra dice algo así: hago bombas en mi sótano, soy un habitante abandonado, un asesino potencial, un bailarín de pelea callejera, un romántico revolucionario, el cáncer de la sociedad, soy un pantera de dos tonos, así que no hablemos de amor y flores y cosas que no explotan. Hemos agotado todos nuestros poderes mágicos tratando de hacerlo en la calle. Soy un bandido político y tú no lo entiendes, tomaste mi sueño y lo desechaste. No es la forma en que lo planeé, soy el destructor de la sociedad. Soy un constructor de bombas de gasolina, un conductor de luz cósmica, el cobrador de deudas del pueblo, así que cuidado, señor hombre de negocios, tu imperio está a punto de explotar. Creo que sería mejor que escuches, hombre, en caso de que no lo supieras. Te dejamos ya con Urban Guerrilla, de Hawkwind, de 1973.

0: me apodero del micro, dejo en segunda fila a Juan y os voy a hablar de otro libro porque el tiempo se nos echa encima y aquí en Radio Almaina solo te dan una hora, así que vamos para allá. Otros libros que yo leía, que bueno, tengo colección, los sigo coleccionando, mira, es Emilio Salgari. Bueno, ¿qué queréis que os diga? Nací en la época en que tus padres te daban libros de aventuras protagonizados por piratas. Así eras chico y a las chicas les daban, pues eso, los siete en Hollywood o los cinco van de camping o cosas así. Y a mí me regalaban a Salgari. A mí me regalaban siempre en mi casa Sandokan y a mi hermano el Corsario Negro. Luego los intercambiábamos, ¿no? Y yo he acabado coleccionando libros de Salgari. Me da igual tenerlos 20 veces repetidos, pero si son editoriales diferentes, los compro. Y voy por ahí buscando por sitios de segunda mano y tal, ¿no? Esto qué sé. Pues me da por ahí. Me los leí todo y si tengo que elegir un favorito es cuando Sandokan se va a la India y tiene ahí aventuras con los Tugs, que eran unos indígenas que iban por la selva y les tiraban lazos con un plomo que se le enganchaba al cuello y los arcaban en silencio y iban desapareciendo. ¿Dónde están?
1: Qué guapo.
0: Me encantaba, me encantaba. Yo me lo podía imaginar. Así que libros que recomiendo son de Emilio Salgari, cualquiera. Los mejores para mí son los de Sandokan en la India, pero el Corsario Negro tiene algo así muy evocador, caribeño, romántico, que te puede gustar, ¿no? Siempre hay una chica, un amor imposible. En el caso de Sandokan, la enamorada es la hija de su archienemigo. Maravilloso. Y entonces elijo música de un pirata. Un pirata que se llama Nicky Suden, que he puesto mucho en el programa de Chinaski's Exile, que es uno de mis cantantes de referencia, tanto él como la banda que tenía al principio, de Jacobites, con Dave Cashworth. Y Nicky Suden era un pirata del rock, fascinado por la estética de Faces y la música, por supuesto, del rock, de los Rolling Stones más canallas, ese tipo de gente mucho fular largo, que a mí me encanta, mala vida. Y murió de mala vida en una habitación de hotel en Nueva York después de dar un concierto. Nicky Suden tiene algún tema que no sé cuál he elegido porque se me ha ido la página del libro, pero era el Kitchen Blues del Treasure Island, del Treasure Island, la isla del tesoro. ¿Conoces Nicky Suden?
1: No.
0: ¿Y conoces Salgari?
1: Conozco que era el de Sandokan y esto, pero nunca lo he leído. Y también me han gustado mucho los libros de piratería, pero de los mares del sur de...
0: Estos son libros juveniles. Entonces Salgari era un tipo que estaba obligado a escribir durante 18 horas al día muchas veces, porque tenía una gran familia que mantener y la editorial que le contrataba le explotaba y murió vilmente. Y sacaba novelas de aventuras para jóvenes, pero vamos...
1: Como churros,
0: pero claro, al final enfermó, murió, o se suicidó incluso, creo, no sé. En fin, Emilio Salgari. Y me evoca música así de piratas, y esto pues es un pirata que hace música más bien, pero bueno, Nicky Suden, Kitchen Blues. ¿Lo escuchamos?
1: Lo escuchamos.
0: Pues venga, dale ahí.

0: Pues me ha encantado Nicky Sudden, me lo apunto, porque es estos descubrimientos que alguien puede hacer gracias a Manolo Chinaski's Exile. Y yo he hablado mucho, tienes muchas recomendaciones que se te quedan en el tintero, pero vamos a despedirnos con una última tuya, porque quien va a poner el broche final musical es alguien que lo suele hacer aquí en el Canto de la Tripulación, así que bueno, despides tú el programa con tu recomendación literaria musical.
1: Vale, pues la próxima recomendación literaria, más que un libro, es prácticamente un autor. Estoy hablando del italiano Italo Calvino. También sé que no descubro nada, que es un clásico y que mucha gente lo conoce, y eso habla en su favor, evidentemente. A mí Italo Calvino me resulta, la palabra que busco, no sé si la voy a encontrar, pero me resulta muy inspirador. No es que me guste lo que escribe y diga hasta qué bueno, qué calidad, no. Es que me inspira para hacer cosas, para escribir o para intentarlo, para coger apuntes, para pensar. Y me encanta casi cualquiera de sus libros. Habré leído 4 o 5 libros, más o menos. Y hay uno que me he leído muchas veces que se llama El varón rampante, que va en una trilogía con El vizconde de Mediado y El caballero inexistente, que son 3 novelas más o menos cortas y que, bueno, contando uno como aventuras en épocas históricas pretéritas, pues da una lección de moral y de integridad. Me gusta mucho. Y recomiendo sobre todo el libro Las ciudades invisibles, que es de los últimos que he leído suyo. Es un libro finito, no ocupa mucho. Se lee muy bien, son pequeñas historias sobre ciudades imposibles, las llama invisibles, que igual están debajo del suelo, que en el cielo, que son imaginarias, que y eso vuelve a ser, él siempre anda, digamos, con metáfora, o sea, hay que leer entre líneas, y es un autor muy interesante, la verdad, Italo Calvino, o Marco Baldo, un personaje muy simpático, que tenía que salir a currarse la vida, porque era la Italia, como el que decías tú antes, la Italia de posguerra y tal. No sé, muchos libros de Italo Calvino me resultan muy enriquecedores e inspiradores. Lo mismo me pasa con otro autor, esta vez músico, entre otras cosas, también italiano, así que van de la mano. Se ha quedado bien. Es Franco Battiato. Franco Battiato también es uno de mis autores de cabecera, musicalmente, desde luego. Quizá no pegue con la mayoría de discos y de música que yo pongo y tal, pero es uno de los grandísimos para mí. Y entonces, pues me pega leer los libros de Italo Calvino, que son libros para leer pensando, parando, cerrando el libro, dejando el dedo dentro para que no se te vaya la página, pero piensas un poquito, vuelves a esa página. Un poquito pasa lo mismo con Franco Battiato. De hecho, te decía antes que había hecho un programa sobre Franco Battiato hablando de la melancolía. Intentaremos rescatarle para un episodio de Chinaski. Y nada más, eso es lo que os digo. Y de Franco Battiato, pues podemos escuchar pues algún tema de como un camello en una grondalla, que es un álbum que tengo mucho apego porque me costó 70 pepinos. Y ese entonces lo amortizo, lo pongo cada mes 10 veces. Y me encanta sobre todo la primera cara, es fantástica. La Sacre Sinfonía del Tempo, ¿no? De Franco Battiato. Eso es para despedir este canto de la tripulación. Si Juan quiere decirnos algo más.
0: Nada, que está súper a gusto, que me gusta cómo ha quedado y creo que habrá que repetir y hacer una segunda parte de recomendaciones literarias y musicales. Así que ahí te dejo la invitación aquí en directo.
1: Muy bien, pues recogida queda, me la guardo. 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

Muy buenas tardes, audiencia de la 106.5, Radio Primero de Mayo, con este programa en vivo y en directo, cuando son las 19 horas con 12 minutos, los superdiscos, aquella música que sin duda nos recuerda a épocas, lugares y personas. Sí, en este nuevo horario, un horario ahí familiar. La invitación claramente es apagar la tele, reunirse como en los viejos tiempos en familia, una conversación, la música puede ser de fondo. Lo interesante es que existe una comunicación de doble vía. Ya ese concepto antiguo de transmisor-receptor quedó atrás. Hoy hablamos de doble vía, es decir, que tenemos la posibilidad de interactuar con todas las plataformas que existen. Así que saludamos a todas y todos los que están conectados a esta hora, en vivo y en directo de la 106.5, la Radio Primero de Mayo, ya sea en su señal abierta en FM, internet a lo largo de nuestro país, norte, centro, sur del país. Un abrazo para todas y todos a quienes están más allá de nuestras fronteras, vecinas, colindantes, y a quienes están en el otro extremo del planeta, a esas pequeñas audiencias, la querida Nanda, Gaby y familia. Así que un abrazo para ellas. Y en esta ocasión, también un abrazo para Manuel, este pequeño gigante que le ha dado vida a esta radio también, y que está ahí con un delicado estado de salud, pero bien dentro de todo. Así que un abrazo para él, los agradecimientos siempre. Hay que tomarse las cosas con calma. Anoche estuvimos conversando, así que creo que está aprendiendo. Y eso es muy bueno, es meritorio y es muy emocionante saber que está ahí siempre con esa disposición incondicional para con este medio de comunicación. Así que un abrazo para él, un abrazo para su compañera. Y a quienes están enfermitas, enfermitos en sus casas también, un abrazo desde los micrófonos de la Radio Primero de Mayo. Y partíamos con la música de Delinquir porque nos interesa informar sobre, bueno, este traslado de Juan Aliste Vega esta semana a nuevamente la cárcel de alta seguridad, esos módulos. Aliste Vega, bueno, y Marcelo Villarroel, para ellos le enviamos un abrazo fraterno desde los micrófonos de la Radio Primero de Mayo, y sobre todo a Juan Aliste Vega, quien está con un delicado estado de salud, y no hay razón, y como lo dice la letra de Delinquir, acá hay castigo y aislamiento por pensar y actuar distinto ante este estado chileno que a diferencia de otras condiciones que ni siquiera podemos mencionarlas, haciendo alusión a Punta Peuco, la causa de los compas es de un peso específico político, ideológico, y eso tiene un castigo mayor para el Estado chileno, que hoy día se preocupa más de combatir a las organizaciones políticas y hablando del terrorismo, que hablando de sus esenciales problemas internos que tienen dentro de su propio gobierno. Así que, bueno, un abrazo para Juan Aliste y Marcelo Villarroel desde la Radio Primero de Mayo. Ya, vamos a saldar deudas. Sí, la semana pasada quedamos con gusto a poco. Sí, con gusto a poco. Así que vamos a hablar menos y vamos a ir a lo concreto y lo real. Vamos a escuchar unas grabaciones, no digo inéditas, pero son poco compartidas en los medios de comunicaciones, porque son básicamente la mayoría de ellas de larga duración y pertenecen a un catálogo
personal de esta agrupación llamada Deep Purple. Y esto es en el marco del lanzamiento del álbum Machine Head. Así que vamos a escuchar Highway Star, Street King of the Woman, un medley. Vamos a escuchar Lazy, Descarga Espacial, Smoke and the Waters, versión de época, y Lucille. Así que nos vamos a ir con Deep Purple en una actuación en vivo de 1972, donde, digo, estaban en el marco del lanzamiento del álbum Machine Head del año 72, ese azulito, que parece un grande éxito. Y en realidad es un álbum, un disco normal, es un disco normal, pero todos los discos, todos los temas que aparecen en ese álbum son tan buenos que aparece, es como un grandes éxitos. Sin serlo, pasó a inmortalizarse como uno de los álbumes esenciales dentro de la discoteca, no sé, colección. Yo no hablo de colección, yo hablo de recolección de música que yo escucho. Así que bueno, vámonos a escuchar estas grabaciones que son del año 1972 en el marco de la primera gira. Y estos documentos fueron sonoramente captados por la radio BBC de Londres y posteriormente se convierten en un álbum doble que tiene un antes y un después, que se denomina Deep Purple in Concert. Vamos a escuchar el lado B, que es el que pertenece al álbum Machine Head. Así que pónganse cómodas y cómodos porque vamos a saldar esa deuda después de la aparición de Richie Blackmore en el escenario la semana pasada en Nueva York, con los ex integrantes de Deep Purple. Solamente faltó el fallecido tecladista John Lord, pero se siguen escribiendo historias y esta semana salen cosas que Ian Paice con Richie Blackmore no se llevaban bien, John Lord tampoco. Eso es verdad, pero ya es parte del pasado, ya hicieron las paces. Richie Blackmore tiene 81 años y ya está cansado. La verdad de las cosas que lo dijo claramente, que lo estaba cansado y que prefería terminar en buena onda con sus compañeros que terminar para la historia, como muchos y muchas otras bandas no se han vuelto a hablar. Vamos con Deep Purple en los superdiscos de la Primero de Mayo.

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